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2: Hola, ¿qué tal? Muy feliz viernes. Les saluda Nelly Hernández con el pronóstico del tiempo para este fin de semana aquí en la ciudad de Omaha. Tendremos un fin de semana con un aumento gradual en las temperaturas. Comenzamos el viernes con un ambiente cálido pero cómodo, algunos periodos de sol y la máxima que estará más cerca a los 80 grados. Conforme avancen los días, el sábado no se descartan algunas lluvias ligeras, principalmente durante la tarde. No se espera nada severo, nada alarmante, pero sí es algo para tomar en cuenta, especialmente si tiene planes al aire libre. Y para cerrar el fin de semana, el domingo, el calor estará presente y fuerte. Las máximas estarán cerca de los 95 grados con bastante sol y algunos ratos de fuertes vientos con esas ráfagas cerca a las 30 millas por hora. Además, estas mismas condiciones podrían extenderse hasta la próxima semana laboral, así que va a ser importante mantenerse bien hidratado, vestir ligero y, por supuesto, limitar estar afuera por mucho tiempo cuando el calor esté en su punto máximo. Que tenga un excelente fin de semana. Les informa Nelly Hernández para Telemundo Nebraska.
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1: Hola, ¿qué tal? Y muy feliz viernes. Les saluda Nelly Hernández con el pronóstico del tiempo para este fin de semana aquí en la ciudad de Omaha. Tendremos un fin de semana con un aumento gradual en las temperaturas. Comenzamos el viernes con un ambiente cálido pero cómodo, algunos periodos de sol y la máxima que estará más cerca a los 80 grados. Conforme avancen los días, el sábado no se descartan algunas lluvias ligeras, principalmente durante la tarde. No se espera nada severo, nada alarmante, pero sí es algo para tomar en cuenta, especialmente si tiene planes al aire libre. Y para cerrar el fin de semana, el domingo el calor estará presente y fuerte. Las máximas estarán cerca de los 95 grados con bastante sol y algunos ratos de fuertes vientos con esas ráfagas cerca a las 30 millas por hora. Además, estas mismas condiciones podrían extenderse hasta la próxima semana laboral, así que va a ser importante mantenerse bien hidratado, vestir ligero y, por supuesto, limitar estar afuera por mucho tiempo cuando el calor esté en su punto máximo. Que tenga un excelente fin de semana, les informa Nelly Hernández para Telemundo Nebraska.
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1: Hola, ¿qué tal? Y muy feliz viernes. Les saluda Nelly Hernández con el pronóstico del tiempo para este fin de semana aquí en la ciudad de Omaha. Tendremos un fin de semana con un aumento gradual en las temperaturas. Comenzamos el viernes con un ambiente cálido pero cómodo, algunos periodos de sol y la máxima que estará más cerca a los 80 grados. Conforme avancen los días, el sábado no se descartan algunas lluvias ligeras, principalmente durante la tarde. No se espera nada severo, nada alarmante, pero sí es algo para tomar en cuenta, especialmente si tiene planes al aire libre. Y para cerrar el fin de semana, el domingo el calor estará presente y fuerte. Las máximas estarán cerca de los 95 grados con bastante sol y algunos ratos de fuertes vientos con esas ráfagas cerca a las 30 millas por hora. Además, estas mismas condiciones podrían extenderse hasta la próxima semana laboral, así que va a ser importante mantenerse bien hidratado, vestir ligero y, por supuesto, limitar estar afuera por mucho tiempo cuando el calor esté en su punto máximo. Que tenga un excelente fin de semana. Les informa Nelly Hernández para Telemundo Nebraska.

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2: Hola, ¿qué tal? Y muy feliz viernes. Les saluda Nelly Hernández con el pronóstico del tiempo para este fin de semana aquí en la ciudad de Omaha. Tendremos un fin de semana con un aumento gradual en las temperaturas. Comenzamos el viernes con un ambiente cálido pero cómodo, algunos periodos de sol y la máxima que estará más cerca a los 80 grados. Conforme avancen los días, el sábado no se descartan algunas lluvias ligeras, principalmente durante la tarde. No se espera nada severo, nada alarmante, pero sí es algo para tomar en cuenta, especialmente si tiene planes al aire libre. Y para cerrar el fin de semana, el domingo, el calor estará presente y fuerte. Las máximas estarán cerca de los 95 grados con bastante sol y algunos ratos de fuertes vientos con esas ráfagas cerca a las 30 millas por hora. Además, estas mismas condiciones podrían extenderse hasta la próxima semana laboral, así que va a ser importante mantenerse bien hidratado, vestir ligero y, por supuesto, limitar estar afuera por mucho tiempo cuando el calor esté en su punto máximo. Que tenga un excelente fin de semana. Les informa Nelly Hernández para Telemundo Nebraska.
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1: Amables oyentes, sean todos ustedes bienvenidos una vez más al programa en el cual participan diariamente, directamente enviándonos sus cartas, mandándonos sus misivas, comentándonos de su propio puño y letra los problemas, las angustias, las inquietudes y las vicisitudes por las cuales estén atravesando. Todo problema tiene solución cuando se le mira con fe, con voluntad, con conocimiento, sabiendo y entendiendo que todo es posible en la vida y que existen las maneras, los métodos, las herramientas y las personas que se requieren para hacer cambios, para llegar a ese objetivo, para cumplir con nuestro sueño y para materializar nuestro ideal. 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La vida es un verdadero milagro y yo deseo con todo mi corazón que usted se sienta bien, que usted esté saludable, que tenga suerte en el dinero y en el amor, que se convierta en un triunfador, que logre sus metas y que alcance la felicidad que usted merece, que desarrolle todo su potencial, que pueda lograr lo más importante, ser feliz. 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No se deje convencer de aquella gente negativa que le dice que usted no puede o de usted mismo. Cuando duda de sus propias capacidades, cuando no cree que usted merezca ser beneficiario de grandes riquezas, de grandes triunfos, de grandes amores, la mayoría de la gente no se cree merecedora de eso y están más bien predispuestos al sufrimiento, a la derrota, a la angustia, a la ansiedad. Pero usted sí se lo merece. 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Nosotros con mucho gusto le vamos a ayudar a que usted abra la puerta para ver otro mundo, para encontrar otras oportunidades, otros caminos y para que usted cambie de chip en su mente y para que usted comience a caminar y a navegar por otros senderos que lo lleven a sitios inexplorados que le van a dar paz, felicidad y prosperidad. Mis amigos, hay que cuidar ese cuerpo, porque el cuerpo es la herramienta principal con la cual Dios nos ha premiado para que obtengamos lo que nosotros queremos. Y el estómago, mis amigos, es algo demasiado importante. Me he dado cuenta que ahora últimamente hay muchísima gente que sufre del estómago, náuseas, vómitos, chorrillo, diarreas, situaciones complejas que la mayoría de las veces no hay explicación, que la mayoría de las veces se dice que son males pasajeros, pero resulta que estos males se vuelven frecuentes, se vuelven crónicos y después van generando enfermedades cada vez más delicadas, gastritis, cáncer, problemas en el duodeno, en el colon, en toda la parte del intestino. Usted hay que ponerse buzo, hay que ponerse alerta con los alimentos que se están tomando. Entre más orgánicos y naturales, mejor. Recuerde que donde está la energía, está la riqueza. Donde está el éxito material, como dinero, posesiones, bienes, está en un estómago que garantice la salud y la prosperidad. En el estómago está el tercer chakra. Ahí es donde se materializa todo lo que son posesiones, lo que son atracción de dinero, y hay que trabajar sobre ese chakra para que usted pueda obtener una atracción fuerte y una materialización. En el tercer chakra se encuentran la energía telúrica, la que va subiendo por sus pies, la que viene de la tierra, con la energía celestial, con la energía que va bajando del cielo por su cabeza, por lo que se llama la coronilla. Ahí va bajando, se une en ese sol central y ahí es donde usted puede materializar. 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
1: Bueno, mis amigos, pasamos a responder esta misiva que nos la envía Brian y dice, señores de la Hermandad de la Luz, yo quiero una mujer, pero mi mamá se opone mucho a esta relación y lo malo es que ella está allá en mi país. Ella llegó a vivir de renta en el edificio, en la casa que tiene mi mamá. Allá ella está viviendo de renta y yo, cuando fui de viaje, la conocí y era una chica muy hermosa y yo me enamoré. Y ahora mero, mi mamá hace hasta lo imposible por separarme de ella. Ella me está diciendo que la muchacha sale con otros hombres, que es muy fiestera, que llega a altas horas de la noche y que se baja de varios autos, y que la han visto bajándose últimamente de una troca negra, y yo no sé si eso es verdad, si eso es mentira. Yo hablo con la muchacha y ella me dice que eso no es así, que una vez estuvo en el auto del hermano que la trajo hasta la casa, pero que era una reunión familiar. Yo no sé a quién creerle, si a mi mamá, a mi novia, o qué es lo que pasa. Yo quiero ver si usted me ve que yo tenga futuro con esta muchacha, si es mi suerte o no es mi suerte, y si ella me está diciendo la verdad o no, y si mi mamá me está diciendo la verdad también, o por qué lo hace, o por qué ella me miente, o qué es lo que pasa. Me tienen muy confundido, yo no sé cuál sea la verdad. Por eso le escribo a usted para que me aclare esta situación que me está volviendo loco y que ya no sé ni a quién creerle. Esta persona se suscribe como Brian. Bueno, mi apreciado amigo y consultante, mire, Brian, cuando usted llegó a este hermoso país, cuando usted llegó a esta tierra bendita, hace ya muchos años, hermano, ya hace más de 10 años, hermano, llegó como llegamos la gran mayoría, con una mano adelante y otra atrás, hermano, y con la maleta llena, pero de sueños e ilusiones. Gracias a Dios, a usted le ha sonado la flauta y a usted se le han dado las cosas. Hoy en día es un contratista, hoy en día mueve gente, hoy en día tiene dinero. Y a partir de esa situación, pues mi hermano, usted comenzó a ayudarle a su mamá. Y a pesar de que su mamá tiene 7 hijos, hermanito, usted es, como se dice, la única luz constante, la única luz verdadera que le ayuda a la jefa, que le ayuda a su vieja y que sencillamente le da colaboración económica, le da colaboración emocional, y usted es el brazo derecho ahí, hermano. Su mamá nunca pudo prácticamente construir la casa que ella tenía, sino hasta cuando usted le ayudó a construir el segundo y tercer piso de la casa de ella. Por eso fue que comenzó a rentar y por eso fue que llegó la muchacha esta a vivir ahí. Cuando esta muchacha llegó a vivir ahí, pues hermano, dio la casualidad que usted llegó de viaje y como se hizo gran escándalo y gran preámbulo que llegaba el hijo consentido, el buen hijo, como se dice, llegaba la joya de la familia, pues entonces la muchacha le fue entrando interés, le fue entrando curiosidad. Y por eso ella habló con usted y quiso conocerlo. Y usted quedó prendado, hermano, de la juventud, de la hermosura y de la manera de ser de la muchacha, de hablar, de reírse, hermano. La noto como con ojos sanos, sinceros, bonitos. Y como es una persona agraciada, como es una mujer de buen cuerpo, bonita cara, bien habladita, pues hermano, a usted se le fueron las luces ahí, hermano, y quedó, como se dice, impactado, hermano. Quedó flechado, enamorado. Y en esos días que estuvo allá, pues hermanito, se le olvidó el mundo y usted no sabía a qué hora salir con la muchacha, a qué hora citarla y todo. Eso se hizo tan notorio que la mamá suya se comenzó a sentir como desplazada, a pesar que ella debe entender que usted está en tiempo y obra de conseguir mujer, porque usted ya está cerca de los 40 y prácticamente aquí en este país solamente ha estado es con ánimo de trabajar de sol a sol y de domingo a domingo, hermano. Usted no tiene tiempo para nada y mucho menos para el amor. Entonces, mi hermano, con esta muchacha que se dio unas vacaciones, se presentó el momento, se dieron las cosas y usted prácticamente quedó de novio de ella y comenzaron a hablar, a dialogar telefónicamente, a hacerse en videollamadas y estar en el teléfono 30, 40, 50 minutos, una hora, dos horas. Y eso, mi hermano, pues lo ha resentido la mamá de usted. Su mamá se ha vuelto, digamos que egoísta con usted, hermano, y ella está resintiendo como un poquito la lejanía de usted, porque pues antes usted le prestaba totalmente el 100% de atención todo el tiempo, y ella ahora ve que la cosa ha disminuido. Y hay una cosa que ella teme muchísimo, que así como usted le ha disminuido la atención, le disminuya también la ración monetaria y la ración económica. A pesar de que usted ya le ayudó a construir, a pesar de que usted ya le ayudó en todo, pues usted le sigue dando, hermano, y ella teme eso, que usted le corte los beneficios económicos. Ella no le pide nada a los hijos, antes al contrario, ha comenzado a ayudarles con lo de las rentas y con lo que usted le da. Hermanito, le voy a indicar, las cosas que ha dicho su mamá acerca de la muchacha, pues no son reales. Ella solamente quiere intervenir, quiere interferir y quiere acabar con la relación que en este momento usted trae con esa chica, simplemente por egoísmo, simplemente porque ella quiere que usted siga dándole toda la feria para ella y la siga manteniendo en primer puesto en cualquier situación. Entonces, es una cuestión egoísta de su mamá que no quiere que usted se vaya a fijar en una mujer con la cual probablemente puede hacer un hogar y que el dinero que a ella se le da ya no se lo vayan a dar. No se pone a pensar que usted ya está en época de formalizar una unión, una relación, y que con lo que usted haya dado ha sido más que suficiente, hermano, y que los otros hermanos, los otros carnales de usted no le dan nada. Al contrario, ellos van allá a visitarla, van allá a quedarse, y sobre todo hay una hermana, su hermana Girley, que sencillamente va y se tomó de arriendo allá un apartamento y nunca paga. Muy rara vez le da una mensualidad a su mamá y así quedó. Lo de 4 o 5 meses lo paga con un mes y el resto se olvidó. Entonces, mi hermano, usted ya sabe que el esposo de su carnala es un vato fastidioso, una persona de mala vibra, de mal carácter, que aunque es sacristán de la iglesia ya, pues sencillamente no la va bien con usted. Es un tipo envidioso. El vato le envidia a usted su triunfo, le envidia la prosperidad, le envidia todo a usted. Por eso, mi hermano, usted cuando va por allá ni siquiera le gusta saludarlos o visitarlos. Pues le tengo la noticia que ahora se le acomodaron en la casa de su mamá. Entonces, para que vaya viendo cómo son las cosas, a pesar de que su mamá ya sabía que usted tenía cierto alejamiento y cierta rencilla con ese vato, le valió gorro, le valió chicle, y allá los metió a vivir en la casa, y ahí sí no tiene energía y no tiene valor para cobrarle la renta de total. Lo digo, mi hermano, para que usted sepa qué camino tomar. Yo le recomiendo que tome bien las cosas, tome bien las medidas y no le crea a su mamá. La mamá, el papá son eso, mamá y papá. Pero no todas las veces hay que creerle lo que dicen. Ni todos los padres son lo mismo. Hay padres que pueden llegar a ser interesados y manipuladores. Le ha pasado a artistas, le ha pasado a grandes personajes, le ha pasado a una gran cantidad de gente, hermano, y en este momento le está pasando a usted. Yo veo, mi hermano, sinceramente, que usted tiene futuro con esta persona, con la chica que en este momento está allá. No lo dude que dentro de poco, cuando su mamá vea que las cosas van a ir muy en serio, tratará de levantarle falsos o de hacer cualquier cosa con eso. Se retira la muchacha de ahí de la renta, de ahí de la misma casa, tratando de ponerle distancia entre usted y ella. ¿Qué es lo que usted debe hacer? Adelantarse, hermano, porque dentro de poco la mamá de usted, se lo voy a anticipar, le va a comenzar a decir a la muchacha que usted tiene aquí una doble vida, que tiene mujeres, que tiene hijos, que tiene responsabilidades, que la está engañando y que ella no quiere que vaya a sufrir. Se va a disfrazar de buena samaritana para después darle el golpe y darle estos falsos a la muchacha, para que la muchacha se enoje con usted, mi hermano, y lo bote por entre un tubo. Pues, mi hermano, adelántese. Yo creo que es momento de que usted hable en serio con la muchacha y le diga que usted se va a hacer cargo de ella y que se salga de esa casa. Porque en esa casa solamente va a tener pleito, va a tener disidencia, va a tener discordia. Sáquela, páguele la renta, hermano, en otro sitio. Páguele una renta, y una persona que va a ser la mujer de uno, pues se merece que se le pague la renta. Y usted, mi hermano, está bien entrado, está bien enamorado, y esa es una muchacha que vale la pena, que vale el sacrificio, que vale el esfuerzo, y sobre todo, hermano, que lo hace sentir, que lo hace sentir bien, que lo hace sentir pleno, completo, que lo hace sentir feliz. Entonces, mi hermano, ese es su camino, ese es su destino. No lo vaya a dejar. No se vaya a sacrificar por los demás, porque más adelante no se van a sacrificar por usted. Siga con la muchacha. Sáquela de la casa de su mamá, páguele una renta y establézcase con ella de manera completa, total y seria. Así que, mi hermano, ese es mi consejo. 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
6: 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A veces viene uno desorientado, sin saber qué hacer, pero llegando aquí, gracias a Dios, estoy sana.
1: La alegría de recuperar lo perdido no tiene precio. Puede ser un trabajo, un dinero, un hogar, un amor, o lo más bendito que tenemos los seres humanos, la salud. Porque la salud es la base de todo y sin ella no hay nada. Ante el miedo, la fe. 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Mis hermanos, la vida hay que aprovecharla. No importa lo que haya sido su pasado, no importa lo que esté pasando en este momento, no importa nada. Todo puede cambiar, todo puede mejorar, todo se puede solucionar. Siempre y cuando usted tenga la conciencia, el deseo y la fuerza, la convicción y la fe de que todo puede cambiar. Venga, nos va a visitar y con una breve consulta, con una orientación, usted va a darse cuenta de que sí se puede. Usted puede lograr aquello que le parecía imposible. Usted puede recuperar esa salud bendita que creyó perdida. Usted puede recuperar la suerte que creyó nunca más iba a volver. Puede recuperar ese pegue que antes tenía y que hoy en día se quedó en nada. Puede recuperar esa autoestima que tenía y que hoy en día se le volvió tristeza y depresión. Puede venir y recuperar esa prosperidad, esa suerte con la feria, con el trabajo y con el dinero que hoy en día se le ha hecho esquiva. Puede recuperar lo que usted haya perdido o puede ganar lo que usted nunca haya tenido, porque en este momento es un año bendito en el cual o sale todo mal o sale todo bien. Estamos al caricellazo, estamos, como se dice, a la vuelta de hoja, y es necesario que usted se garantice que el destino y la suerte van a caer del lado suyo, que el destino y la suerte van a caer con la cara sonriente hacia usted. 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Venga, nos visita y quédese sorprendido con los cambios que usted mismo puede ayudar a traer a su existencia, simplemente conociendo los métodos y las maneras con las cuales usted tiene que actuar para lograr esa sintonización con la energía universal. 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Bueno, mis amigos, me anuncian que el tiempo se me termina y que solamente me resta desearles que la paz, que la armonía y que la felicidad reinen por siempre en sus hogares. Hasta pronto, hermanos del alma.
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7: Hola, ¿qué tal? Soy Naiduda Samaya con la noticia de la hora. El grupo de apoyo para casos de homicidio de Omaha está a disposición de los familiares que atraviesan la pérdida de un ser querido. El grupo se reúne el tercer jueves de cada mes, tanto en el norte como en el sur de Omaha. Los miembros comparten historias similares sobre la pérdida de seres queridos cuando menos lo esperaban. El grupo espera unas 2 semanas tras el fallecimiento para ponerse en contacto con las familias. Un miembro del grupo explicó que los libros de texto suelen enseñar que el duelo es lineal, pero en realidad el duelo se asemeja más a un garabato en la pared. Es algo caótico y desordenado. Por eso, cuando un adulto reprime los sentimientos de ira, tristeza y dolor, resulta muy perjudicial para la salud. El grupo acoge a familias que han afrontado todo tipo de homicidios. 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
8: Hola, mi gente, yo soy Sebas El Parce y esta es la información deportiva. Baila Vini, baila. Así es, Brasil golea a Escocia con doblete de Vinicius y avanza como primer lugar de su grupo. Neymar por fin debutó, señores. Mateus Cunha completó la cuenta ante los europeos en el estadio de Miami luego que el 7 había encaminado la victoria 0-3. Brasil clasificó este miércoles a 16avos de final del Mundial 2026 como primer lugar de su grupo tras golear 3-0 a Escocia en Miami. Lo hizo con un doblete de Vinicius Jr., que no dudó en celebrando bailando en una banderín de la esquina de la puerta enemiga. Apenas el minuto 7, el 7 casualmente abrió la cuenta. Rayan le robó la pelota a McKenna en la salida y el esférico le cayó al jugador del Real Madrid, quien recortó al portero Gunn para marcar al perfecto minuto 7. Muchachos, así es que celébralo, Brasil. Eso es todo en deportes. Soy Sebas El Parce. Que tengan un excelente día. Chao, pues.
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0: Amables oyentes, sean todos ustedes bienvenidos una vez más al programa en el cual participan diariamente, directamente, enviándonos sus cartas, mandándonos sus misivas, comentándonos de su propio puño y letra los problemas, las angustias, las inquietudes y las vicisitudes por las cuales estén atravesando. Todo problema tiene solución cuando se le mira con fe, con voluntad, con conocimiento, sabiendo y entendiendo que todo es posible en la vida y que existen las maneras de encontrar la solución. No pierda la fe, no pierda la esperanza y no pierda la seguridad. No pierda la seguridad de que aquí va a encontrar la solución. No pierda la fe de que la luz, el bienestar y la prosperidad están para usted, porque el universo va a fomentar todos los caminos y todas las acciones necesarias para que a usted le llegue lo bueno, para que a usted le llegue lo bonito, para que usted por fin pueda lograr aquello que se ha propuesto. 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Una de las mejores cosas que puede hacer una persona es fomentar su autoestima. La autoestima, mis amigos, es simplemente la percepción de cómo el mundo nos valora o nos identifica, de cuánto valemos en el mundo desde nuestro punto de vista personal. En realidad, la autoestima es una forma de decir yo me quiero mucho, o yo me quiero poco, o yo no me quiero nada. Hay muchas personas que prácticamente no se valoran. Eso se ve sobre todo en la gente joven. Note usted que las personas jóvenes todos se creen feos. La mayoría de las personas jóvenes se creen feos cuando están en esa época bien bonitos. Y cuando ya uno está viejo, se cree muy bonito cuando ya está bien gacho, cuando ya está bien feo. Esa es la autoestima. Hay que aumentarla y hay que valorarla. Cuando uno está jovencito, tiene muy baja autoestima. Cuando está mayor, en la mayoría de las veces, nos sobreestimamos. Lo importante es que usted la tenga alta, fuerte y que refleje inmediatamente en lo que usted hace, en lo que camina, cómo camina, en su postura, en su manera de hablar, en su manera de mirar, con respeto pero con autoestima. 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Pueden ser situaciones ajenas a su propia voluntad que usted le ha metido, le ha luchado, se ha sacrificado, se ha partido el lomo trabajando y no tiene nada, no consigue nada. O usted es un hombre bueno, una mujer buena, y resulta que no tiene pareja, resulta que nadie lo pela, siendo una persona buena y de valía. Y usted observa que hay otros que son malos y hasta mediocres y les llueve las parejas. Lo mismo en todo, en la suerte, en el trabajo, en las cuestiones laborales. Hay unos que caen de por sí gordos, fastidiosos, aunque sean buena gente, aunque sean personas que en realidad tienen un buen corazón. Venga, nos visite y nosotros le ayudamos a que usted amplíe ese poder magnético para atraer las buenas situaciones. Ese magnetismo es lo que nosotros llamamos suerte. En realidad, es la suerte es la capacidad magnética de que las oportunidades nos lleguen a nuestra vida de la manera menos pensada, de la manera que a veces hasta ilógica. Situaciones que son ilógicas, pero que terminan favoreciéndolo a usted. Eso es suerte. Y la suerte puede ser mala suerte o buena suerte. El trabajo de nosotros es que usted caiga en la buena suerte, que usted le lleguen esas coincidencias, esas casualidades, que son en verdad sincronicidades de la misma energía, de su energía potencial, de su energía espiritual. Venga, nos va a visitar y nosotros le vamos a indicar qué es lo que tiene que hacer para lograr esta situación, para que usted se magnetice, para que usted atraiga, para que usted se beneficie de lo que llamamos la bendita suerte, de lo que decimos ese hombre o esa mujer sí que tiene suerte, porque le llegan cosas para las cuales no ha hecho gran esfuerzo, no ha hecho gran trabajo y de por sí le han llegado, como herencias, como parejas con dinero, como negocios excelentes, como socios maravillosos. Todo eso tiene que ver con la suerte. Una pareja excelente y buena. Hay hombres que son buenísimos y dan con una mujer terrible, que les ponen cuernos. Lo mismo las mujeres, mujeres excelentísimas. Dan con unos vatos irresponsables, infieles, groseros, atarbanes, y nadie se da la respuesta que qué pasó, por qué a esta persona le llega algo malo, a esta le llega algo bueno. Venga, y nosotros le vamos a indicar cómo y por qué, y sobre todo el por qué, para que usted aprenda a manejar esta situación y comiencen a cambiar o comience a cambiar su vida poniéndola en un estado de sincronicidad positiva para que las cosas buenas y bonitas le lleguen. 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Bueno, mis amigos, paso a contestar esta carta que dice, hermanos de la Comunidad Mundial de la Luz, existen maleficios con los cuales se puede lograr que una persona no salga de su casa, no comparta con nadie, tenga miedo a conducir, a buscar trabajo, a hablar con los demás y prácticamente se encarcele a sí mismo, no pudiendo avanzar en ningún aspecto de su vida. Y lo peor, sintiéndose absolutamente miserable y bueno para nada.
1: Pues yo, cuando antes que viniera aquí, pues yo me sentía mal, yo no podía salir ni de la casa, nomás quería vivir encerrado, no podía andar con la gente, sentía que me perseguían y pues me sentía mal, no podía hacer nada por mí mismo. Y vine aquí a la Comunidad de la Luz y sí me ayudaron, ya ahorita estoy feliz con mi vida, la quiero. Y me gusta.
0: 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La familia es uno de los aspectos más importantes de todo ser humano. Y cuando hay desentendimientos, falta de diálogo, incomprensión, rencillas, agresiones, divisiones, el amor se enfría y se rompe con la armonía y estabilidad de las personas que comparten ese techo o ese plato de comida. Cuide su familia primero que todo.
2: Yo me sentía muy desesperado, tenía muchos problemas familiares, económicamente no podía conseguir trabajo, hasta mis hijos estaban volviéndose en contra de mí y visité la Comunidad Mundial de la Luz y todos mis problemas se solucionaron.
0: 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Es bien sabido que hay casas y lugares en todo el mundo donde asustan. 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
3: En mi casa comenzaron a suceder cosas raras, comenzaron a sentirse presencias, que alguien nos estaba observando. Estando despiertos, de repente nos quedábamos paralizados, se nos iba el sueño, no podíamos dormir, las cosas se movían de lugar, la estufa aparecía de repente prendida, Cada día esto iba en aumento y gracias a los hermanos de la luz estamos tranquilos y dormimos muy felices.
0: 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Bueno, mis hermanos, paso a contestar esta carta que dice de la siguiente manera, dice: hermanos de la Comunidad Mundial de la Luz, los saludo cordialmente y espero se encuentren de salud. Yo, mis mejores deseos es que puedan seguir ayudando a todas las personas. Mi nombre es Luciano, pero no diga mi apellido. Yo tengo ya casi 60 años y me da pena contarles mi problema, pero no aguanto de las puras penas y de la tristeza, ya que yo tengo ya casi 60 años y no he podido formar un hogar. No logro ni siquiera tener una amiga para tener una buena amistad. Desde el año pasado conocí a una señora y todo iba bien al principio, y después de 3 meses o un poco más empezó a cambiar. Y hasta ahorita ya casi no nos hablamos. Todo a mí me ha afectado, esto a mí me ha afectado bastante. ¿Será que ya la perdí o todavía puedo recuperar su amistad? Por favor, deme una contestación pronto. Y la señora se llama de esta manera, pero no diga nada porque pues aquí mucha gente la conoce. Yo quiero que usted me ayude. Solamente déjeme saber su respuesta. Bueno, mi apreciado amigo y consultante, mire, mi hermano, ¿qué es lo que ha pasado y qué es lo que ha sucedido con usted, mi hermano Luciano? Aquí han habido dos cosas que se unen y causan una sinergia. La una empuja a la otra. Número uno, hermano. En la época que usted prácticamente tenía muy buena suerte con las mujeres, le llovían las mujeres, le hacían fila a las mujeres hace cosa de unos 25 años, póngale usted. Le hacían fila a las mujeres, mi hermano, usted allá en su pueblo, una vez que fue de visita, mi hermano, conoció una muchachita, hermano, y usted tuvo sus relaciones con ella, una aventurilla. Usted se vino para acá, ella después le dijo que estaba embarazada, usted no le creyó, usted le dijo que no, que ese niño no era de usted porque solamente ella había estado 2 veces con usted y que era muy poquito tiempo para que hubiera quedado embarazada. En realidad, hermano, usted escurrió el bulto, usted le sacó la vuelta. Usted no se responsabilizó por dos motivos. En esa época usted tenía una mujer, y una mujer bastante tóxica, una mujer, digamos que dominante, agresiva, celosa, manipuladora, y que lo tenía usted, a pesar de que usted era mujeriego, lo tenía bajo un dominio. Y usted le tenía como cierto temor. Esa situación hizo, hermano, que usted quisiera ocultar ese embarazo. Cuando la muchacha le dijo que ella entonces estaba pensando era más bien en abortar, usted la apoyó, hermano. Tuvo, lamentablemente, la falta de entereza. En ese momento se le metió la cobardía y no respondió, no fue capaz de decir no abortes, el niño nace porque nace. Lo vamos a criar de sea como sea o a donde sea. No le dio ninguna clase de apoyo a la muchacha. La muchacha, bien inmadura, se dejó aconsejar también de otras personas. La muchacha abortó. Lamentablemente esas circunstancias, hermano, tienen un peso energético. Tienen un peso que hace que usted pierda suerte y que usted pierda esa vitalidad y ese empuje con el que venía. Lamentablemente, mi hermano, la situación es que eso le sucedió. A todo el mundo le puede pasar, claro. En un momento En un momento de cobardía uno puede salir huyendo cuando no debe. Yo sé que eso le ha pesado a usted por muchísimo tiempo y lo lleva todavía en su corazón. Eso, número uno. Número dos, con el tiempo, hermano, usted se separó de esta mujer tóxica con la que había vivido y esta mujer le juró y la perjuró que usted nunca podría ser feliz y que algún día lo vería arrastrándose, pidiéndole perdón y llegando donde ella. Esta mujer, hermano, no le bastó con quitarle bienes, con quitarle dinero, con hablar mal de usted, con hacerlo pelear con todos los amigos, porque a los amigos de usted, como usted era atento y generoso, les daba y les ofrecía cosas, ella llamaba a los amigos de usted y les decía que usted estaba diciendo que ellos vivían era a costillas de usted, que usted era el que los mantenía, que usted les quitaba el hambre. Entonces, sus amigos, pues obviamente, tenían rechazo hacia usted y lo fueron dejando solo, hermano. Todos le creían lo que decía esta mujer. Esta mujer tenía una palabra muy convincente y sobre todo porque le gustaba acompañar todo lo que decía con 2, 3, 4 lágrimas y una buena berriada, y hermano, todo el mundo le creía. Ella incluso llegó a decir que usted la golpeaba, cuando usted nunca, no es su estilo, nunca le ha pegado a una mujer ni nada, y ella decía es que la golpeaba. Entonces mi hermano le hizo crear mala fama en todo y para todo. Cuando usted, en esa época, después de que ya salió de ella, usted conoció una muchacha muy bonita, estableció relaciones con ella, usted se enamoró, pensó vivir con ella y tener su hogar, tener una nueva vida. Hermano, usted vio que lo de la muchacha cambió de la noche a la mañana, de un de repente. La mujer le dijo a usted que ya no se iba a casar con usted, que ya lo había pensado mejor y que finalmente que ya no. A los 3 meses, cuando usted ya intentó regresar con ella, no, ella ya vivía con un vato, con un moreno, y ya vivía con esa persona y nunca quiso más hablar con usted. De ahí para adelante, hermano, le cayó una salación en ese campo de las mujeres y en el campo económico, de trabajo, de salud, en todo, que se vio tal cual, hermano, a orillas de la muerte. Usted se vio, como se dice, bastante sucio y cobijado por la huesuda, porque sencilla y llanamente se lo estaba llevando el tren, casi se lo lleva el COVID. Le estaba pasando factura todo, le estaba enfermando del hígado, de riñones, de todo, hermano. Ahora, toda esta situación le hizo que sintiera usted cada día más tristeza, más soledad, más baja autoestima, que se sintiera usted como apocado, como achicharrado, como apachurrado, hermano, como sin saber qué hacer. Poco a poco se ha ido recuperando a base de esfuerzo. Pero oígame bien, ¿está notando usted que todo lo que hace es cada vez más difícil? Para usted todo se le torna duro, para todo, todo para usted es difícil, hermano. Y desde hace un montón de años ya no tiene pareja, no tiene un hogar, no tiene nada. Y ya está en una edad, hermano, que es mejor tener ya organizado ese futuro con alguien, para compañía, para compartir, para departir, para arreglar todo, para ver tele, hasta para ver la televisión, para ver los partidos, para ver y salir al paseo, para hacer lo que usted tenga que hacer. Nada mejor que estar en pareja, y más si una pareja que le demuestra cariño, amor, afecto, cuidado. Hay que cuidarse con otra persona. Usted, mi hermano, en este momento ha perdido toda esa situación, porque esa mala mujer que usted tuvo, esa tóxica que usted tuvo, le ha embarrado completo y totalmente el futuro, el camino, desde hace muchos años, mi hermano. ¿Usted nunca creyó, digamos, que en trabajos de hechicería y de brujería? Incluso hasta su mamá le dijo, oiga, mijo, ¿usted por qué no va y se cura? Y usted soltaba la carcajada y decía, mamá, yo no creo en esas cosas. ¿A mí qué me va a pasar? Yo soy un tipo muy fuerte, a mí no me entra nada. Y resulta, mi querido amigo, que sí, resulta que esta mujer lo tiene usted maleado desde hace un montón de años y le embarró la vida en la mejor parte en la cual usted podía haber sido muy feliz, porque sencillamente, hermano, le dañó la relación con la muchacha que tenía, que era de nombre Patricia y que sencillamente ha sido, como se dice, esas mujeres inolvidables que han pasado por su existencia y que le amargaron y le dañaron a usted totalmente el rato. Su ex le dañó completamente el camino con ella porque sabía que usted estaba verdaderamente enamorado. Entonces lo atacó con una hechicería, con una brujería que le realizaron. Una brujería que tiene 7 niveles, que tiene 7 nudos para poderlo liberar. Una brujería de alto calibre y de unas circunstancias bastante penosas. Afortunadamente para usted, hermano, esa brujería se desarrolló hasta el 5º nivel. Nunca pasó de ahí, porque si hubiera pasado de ahí, usted no estaría contando el cuento ni preguntando nada. Venga, usted va a visitar y nosotros nos va a visitar y nosotros con mucho gusto le vamos a ayudar y a colaborar, hermano, de tal manera que pueda superar esta situación y usted pueda realizar ya lo que ha querido, ese sueño que ha tenido de tener una familia, de tener un verdadero hogar, porque en este momento usted tiene 2 hijos, 2 mujeres diferentes, ninguna lo pela, ni los hijos lo pelan, no tiene familia que le ponga atención, está solo en el mundo, hermano. Parece usted un tigre blanco en la sabana africana, hermano, que es el único. Parece que estuviera solitario, hermano, y eso lo tiene agüitado, lo tiene triste, hermano. Y la tristeza no es para el ser humano. El ser humano tiene que vivir alegre, contento y feliz, porque tenemos la vida que el Dios bendito y maravilloso nos entregó y nos otorgó. Venga, nosotros le ayudamos a retirar ese problema, ese daño, esa brujería, esa hechicería con la cual lo condenó esta pésima mujer, y va a poder ser feliz de aquí para adelante. Va a ver cómo rápidamente usted consigue la persona ideal. Venga y nos visite y con gusto le ayudamos. Le quitamos de encima esa maldición que trae, ese embrujamiento, y su vida cambia porque cambia. Su vida da un giro de 180 grados. 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Muchas de las veces creemos que nuestros enemigos no van a pasar de los límites de lo lógico y de la pelea, digamos que normal, pero hay gente que se desafora, que pierde los límites, pierde la cordura y nos puede atacar de manera inmisericordia y de manera brutal. Tenga cuidado y aprenda a protegerse usted. 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
4: Las brujerías matan las esperanzas y propósitos de la persona, le drenan su energía y destruyen su impulso vital que es necesario para buscar el amor, el trabajo, el progreso, la felicidad. No permita que sus enemigos lo aplasten.
5: Yo tenía un problema y me sentía mal, sentía que la vida se me terminaba y yo estaba trabajando, no quería estar en el trabajo, me quería salir. So vine aquí con los hermanos de la luz y ellos me ayudaron y me solucionaron el problema. 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A mí me ayudaron mucho. Gracias a Dios ahorita estoy bien.
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6: Yo vine porque tenía muchos problemas con mi marido y estaban a punto de romper mi matrimonio, pero gracias a Dios todo eso está solucionado. 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
4: 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No se deje derrotar por situaciones nefastas y negativas que en este momento lo tengan a usted contra el piso, contra la pared o al borde del abismo. 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éxito, para llegar a la prosperidad, para llegar a esa dicha bendita, para tener esa salud de oro, para que a usted no lo persigan enemigos, para que usted pueda controlar a los envidiosos, para que usted pueda manejar las circunstancias, haciendo que todo salga y fluya a su favor en la vida. 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Bueno, mis amigos, me anuncian que el tiempo se me termina y que solamente me resta desearles que la paz, que la armonía y que la felicidad reinen por siempre en sus hogares. Hasta pronto, hermanos del alma.
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7: 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Nos vamos a ir a las líneas, pero hay que compartir el número telefónico, Xochitl.
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7: No se diga más, vamos con Sofía Hernández. Ella es del 10 de septiembre del 76. Sofía, ¿estás lista para tu tirada de cartas, mija?
10: Sí, ya estoy lista.
8: Bueno, Sofía, aquí estas cartas, vamos a ver qué es lo que a usted la ha motivado a comunicarse con nosotros en este preciso momento. Bueno. Sí. Bueno, Sofía, veo aquí la primera carta. La primera carta es la número 3, que es la emperatriz. Usted es una mujer trabajadora, muy dedicada a su hogar, a su familia. Usted ha sido una mujer incansable, inagotable, donde muchas veces saca el pan de su boca para compartirlo, para ayudar y para servir. La segunda carta es la 16, que es la torre. Esto es casa. Sofía, veo que usted en este momento está pasando por una situación difícil. Aquí lo que veo es que en la carta de caballo de bastos, veo aquí que lo que pasa es que usted tiene como problemas en su hogar con su esposo. Veo que aquí le sale una separación, porque la carta número 10, 15, 17 es la estrella. Es una mujer joven. Esta mujer se está metiendo en su relación. ¿Usted ha traído alguna persona extraña a su hogar? Pues extraña, no tan extraña, porque uno siempre a una persona desconocida no lleva a la casa. ¿Usted ha metido alguna persona a su casa, mujer?
10: Sí, vive una sobrina con nosotros.
8: Oh, Dios mío. Pues muchas veces uno le da...
7: Para ayudar, ¿no?
8: Para ayudar, que a la familia, que se vengan para acá, que a trabajar, que a luchar, que a guerreársela. Desafortunadamente, ¿usted qué quiere, Sofía? ¿Una gota de verdad o un mar de mentiras?
10: No, yo quiero la verdad.
8: Bueno, mija, pues la verdad es la carta número 10. Su esposo le está siendo infiel, hay traiciones, es una persona acostada como con una cantidad de espadas en su espalda. Esto hace alusión a que usted ha sido traicionada. Su sobrina se está metiendo con su esposo, por eso es que su esposo ya usted no la busca. La intimidad se ha ido mermando, prácticamente usted la que lo tiene que obligar a que estén juntos, porque usted sabe que si se acaba la llamita, se apaga, pues que las cosas se van a enfriar y es lo que a usted le espera. Dígame una cosa, Sofía. ¿Usted sospechaba que su sobrina se estuviera metiendo con su esposo?
10: Pues la verdad sí lo sospechaba, pero pues no tenía así como que algo así en concreto para yo asegurarlo, pero sí había notado que mi esposo pues sí ha cambiado su manera de ser conmigo. Y pues de hecho, como comenta, sí es cierto, o sea, él es ya muy indiferente conmigo y pues yo soy la que lo tengo que estar buscando.
8: Ay, Dios santo. Bueno, Sofía, pero ¿usted sí está dispuesta a venir acá a una consulta personal y privada?
10: Claro que sí. Yo lo que quiero es que mi matrimonio vuelva a ser como antes y no como pues ahorita, que ya ni parecemos marido y mujer.
8: Bueno, Sofía, entonces
7: tiene
8: vas
7: que
8: a
7: salir
8: quedar
7: esa
8: en línea.
7: Mujer de ahí, ¿no, Xochitl? Usted sí. La puede, o sea, mamita, yo digo, si a mí me hubieran dicho que mi esposo me engaña con mi sobrina y que mi sobrina vive en la casa, yo creo que exploto, pero usted, mija, tiene que hacer lo posible por sacar a esa mujer, ¿no, Xochitl?
8: Sí, porque la primera reacción es a negar todo, la segunda reacción es a distorsionar la historia.
7: A querer justificar.
8: Exacto.
7: ¿O no? Ay, a lo mejor yo tuve la culpa. Mija, ¿usted cómo se siente con esto que le acaba de decir Xochitl?
10: pues sí me siento mal y pues la verdad yo todavía tenía la duda y pensaba que pues no, que mi sobrina era leal conmigo, pero pues ya con esto que me está diciendo, pues sí estoy confirmando yo mi sospecha. Y la verdad pues yo lo hice por ayudarla, porque pues ella no tenía un lugar donde dormir, ni tampoco tenía un trabajo, inclusive también le dimos trabajo en nuestro negocio. Entonces, pues sí me siento triste y me siento traicionada por mi sobrina, que es de mi sangre, de mi familia.
7: Claro, el enemigo en la casa, Xochitl.
8: Durmiendo con el enemigo.
7: Exacto.
8: Ahí mi hija tiene que darle que se vaya, porque pues ella lo que quiere es sacarla a usted y quedarse ella de señora, ama, dueña y señora y más del negocio y de su hogar. Así que, Sofía, quedas en línea. Muchas gracias por esa confianza que depositas en mí.
7: Gracias, Sofía. ¿Solución?
10: Sí, muchas gracias a usted.
7: Ay, ¿verdad, Xochitl?
8: Sí, claro que sí.
7: Ok, bueno, pues entonces... Wow, yo me quedé así como que hoy. Bueno, sí. 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Xochitl, la curandera con nosotros. Xochitl, ¿cuál es ese número?
8: Claro que sí, Mayrita.
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7: Vamos a pasar a otra línea telefónica. Tenemos a Natalia Fernández, 2 de mayo del 89. Natalia, ¿estás lista para tu tirada de cartas, mija?
11: Sí, lista.
8: Bueno, Natalia, vamos a ver qué nos dicen estas poderosas cartas del tarot, porque recuerde que las cartas son un libro abierto a nuestro pasado, presente y futuro. Bueno, vamos a ver qué nos dicen estas maravillosas cartas de Natalia Fernández. Bueno, la primera carta hace alusión a usted, que es una persona que se esfuerza por salir adelante y sacar a su familia adelante. A usted es como si usted dominase el mundo. La carta número 21 es el mundo. Es una mujer donde brilla con luz propia. Pero desafortunadamente la carta número 9 no le favorece. Natalia, veo acá que usted no tiene tranquilidad ni para dormir. Veo que sus noches son angustiosas porque usted no logra conciliar el sueño. Veo acá su vientre inflamado y pues esto hace que usted esté perdiendo peso.
11: Así es. Tengo varias semanas que no puedo dormir y sobre todo tengo muy inflamada mi panza y cuando voy al baño evacúo muy feo y pues gracias a eso no puedo comer, me dan muchas ganas de vomitar y vomito y vomito y no se queda ningún alimento en mi panza.
8: ¡Qué barbaridad! Pero esta otra carta, Natalia, veo que acá hay 3 mujeres, la carta número 3. Veo unas doncellas que celebran su estado de ánimo, su estado físico, porque esto viene por problemas de trabajo, por problemas laborales. Natalia, veo acá que son barreras y obstáculos, la carta número 7. Veo que en su trabajo a usted le tienen envidia. Pues envidia a todo el mundo se le tiene, mucha gente vive pensando en qué hace, qué no hace, pero esta envidia es porque usted está empezando una relación con su jefe inmediato y estas mujeres pues se llenaron de coraje, de motivo y por ese motivo le han cerrado pues a usted, le han cerrado su panza para que usted no pueda comer, para que lo que usted coma lo expulse y eso que usted expulsa, que dice que de mal olor o nauseabundo, es por este trabajo que le están haciendo, porque agarraron un animal y le amarraron sus intestinos con unos listones. Wow. Y esto es un trabajo de magia negra, el caballo de oros. Esto es el dinero que se pagó para que usted esté de para atrás y de para atrás, porque pues sus amigas no son sus amigas, mija. No confíe en ellas y no les reciba comida porque le están dando cochinero y medio.
11: Sí, bueno, ahorita que me está diciendo todo esto, la verdad, tengo unas compañeras y me han estado llevando comida para precisamente porque dicen que me veo un poco mal y así, y pues todo está...
7: Ay, al revés, ¿verdad, Xochitl?
8: Sí, pues
7: ay, qué feo.
8: Las mismas amigas le están dando el cochinero y pues preocupadas por lo que ellas mismas están haciendo y pues que quieren que esta niña pues termine más mal y esté más enferma y no se vale, Natalia. Pero dígame una cosa, Natalia, no. ¿Usted sí está dispuesta a venir acá a una consulta personal y privada? Porque aquí tengo que atenderla, porque es como cuando usted le duele una muela y no va donde el dentista, pues ni modo que se la saque o le haga un tratamiento. Así mismo necesito que usted venga acá a mi oficina consultorio para hacerle expulsar ese cochinero que le están dando, ese tomizo.
11: Sí, entre más pronto mejor y nos ponemos de acuerdo para poder ir.
8: Está muy bien, Natalia, pues le agradezco por esa confianza que usted deposita en mí.
7: Ok, mija.
11: Gracias.
7: Ok, madre, bueno, aguántenos poquito. 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
7: Ese es el número de Xochitl que está con nosotros en cabina. Marquen ahoritita, vamos a otra línea telefónica. Pues tenemos ya también a nuestra amiga María Guadalupe Hernández, 21 de marzo del 83. María Guadalupe, ¿estás lista para tu tirada de cartas, mija?
11: Sí, claro.
8: Bueno, María, aquí estamos como siempre con las poderosas cartas del tarot en esta ocasión. Vamos a ver qué nos depara su pasado, su presente y su futuro. A ver qué la motivó a comunicarse con nosotros. En este momento, la primera carta. La primera carta es la Reina de Bastos. Esta es usted, una mujer que siempre ha trabajado, se ha esforzado por sacar adelante lo suyo. La segunda carta, ay, esta carta no me gusta, la número 4. La veo usted acostada, postrada en una cama y unas espadas en su pared. Esto hace alusión a lo que usted está viviendo en este momento. Usted ha sido una mujer muy próspera y muy trabajadora, pero usted en este momento no se halla porque usted tiene todo su cuerpo deteriorándose, sobre todo sus huesos, sus articulaciones. Veo acá que no ha podido ni ir a trabajar porque estás en cama.
11: Sí, así es. Me duelen mucho los huesos y no he podido trabajar.
8: Mira, mujer, la carta número 4, pero estas es obstáculos y barreras. Este es el arcano menor. Obstáculos y barreras, que esto hace alusión a los problemas que usted tiene desde casa, porque en su casa es otro nivel. Veo acá que usted tiene muchos problemas, muchos conflictos, porque la carta número 6 es de trabajo. El trabajo que usted tanto atesora, que tanto quiere, pues se ha visto obstruido por esto que a usted le está pasando, mujer. Pero es que la carta número 5 hace alusión a la soledad. Lo que pasa es que a usted la quieren ver sola, que usted no esté trabajando.

0: Ay, no puedo creerlo. Pensé que era por alguna persona del trabajo, nunca me imaginé que fuera por mi propia familia.
1: Así es, mujer. Desafortunadamente la familia es en la que más confiamos, pero en la que más nos traiciona.
2: Claro. A veces entre hermanos, ¿verdad, Xochitl? Que porque fulano ya la hizo más que yo y que como él tiene mejor esposa que la mía o mejor trabajo, llegó después que yo. Hay un montón de situaciones.
1: Exacto, y pues más en el caso de ella, que es su propia hermana que se presta a que el esposo de ella sea quien le habla al oído, quien le dice, mira cómo está, mire esto, mire lo otro, pero si ella la corren del trabajo, yo voy a ascender y voy a ocupar el cargo que ella tiene, porque pues... desafortunadamente la gente muere más de envidia que ni de cáncer.
2: Okay, mi...
1: María Guadalupe, ¿usted sí está dispuesta a venir acá a una consulta personal y privada conmigo?
0: Sí, yo estoy dispuesta.
1: Bueno, mija, pues la siento muy agüitada, muy...
2: Échele ganas, mija, para adelante, porque si no, nos morimos en la raya, ¿verdad, Sochi?
1: Así es. Así que, mija, vas a quedar en línea para indicarle la ciudad y la oficina. Y quiero que ahora que colguemos la llamada... quiero que vaya a su sitio de su cama y levante la alfombra que hay allí. Y me vas a llamar al privado y me va a decir qué es lo que va a encontrar ahí debajo de esa alfombra, mujer. Así que no. Quedas en línea. Okay. Muchas gracias.
0: Sí, gracias.
2: Ok, gracias, mamita. Bueno, pues difícil, pero cierto. Pero solución, como siempre, con Xochitl, la curandera, hay. ¿Verdad que sí, Xochitl?
1: Así es.
2: Perfecto. 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
2: 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Llamen ya, recuerden, 1, 2, 3, 4, 5 cartas en vivo para todos ustedes cuando se comunican ahorita a este número, Xochitl, y nos vamos a otra línea.
1: Claro que sí, Mayrita.
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2: Vamos a pasar con Mónica Ocampo. Le quiero preguntar a Mónica si está lista para la interpretación de sus 5 cartas. Eres del 21 de agosto del 79, ¿es así, Mónica?
4: Sí, así es, estoy lista.
1: Bueno, Mónica, vamos a ver qué nos dicen estas poderosas cartas del tarot. Vamos a ver. Bueno, mujer, la primera carta es la fuerza, es la fortaleza que a usted siempre la ha caracterizado. Veo que usted es una mujer que le ha gustado siempre lo mejor de lo mejor. Es una mujer con mucho temperamento, pues aquí esta carta me lo está manifestando porque es una mujer con un león. La siguiente carta es la carta número 8. Esta carta hace alusión a que usted ha gastado mucho, mucho dinero en problemas de salud, en problemas que tienen que ver con su salud. Veo que el dinero se le ha ido porque... a usted la veo rondándole el jinete de la muerte. Esto hace alusión que los problemas que usted trae, pues esto viene como con un problema relacionado a sus articulaciones, a sus piernas, a sus manos. La veo acá que usted las tiene inflamadas. ¿Esto es lo que le está pasando, Mónica?
4: Sí, la verdad, de repente, no sé qué me está pasando. Tengo mucho problema pues en la circulación, se me hinchan mucho las manos, los pies, y pues esto es cada vez más doloroso y de verdad sí quisiera pues que me ayudara a saber qué es lo que me está pasando.
1: Pues cuando le digo lo de su mano, porque esta carta es el as de bastos, pero es una mano empuñando una vara. Esto hace alusión a lo que le acabo de mencionar y lo que usted me está ratificando. Sí. Desafortunadamente, mujer, por más problemas que usted tiene con su salud, en este momento lo que veo es la sota de espadas. Hay una persona cerca a usted, hay una persona que es la sota de espadas, es una persona dominante, una persona de temperamento fuerte, y pues con su temperamento fuerte, pues se rozan, se chocan. Esta persona, ¿qué está haciendo? Esta persona hay donde un santero, que es la carta cero, que la llamamos comúnmente como el loco. El loco es una persona que no le interesa ni tiene valores ni principios en dañar y perjudicar. Esta persona lo que la quiere ver es enferma.

0: ama para que usted dependa de ella. Esta persona que dice amarla, quererla y venerarla, lo que está buscando es que usted esté enferma para que usted siempre pues necesite de alguien que la ayude a levantarse, que la ayude a ser
1: dependiente
0: de él, para que sea usted totalmente dependiente y pues con esto usted ya no trabaje ni nada y la tenga
1: manipula.
0: Y la tenga, porque él económicamente pues no necesita que usted le ayude con la obligación de la casa. Mónica, pues muy, muy triste su situación, pero pues ya depende de usted hasta cuándo quiere que yo la ayude y le colabore, Mónica.
1: Ya estamos, amigos, en nuestra programación especial y Xochitl, la curandera, está con nosotros. Ya saben, como siempre, la interpretación de las cartas del tarot. Así de volada, Xochitl se pone las pilas, saca 1, 2, 3, 4, 5 cartas y te dice qué onda, qué está pasando en tu vida. ¿Tienes dudas o preguntas? Puedes participar porque la participación es completamente gratis. Xochitl, gracias por acompañarnos.
0: Gracias a usted, Mayrita, por permitirme compartir cabina y pues estar aquí con toda la energía positiva para ayudar a todas las personas que en este momento se comuniquen con nosotros.
1: Gracias a Dios, así es, Xochitl siempre muy dispuesta a apoyar a cada uno de ustedes que están batallando y que tienen preguntas, y para muestra un botón nos vamos a ir a las líneas, pero hay que compartir el número telefónico, Xochitl.
0: Claro que sí, Mayrita.
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1: No se diga más, vamos con Sofía Hernández. Ella es del 10 de septiembre del 76. Sofía, ¿estás lista para tu tirada de cartas, mija?
3: Sí, ya estoy lista.
0: Bueno, Sofía, aquí estas cartas, vamos a ver qué es lo que a usted la ha motivado a comunicarse con nosotros en este preciso momento. Bueno. Sí. Bueno, Sofía, veo aquí la primera carta. La primera carta es la número 3, que es la emperatriz. Usted es una mujer trabajadora, muy dedicada a su hogar, a su familia. Usted ha sido una mujer incansable, inagotable, donde muchas veces saca el pan de su boca para compartirlo, para ayudar y para servir. La segunda carta es la 16, que es la torre. Esto es casa. Sofía, veo que usted en este momento está pasando por una situación difícil. Aquí lo que veo es que en la carta de caballo de bastos, veo aquí que lo que pasa es que usted tiene como problemas en su hogar con su esposo. Veo que aquí le sale una separación, porque la carta número 10, 15, 17 es la estrella. Es una mujer joven. Esta mujer se está metiendo en su relación. ¿Usted ha traído alguna persona extraña a su hogar? Pues extraña, no tan extraña, porque uno siempre a una persona desconocida no lleva a la casa. ¿Usted ha metido alguna persona a su casa, mujer?
3: Sí, vive una sobrina con nosotros.
0: Oh, Dios mío. Pues muchas veces uno le da...
1: Para ayudar, ¿no?
0: Para ayudar, que a la familia, que se vengan para acá, que a trabajar, que a luchar, que a guerreársela. Desafortunadamente, ¿usted qué quiere, Sofía? ¿Una gota de verdad o un mar de mentiras?
3: No, yo quiero la verdad.
0: Bueno, mija, pues la verdad es la carta número 10. Su esposo le está siendo infiel, hay traiciones, es una persona acostada como con una cantidad de espadas en su espalda. Esto hace alusión a que usted ha sido traicionada. Su sobrina se está metiendo con su esposo, por eso es que su esposo ya usted no la busca. La intimidad se ha ido mermando, prácticamente usted la que lo tiene que obligar a que estén juntos, porque usted sabe que si se acaba la llamita, se apaga, pues que las cosas se van a enfriar y es lo que a usted le espera. Dígame una cosa, Sofía, usted... ¿sospechaba que su sobrina se estuviera metiendo con su esposo?
3: Pues la verdad sí lo sospechaba, pero pues no tenía así como que algo así en concreto para yo asegurarlo, pero sí había notado que mi esposo pues sí ha cambiado su manera de ser conmigo. Y pues de hecho, como comenta, sí es cierto, o sea, él es ya muy indiferente conmigo y pues yo soy la que lo tengo que estar buscando.
0: Ay, Dios santo. Bueno, Sofía, ¿pero usted sí está dispuesta a venir acá a una consulta personal y privada?
3: Claro que sí. Yo lo que quiero es que mi matrimonio vuelva a ser como antes y no como pues ahorita, que pues, ya ni parecemos marido y mujer.
0: Bueno, Sofía, entonces
1: tiene
0: vas
1: que
0: a quedar
1: esa
0: en
1: mujer
0: línea.
1: De ahí, ¿no, Xochitl? Usted sí. La puede, o sea, mamita, yo digo, si a mí me hubieran dicho que mi esposo me engaña con mi sobrina y que mi sobrina vive en la casa, yo creo que exploto, pero usted, mija, tiene que hacer lo posible por sacar a esa mujer, ¿no, Xochitl?
0: Sí, porque la primera reacción es a negar todo, la segunda reacción es a distorsionar la historia.
1: A querer justificar.
0: Exacto.
1: O no. Ay, a lo mejor yo tuve la culpa. Mija, ¿usted cómo se siente con esto que le acaba de decir Xochitl?
3: Pues sí, me siento mal y pues la verdad yo todavía tenía la duda y pensaba que pues no, que mi sobrina fuera leal conmigo, pero pues ya con esto que me está diciendo, pues sí estoy confirmando yo mi sospecha. Y la verdad pues yo lo hice por ayudarla, porque pues ella no tenía un lugar donde dormir ni tampoco tenía un trabajo, inclusive también le dimos trabajo en nuestro negocio. Entonces pues sí me siento triste y me siento traicionada por mi sobrina, que es de mi sangre, de mi familia.
1: Claro, el enemigo es. En la casa, Xochitl.
0: Durmiendo con el enemigo.
1: Exacto.
0: Ahí mi hija tiene que darle que se vaya, porque pues ella lo que quiere es sacarla a usted y quedarse ella de señora, ama, dueña y señora, y más del negocio y de su hogar. Así que, Sofía, quedas en línea. Muchas gracias por esa confianza que depositas en mí.
1: Gracias, Sofía. ¿Solución?
3: Sí, muchas gracias a usted.
1: Ay, ¿verdad, Xochitl?
0: Sí, claro que sí.
1: Ok, bueno, pues entonces, wow, yo me quedé así como que hoy. Bueno, sí. 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Xochitl, la curandera con nosotros. Xochitl, ¿cuál es ese número?
0: Claro que sí, Mayrita.
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1: Vamos a pasar a otra línea telefónica. Tenemos a Natalia Fernández, 2 de mayo del 89. Natalia, ¿estás lista para tu tirada de cartas, mija?
4: Sí, lista.
0: Bueno, Natalia, vamos a ver qué nos dicen estas poderosas cartas del tarot, porque recuerde que las cartas son un libro abierto a nuestro pasado, presente y futuro. Bueno, vamos a ver qué nos dicen estas maravillosas cartas de Natalia Fernández. Bueno, la primera carta hace alusión a usted, que es una persona que se esfuerza por salir adelante y sacar a su familia adelante. A usted es como si usted dominase el mundo. La carta número 21 es el mundo. Es una mujer donde brilla con luz propia. Pero desafortunadamente la carta número 9 no le favorece. Natalia, veo acá que usted no tiene tranquilidad ni para dormir. Veo que sus noches son angustiosas porque usted no logra conciliar el sueño. Veo acá su vientre inflamado y pues esto hace que usted esté perdiendo peso.
4: Así es. Tengo varias semanas que no puedo dormir y sobre todo tengo muy inflamada mi panza y cuando voy al baño evacuo muy feo y pues gracias a eso no puedo comer, me dan muchas ganas de vomitar y vomito y vomito y no se queda ningún alimento en mi panza.
0: ¡Qué barbaridad! Pero esta otra carta, Natalia, veo que acá hay 3 mujeres, la carta número 3. Veo unas doncellas que celebran su estado de ánimo, su estado físico, porque esto viene por problemas de trabajo, por problemas laborales. Natalia, veo acá que son barreras y obstáculos, la carta número 7. Veo que en su trabajo a usted le tienen envidia. pues envidia a todo el mundo se le tiene. Mucha gente vive pensando en qué hace, qué no hace. Pero esta envidia es porque usted está empezando una relación con su jefe inmediato. Y estas mujeres, pues se llenaron de coraje, de motivo, y por ese motivo le han cerrado, pues a usted le han cerrado su panza para que usted no pueda comer, para que lo que usted coma lo expulse. Y eso que usted expulsa, que dice que de mal olor o nauseabundo, es por este trabajo que le están haciendo, porque agarraron un animal.
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6: Hola, ¿qué tal? Soy Neiduda Samaya con la noticia de la hora. Un accidente protagonizado por una mujer de 80 años de Norfolk dejó 5 vehículos dañados y un poste de alumbrado derribado. Según las autoridades, la mujer conducía una camioneta cuando se salió de la calzada de West Benjamin Avenue. Los investigadores informaron que el vehículo chocó contra 3 automóviles en el estacionamiento de YouSafe antes de cruzar en Queen City Boulevard. El vehículo circuló frente a Casey's y se dirigió a la zona cercana de Mars Body Shop, donde chocó contra otro vehículo y derrobó un poste de alumbrado. La policía informó que la conductora fue trasladada a Faith Health y estaba consciente y respiraba cuando llegaron los equipos de emergencia, aunque se desconoce la gravedad de sus lesiones. Para esta y más noticias, visite telemundonebraska.com.
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7: Hola, mi gente, yo soy Sebas El Parce y esta es la información deportiva. Y así como lo escuchan, México es perfecto, señores. Golea a República Checa y por primera vez en la historia gana todos sus partidos en la fase de grupos de un mundial. La selección nacional dio un muy buen segundo tiempo para imponerse con claridad 3-0 a los europeos, con goles de Mateo Chávez, Julián Quiñones y Álvaro Fidalgo. México invita a soñar, ganándole 3-0 a República Checa para consolidar su pase a 16avos de final con marca perfecta. 3 victorias, un hecho sin precedentes para el tricolor en la historia de las Copas Mundiales. Eso ha sido todo en deportes. Yo soy Sebas El Parce y para más deportes no duden en visitar telemundonebraska.com. Que tengan un excelente día. Hablamos luego. Chao, chao.
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0: Buenos días, familia del Logro 97.7. Good morning por la mañana. Happy Monday. Inicio de semana. Feliz lunes ya. Lunes 29 de junio. Se nos va el mes de junio. Parcerito, good morning.
1: Fue como tú dices, literal. Muy buenos días para ti, Mickey. Muy buenos días para todos los que nos están escuchando ahorita también. Betty, muy buenos días. Besitos. Oiga, sí, se fue ya a junio y créame que julio va a ser aún más rápido, así es que no esperen.
0: Déjame disfrutar el mes de mi cumpleaños, no seas así.
1: Parce,
0: como si ya me lo quieres tumbar, apenas va a comenzar julio, ya me lo quieres tumbar tan rápido,
1: ¿no? No, parce, vea, lo que dice la gente y las, ¿cómo se dice? Especulaciones, sino, ay, no sé, las profecías. Bueno, lo que decía la gente es aún más rápido de la segunda mitad del año. O sea, si usted cree que de enero a junio se pasó rápido, parce, espérense de junio a diciembre. Eso es en un tiro que se pasa. O sea, junio ya bórrelo. Julio ahorita viene y listo, ya, todo bien. Lo que le digo, el 4. Y después, pum, la segunda semana, tercera, cuarta, entramos agosto. Después, en serio, créame que es así. Así es que, muy buenos días.
0: Para todos los bueno, que después escuchando. De que me tumbara de mi nube aquí el parcerito, pues, le damos la bienvenida, le damos los buenos días. Felicidades a aquellas personas que están de manteles largos el día de hoy. Festejando su cumpleaños, divorcio, la vida, cambio de sexo, ¿por qué no? También aquellas personas que ya están celebrando todavía el mes de Pride, también saluditos.
1: También, los que empezaron una relación, sí. Los que terminaron otra relación también.
0: Los que no? Aún siguen sin relación. No era tirada.
1: Ay, padre.
0: Nah, no es cierto, pura cura. Ya sabes que puro peace and love aquí, como dice el
1: comercial. Por ahí viene.
0: Ah, no, bueno, sí, nomás que lo malo es de que viene a rodillas. Bien. El burro le
1: cae. Gaseando todavía.
0: Ay, no, tiene que llegar la que de veras, o sea, sí, la adecuada, no nada más a lo puro loco, no a lo puro burro, no.
1: No hay afán, muchachos, pero yeah. Sí, qué rico que estén aquí a todos los que están por ahí también, que entre Chilango también, muy buenos días, a todos los que están en las redes sociales, por ahí los que están en Face, a los que están ahorita en TikTok, a los que nos están escuchando desde el carro, desde el trabajo, desde el supermercado, muy buenos días, qué rico que estén aquí, de verdad, esperamos que hayan pasado un excelente fin de semana, y el que se viene es aún mejor, porque se viene con festivo y todo incluido, así es que
0: para muchos va a ser un fin de semana corto porque pues muchas personas van a descansar ya sea el viernes o el lunes.
1: El viernes.
0: Aquí se va a descansar el viernes.
1: ¿Sí?
0: Aquí se va a descansar el viernes.
1: Sí, el viernes. No, también descansa.
0: Bien. Pero bueno, familia, vamos a ir a una breve pausa comercial. Ya venimos con el topic del día, así es que váyase preparando el cafecito, el chocolatito con su quesito o lo que usted quiera, su veneno preferido. Ya sabe, aquí estamos a la orden para el desorden. Vamos a ir rápidamente a la pausa. Regresamos, sit back, relax and enjoy the show. Ya venimos.
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4: Hola, ¿qué tal? Y muy feliz viernes. Les saluda Nelly Hernández con el pronóstico del tiempo para este fin de semana aquí en la ciudad de Omaha. Tendremos un fin de semana con un aumento gradual en las temperaturas. Comenzamos el viernes con un ambiente cálido pero cómodo, algunos periodos de sol y la máxima que estará más cerca a los 80 grados. Conforme avancen los días, el sábado no se descartan algunas lluvias ligeras, principalmente durante la tarde. No se espera nada severo, nada alarmante, pero sí es algo para tomar
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0: estamos, ahora sí, ya estamos de regreso. 7:28 a.m. Muchas gracias por seguir en la sintonía. Happy Monday, inicio de semana, lunes. Y venimos con Toño, ¿eh?
1: Ay, Dios mío, muy buenos días para todos los que están empezando semana ahorita. Prepárense porque viene una semana bien caliente. Viene una semana que quizá se va a sentir caliente, pero no es que se vaya a ver mucho el sol como tal, pero va a estar húmeda, parce, va a estar bien caliente, va a estar de pronto nublado, pero sí van a sentir las temperaturas incluso de 94, 93, y el viernes iba a haber un calor ni el berraco, así es que prepárense para si quieren poner a asar sus carnes para que se bronceen, vayan, cuídense mucho del sol también, pilas, que esto es chévere, que uno queda todo morenito y queda bien bacano y todo, pero para que se protejan mucho, verdad, del sol, a veces uno no se da cuenta y el sol en algunos casos sí es muy dañino, así es que por favor, la recomendación es para que se pongan bloqueador solar, para que se pongan el bronceador bien bacano, chévere. Y de verdad, darles bienvenida a todos los que están ahí. Se conectó por ahí mi mamá, mi papá, muy buenos días. Lili pone buenas y corazoncito. Cristi también se conectó. Hola, Cristi, para ti también. El Chino también entró. Así es que muy buenos días para los que están en TikTok, los que están en Face, y los que están por ahí escuchándonos desde el carro, desde el camello. Un abrazo para todos ustedes y gracias por estar aquí. Hoy, lunes 29, como está diciendo Miki, se acabó el mes, muchachos. Así es que, Gris, muy buenos días, bienvenida. Oiga, sí, muchas cosas están pasando, pero nada, pues chévere, bacano también.
0: Como a que ver, parcerito, yo sé que teníamos planeado tener una conversación el día de hoy sobre el topic de lo que quedó pendiente el fin de semana pasado, o sea, el día viernes. Habíamos escuchado una terrible historia en la cual un compadre nos mandó un saludo, nos mandó un mensajito en la línea de WhatsApp. Y nos decía que algo había sucedido, que algo le había pasado con su pareja, con su señora. Pero estás hablando de unas teorías hace un rato fuera del aire y se me hizo muy interesante. ¿Qué te parece si vamos a darle vamos a darle seguimiento a eso? Porque sí se me hizo medio como que... ¿De sí. qué están hablando este cabezón?
1: Parece, pues es que hay muchas cosas que de verdad... No sé si sea, ya me acordé, superstición de las personas, o ajá, si sea algo que de verdad uno no, como que no esté muy obvio dándose cuenta, pero hay muchas señales y muchas cosas que están pasando en base de una imagen que ha estado rondando todas estas últimas semanas, dos semanas desde que arrancó el torneo. Y pues no sé si les gustaría de pronto hablar o comentar de eso. Son como, entre comillas, teorías como conspirativas acerca de lo que está pasando aquí. Muchas cosas están relacionadas pues con la fiesta futbolera, con las cosas que ya se sabe supuestamente quién va a ganar, con las cosas que están pasando con las vacunas que vienen, con las cosas que están pasando, que muchas cosas y muchas alineaciones se están dando, que supuestamente dicen que va a venir otra cosa tipo corona, tipo el COVID, pero aún más fuerte.
0: Pues que no, supuestamente ya fue lo que salió, lo del, ¿cómo se llama? ¿El ratavirus o cómo se llamaba?
1: Esa es una de las cosas, pero sí, que eso era simplemente como un...
0: ¿Una probadita una de lo que viene o qué?
1: Como una cortina de humo. Ay, de lo no, que iba a ser. Están viendo por ahí las fotos del presidente con gente por ahí que ni siquiera dice, esta gente tan pálida, ¿de dónde vienen? Dicen que ya supuestamente que van a esperar a un evento grande para hacer presencia finalmente, que simplemente nos están preparando para
2: los OVNIs.
1: Exactamente. Sí. Hecho avistamientos muchísimo más fuertes. Estuvo también lo de Venezuela, que en dos videos que ya he visto, decía gente que ya sabían que iba a pasar. Muchas personas dijeron que lo estaban prediciendo, como que pilas, y todo es en base a esta imagen que salió, que sacó una revista. Entonces dicen, para que no los vayan a coger desprevenidos, miren lo que pasa, parten esa imagen en 12 meses o en 13 meses y dicen, mire, o sea, vea lo que va a venir pasando y todo casa perfectamente. Hay un jugadorcito que está como dando como una media chilena. Ajá. Y el jugador tiene un uniforme rojo, que es obviamente, ándale, el uniforme en el que todo el mundo dice que este mundial va a ser. Pues obviamente no es para nadie un secreto que supuestamente, no sé por qué, pero dicen que es de Portugal.
0: ¿Portugal?
1: Que ya está todo dicho, que absolutamente todo. Entonces, chévere, no sé si de pronto les gustaría eso o si de pronto porque teníamos ese o era el otro que habíamos hablado.
0: No, también podemos hablar de varias cosas el día de hoy. ¿Qué te parece si hacemos chilaquiles con huevo el día de hoy?
1: Perfecto, a mí me parece perfecto.
0: Miré yo un video sobre eso de lo que acabas de mencionar y sabes que me acordé que sí había visto que supuestamente un niño había predecido que un niño y un joven había predecido eso, lo de Venezuela. Uh-huh. Y ese video sí lo estaban rondando.
1: Se llama Juan.
0: Ah, entonces
1: el servidor sí. Se llama, sí. Ajá. Y está diciendo eso, o sea, y no es la primera cosa que ha dicho, ni el último video que subió, ya subió dos videos más.
0: Ándale.
1: Entonces son cosas que uno dice, oiga, ¿de dónde sacan esa información? ¿Será que de verdad?
0: ¿Tú crees
1: verdad?
0: En eso? ¿Tú crees en las predicciones?
1: Sí. Parce, yo creo que sí, porque es que es muy raro y que una imagen que la sacan, yo creo que es en octubre o en una imagen basada para el siguiente año y que todo se dé al pie de la letra. No sé, parce. No sé, o sea, obviamente yo sé que hay cosas que nosotros no sabemos. Nosotros no, tú y yo nada más, sino nosotros, la gente entre comillas normal, pero. Ajá. Todas estas cosas, todos esos espectáculos que son a nivel global, son como cortinas de humo también, porque se mueven muchas cosas, tanto en esos eventos como lo que estamos viviendo ahorita, como después, que la gente a veces dice como, ay, dale entretención a la gente para que volteen la cabeza para un lado, pero aquí por debajo están haciendo absolutamente todo, y al final ya la gente dice, bueno, ¿y en qué iba? ¡Pum! Bienvenidos a la nueva tierra, cambió totalmente, es que la gente queda como, uy, ¿y cuándo pasó? No, tranquilos. Sigan viendo los partidos.
0: Viendo los partidos. Ahí les vienen los ovnis. Todavía faltan esos. Ahí viene E.T.
1: Exactamente.
0: E.T. Se volvió home y came back.
1: Y volvió con la camiseta de Portugal.
0: Eso es lo que fue.
1: Pero sí, es raro. Y cosas raras que pasan con hay una persona importante por ahí en los torneos que están en el mismo lugar, parce. En el mismo lugar.
0: ¿Cómo?
1: O sea, hay una, por ejemplo, vamos a llamar la persona A. Ajá. La persona A, que es muy importante. Ajá. Está en un partido en un partido de fútbol y en el minuto 10, sí, que lo, eso cuando la cámara hace como así, que lo que te pone y él está como saludando, parce, el minuto 10, al minuto 15 en el otro partido, haz de cuenta que está Toronto, en el otro partido en New Jersey o algo así, ponen la cámara así y ponen y está la misma persona en vivo el partido, no. Y está así y saluda y están como, ¿cómo puedes volar en 10 minutos? A menos de que tengas un jet privado y que te bote en el aire y que caigas ahí en tu asiento. ¿Cómo llegas de en 15 minutos de un estadio a otro estadio? Al tiempo.
0: ¿Está ese video?
1: Sí.
0: ¿Es de David?
1: Sí.
0: Neta, me lo juro.
1: ¿En serio? ¿En serio? Entonces la gente dice, bueno, ¿qué pasó? Mira la conspiración que está de lo de mi compatriota, de Shakira, que muchos dicen que no fue Shakira la que
0: presentó. No fue ella, que fue la de Timu, ¿verdad?
1: Sí, ¿qué es eso? Dicen, no,
0: oye,
1: no fue.
0: Pero sí, o sea, no sé, honestamente, es que miré el video y vi de las fotos que estaban sacando ella supuestamente cuando ella estaba preparando para salir y no se parece a Shakira, se ve más ya rellenita. Sí. O sea, pero eso ya no sería una teoría así como que de paranormal, se puede decir, porque pues ahí es la doble, o sea, la de Timo, la de Shein, ya es muy diferente. Pero bueno, vamos a ver qué nos dice la raza. Vamos a la línea telefónica.
1: Lobo, muy buenos días.
2: Buenos días, parce.
1: Buenos días, don Robert. ¿Cómo está?
0: Robert, good morning. ¿Usted qué opina sobre esto, don Robert?
2: Pues no sé ni de qué se trata.
0: ¿Usted cree en esto de lo que está platicando aquí el parcerito que nos están distrayendo para que volteemos a ver? Ajá, para lo que se viene.
2: Híjole, man.
0: Todas esas conspiraciones que están sucediendo.
2: Sí, no, vaya, yo siento que hay algo traman las gentes del dinero en contra de la mayoría de la población que no lo tenemos.
0: Okay.
2: Contra la fuerza laboral, ¿no? Fíjate que no sé si te has dado cuenta que han salido unos videos en las redes. Ajá. Que nada más repiten y repiten y repiten y repiten y repiten. Si ahí te pones te quedas estúpido, o sea, porque nada más eso es lo que te hacen, o sea, ¿qué cosa es eso? O sea, a final de cuentas están controlando la manera de pensar, ¿no? O sea, te están controlando de que vas a ver lo que ellos dicen que te ve y van al rato vas a hacer lo que ellos dicen que haga.
0: Entonces, ¿usted cree que de una manera están hipnotizándonos?
2: De alguna manera sí nos están estupidizando, ¿sí? O sea, yo creo que esa es la final de cuentas. Date cuenta de una cosa, ¿sí? Han salido cosas maravillosas acerca de la glándula pineal.
0: Sí.
2: Y la glándula pineal la atrofias con flúor. ¿Y qué es lo que le echan al agua para que supuestamente te cubra las caries? Flúor, ¿sí? O sea,
0: sí.
2: Entonces, vaya, hay una trama. Esta gente lo que necesita es fuerza laboral, sin pensamiento, o sea, nada, tú lo que tienes que hacer es trabajar, no pensar.
1: Exactamente.
2: ¿Sí? Y ahí está, o sea, precisamente el control, ¿no? Yo sí entiendo que hay mano negra detrás de todo esto, ¿no? Anda. Y a final de cuentas, mira, a final de cuentas, como dijera mi padre, cambiamos de mano, pero no cambiamos de cadena. La cadena es la misma, nada más se la pasan de manos en manos y tú sigues siendo el mismo. O sea, no hay de otra, pues. O sea, tú eres trabajador, tienes que trabajar y producir.
1: Okay.
2: Entonces vienen los otros que van a controlar la situación, pero tú sigues ahí con la misma cadena, ¿sí? Con la misma cadena en el cuello y tú tienes que trabajar. Anda. Eso es lo que desgraciadamente, y no nos han ido, esto es una labor de hace muchísimo tiempo, ¿sí? O sea, nos han ido controlando. Fíjate que estaba yo viendo que aparece una en las inmediaciones de Guatemala con México. Ajá. Aparece una autopista de más o menos 150 kilómetros hechas de piedra y datan muchísimo antes de que los romanos construyeran las carreteras, que supuestamente esos eran las maravillas, ¿no? O sea, la maravilla en cuanto a construcciones, a caminos pavimentados, eran empedrados, caminos empedrados, pero esta autopista, así la llamaron, pues. Ajá. La acaban de descubrir, o sea, la acaban de descubrir, vaya, de quitarle todo lo que estaba, toda la maleza que tenía encima, ¿no? Ajá. Pero de eso nadie decía nada, o sea, ¿por qué? Porque lo que están tratando de apagar a la gente que tiene una manera de pensar diferente, ¿no? O sea, están tratando de quitarle la posibilidad o la capacidad de pensar, hay muchas cosas, o sea, en las que puede uno argumentar, ¿no? Pero sí, aquí lo que se pretende es el control absoluto. Eso es lo que se pretende.
0: Muy bien.
2: Y nos distraen con la IA, y nos distraen con los asesinatos, y nos distraen con los
0: narcos.
2: Pero a final de cuentas, la finalidad es la misma.
0: Ajá. Bueno, don Robert, pues muchos
2: gracias. Que tengan un excelente inicio de semana y fabuloso lunes.
0: Gracias. Pues,
1: igual, don Robert, un abrazo.
0: Don Robert, ya no ande viendo mucha televisión, por favor. Ay, se cortó. Vamos a la siguiente llamada. Lobo, buenos días. ¿Qué te pasó?
3: Parece
0: que
3: se me ha...
0: ¿Qué pasó, Nicky? ¿Qué rollo con el pollo mico colombiano? Aquí el parcerito anda haciendo muecas, anda que...
1: No, es que se me encalambró. ¿Qué más, pues, mío? ¿Te voy a no qué, niño?
3: Ay, qué partida se me reventé el de Colombia, qué bárbaro. En serio.
1: Parcero, ¿qué más? ¿Cómo estás? ¿Todo bien o qué?
3: Qué bien, te digo que me reventé el partidito de Colombia, muy buenísimo.
1: Oiga, sí, hermano, súper bueno. Qué tristeza que el jugador, como dicen, no se cortó las uñas de los pies y por una uñita nos quitaron el gol. Contra Portugal. Sí. Es impresionante.
0: Complot también, eso fue parte de las cosas. Mira, que están, oiga, haciendo con
1: siempre, siempre pasa algo así.
3: ¿Cuándo fregado se iba a implementar esa nueva tecnología?
1: Ay, yo no sé, hermano. No sé, pero...
3: Ahora hasta las uñas van a tener que cortar los jugadores, porque la mínima garra estás en fuera de lugar.
1: Ahí está, ya ves. Literal, y si lo ves, es así, como lo pintó los videos y todo, literalmente la puntica del guayo, la puntica del pie, fue lo único que estaba, ni siquiera un dedo, nada, la puntica del zapato, y por eso nos quitaron el gol.
3: Sí, es lo que le dije, estaba yo ahí conmigo sentado, le dije, qué berraco es eso. Y se me dijo, papá, ya te estás volviendo colombiano, papá. Digo, mírenle, pero es que es una pichurria de lo de árbitro, que le ha quitado los goles.
1: No, pero no. Sí, no, yo creo que estuviste conectado como con todos los miles de colombianos que estábamos viendo, que literalmente cantamos ese gol, por los primeros 5 segundos lo cantamos con todo el corazón y después no, que fuera de lugar, no, hermano.
3: No, se viste la cara del bicho, como cuando le cayó el gol, se quedó así, dije, sorry Barbie, sorry.
1: Ya literal.
0: Y ahí que estaban tratando de cubrir.
1: ¿Qué?
0: Sí, ¿los ovnis? Es que estamos hablando del topic, para que no nos salgamos del topic, acuérdense.
3: Sí,
0: no se enojan aquí.
1: Los marcianitos.
3: Pero mira, hablando del topic, yo digo que este gobierno lo que está haciendo es distraernos. Este señor siempre hace algo para distraer lo que ya se le salió de control. ¿Me entiendes?
1: Ajá.
3: ¿Te acuerdas? Ahorita es como, mira, también a veces las redes sociales se le exagera, ¿no?
0: No.
3: Porque ayer queríamos ir a un familiar que era a Omaha. Ajá. Pero me dijo, llegué y me dijo que ya no fueron, porque pues por ahí andaban un poco, dice que andaban muy activos por ahí los indeseables.
0: Sí.
3: Uh-huh. Entonces no sé si fue cierto que sí andaban por ahí o no sé, ¿verdad? Porque salieron muchos videos.
0: Sí.
3: Entonces, dijo, no vamos a ir, dice, ahora sí como aquel güey, y lo que te dijo es que te dice, ¿verdad? No vamos a ir.
0: El que agarre que me dice, ¿vas a ir?
1: ¿Sí? No, ni de vergas. Y que me dice, y que le digo. No, pero
3: entonces,
1: sí.
3: Agarra y hace algo para avisar también aquel tema, ¿me entiendes? Porque mira que se apareció una nave grande, digamos, en Omaha. ¿Qué hace? Pues para distraer a aquello, para distraernos, ¿me entiendes? Pero sí han pasado, mira, sí hay cosas

0: Empezaron a salir. Y él tiene el video, me lo enseñó. Dije, ay, no te creo. Has andado bien marihuano, le dije, seguro.
1: Pero rola la pandar igual.
2: Dice, sí, pues eso no importa. No,
0: y así sí me lo enseñó, Miki. Y sí, así, así pasa.
1: ¿Eh? Es que... Dile que lo pase para acá para que lo pongamos también.
0: No,
1: no,
0: le dije que sí, mándamelo y se lo voy a mandar allá a mí, sí, y digo, sí, para sí, que sí. Lo veas.
3: Es que sí, es complicado, sí, o sea, sí, porque hay muchas sí, cosas que dicen que nos están preparando poquito a poco. Sí. Otra cosa, están diciendo que están sacando muchas películas como de esto y simplemente es que están tratando como de preparar el terreno porque obviamente nosotros, el que pase eso, el que llegue, por ejemplo, otra civilización que diga, hola, somos nosotros, no es que vamos a venir aquí a desintegrarlos, no, solo que sí, somos otros. Eso a nivel de conciencia, imagínate todo lo que cambiaría, la religión, la política, todo, que ya sepas literalmente que se hagan presentes y diga, tarán, sí, somos nosotros, venimos de otro lugarito y pues eso somos. ¿Qué, preguntas o algo? No, imagínate no. El cambio como pff, a toda la gente.
1: Los traemos aquí al Morning Show. Los entrevistamos.
0: No,
1: aquí
0: no, no, pues si es por bien. Y si es por bien, y traen para curar, digamos, el cáncer para los niños, bienvenido. Sí,
3: claro.
0: Y si no, si sabes qué, ustedes son de afuera. ¿Cómo de afuera? Sí, de afuera, y se van mucho a, para allá, órale. No, pero si es por eso, a ratito no quieres que aquí, vamos a ver ahí el parce, la nueva serie, el parce Jedi. ¿Eh? Star Wars. No me vayas a topar ahí a un marcianito ahí como en la película esa de Paul. ¿Tú lo has visto?
3: Oh, sí, Paul, el marcianito, el que. Es bacanísimo.
0: Se le reencanta quemarle las patas al chacuaco.
1: Ah,
0: ¿no, hombre?
1: Pues, ¿por dónde va a estar uno de esos? Ahorita lo buscamos. Es más, yo invito a las banqueteras mientras él saca a María y a Juana.
0: No, imagínate que los estos alienígenas caigan a México. ¡Oh!
1: Ya valió,
0: A los coreanos ahí, imagínate, a los coreanos.
1: A todos, papá.
0: Ya les enseñaron a comer pozole y todo.
1: Creo que ahorita es lo que está de tendencia más lo de cómo sí. México ha recibido a todo el mundo, que México ha sido tan enorme, tan bello como siempre lo ha hecho, nada más que ha recibido a todo el mundo.
3: Los ponen a volar, ¿no?
1: A volar, si quiere volar.
3: Y el reportero, no,
1: arriba. Sí, para arriba, para todos lados, sí, no. Pero bueno, Coco Colombiano, saluditos, muchas gracias.
0: Ay, me llamaron un saludo ahí para los poderosos hermanos Pechugas. Que trabajan en un restaurante y hacen unas tortas y unos tacos.
1: Pues que se lachen, diles. Sí, somos dos aquí en el estudio y eso. Dos allá afuera en promociones.
0: Sí.
1: Y tengo que invitar a la Cris.
0: Ya los marcianos vamos a ensayar, ¿ah? Es decir, es viernes y es de Kawasaki, compas.
1: Exactamente, órale. Los tenemos así que entrenar es. Adecuadamente.
3: Hágale con Colombiano, un abrazo enorme.
1: Vámonos a la siguiente llamada de voladita. Lobo, buenos días.
4: Buenos días.
1: Buenos días, soy Levita.
4: ¿Cómo están?
1: Muy bien, y tú, Zulemita, ¿tú qué opinas? ¿Tú crees en los marcianos? Bueno, aparte del parce, ¿verdad? Pero...
3: Cuéntanos, Zulemita. ¿Crees en eso? ¿Crees que nos están preparando para algo que nos van a mostrar? ¿O que ya todo está escrito y solamente están poniendo una cortinita y de humo para lo que viene? ¿O no? ¿O crees que nada de eso es verdad?
4: No, yo creo que el gobierno fue muy mentiroso durante siglos. Ajá. Porque antes decía el Salinas que iba a venir el chupacabras y la gente se lo creía. ¿Y
1: si llegó? ¿No te acuerdas?
4: Pero más sin embargo hubo muchas víctimas gracias a ese presidente. Que hasta la fecha es un ladrón y todos lo sabemos.
1: Ay, mija, pues no es novedad eso.
3: Ay, se le evita.
4: Pero siempre van a manipular a la gente. Pues somos algunos somos vulnerables, otros por falta de tiempo, por trabajo, lo que sea, pues. La gente no tiene tiempo para investigar y nada más por esa razón pienso yo que sí nos manipulan bien gacho y siempre nos hacen gastar. Bueno, más que nada, yo ahorita lo veo, ¿verdad? Que la juventud ahorita, gente de mi edad,

0: estaba muy concentrada en gastar en lo que sea que salga, en el iPhone, por decir que es lo más caro. Uh-huh. Y de todas maneras la gente se esfuerza por tener uno, pues así se te vaya a caer al mes, se te cae, se te quebra, ahí se te fueron tus ahorros.
1: Mis ahorros.
2: Sí, se le invita.
0: La gente piensa que deberíamos de estar concentrados en el plan que siempre ha existido, que es cuidar la tierra, plantar árboles, cuidar la energía, cuidar el agua, limpiar las calles, no contaminar la calle, cosas así. Deberíamos de estar concentrados en eso, no en consumir, en... Bueno, sí puedes viajar, no pienso que tenga nada de malo, ¿eh?
1: No, claro,
0: porque
1: que no.
0: Es bonito conocer, pero pues yo pienso que las personas que sí pueden y que más que nada tengan una conciencia limpia, que gasten su dinero en lo que quieran, ¿eh? Pero pues sí, la verdad yo pienso que hay que aceptar que el gobierno sí nos distrae mucho y hay pruebas de eso. De hecho, hay documentales de cómo manipular a la gente en ciertas zonas del mundo. No, sí existe eso. Y pues hay que tener cuidado, la verdad.
1: Muy bien. All right, Zulemita, muchos gracias por tu opinión. Que tengas un excelente día, inicio de semana. Pórtate mal, que se siente bien chido, ¿eh?
0: Y ahorren, inviértan en sus terrenos.
1: ¡Eso! Ahorren en su futuro. Tú muy bien, Zulemita. Gracias, Zulemita. Cuídate. Bye, vámonos a la siguiente llamada. Una llamada más, parcerito, y nos tenemos que ir a la pausa, ¿eh?
2: Claro. Luego, muy buenos días.
3: Parcero, Miki.
1: Chilango, ¿por qué es que siempre le toca, casi siempre le toca la última llamada al chilangora?
3: Es que los últimos somos los primeros.
2: Ah, es que sí, va a cerrar con broche de oro. Ajá. Chilango, cuéntenos el tópico del día de hoy. ¿Usted cree que ya todo está escrito? ¿Cree que se van a hacer presencia otra? ¿Algo así como que no sea este planeta? ¿Algo que nos estén preparando para lo que viene? ¿O simplemente...?
3: Estaban hablando del este que salió en los dos estadios, ¿verdad?
2: Sí, señor.
3: De la persona. Yo me recuerdo que estaba en Gregna y se me olvidó el celular y no tardé ni 5 minutos antes de que mi vieja lo agarrara.
1: Y llegaste de volada.
3: Y llegué.
2: Se revisó los bolsillos.
1: Se quedó corta ahí.
2: Se revisó los bolsillos y el celular no lo tengo y lo dejé sin clave.
1: No, hombre. Ahí es donde se sintió el verdadero temor.
2: Te volví a decir.
1: Espíritu González se quedó corto.
2: Sí,
3: no,
2: Chilango.
3: No, vámonos.
2: Pero sí, no sé si de pronto si viste ese video y todo, pero es ese y es el presidente, pues de esta.
3: Siempre a las personas cuando alguien la está calabaciendo nos quieren dar a tole con el dedo para llamar la atención, desviar la atención.
1: Entonces, ajá, ¿tú crees que en esto lo están haciendo por el cara de Chetos? Dice aquí mi comadre Lili, la cabeza de Chetos.
3: Sí.
1: Están haciéndolo para distraer.
3: Mira,
1: algo
3: porque
1: que está
3: si
1: haciendo
3: ya lo hubieran querido, ya si lo hubieran querido tronar, ya lo hubieran tronado con todo lo que salió de la...
1: Cierto.
3: De lo del Ley Managua, que es uh-huh. verdadero, dicen.
2: Sí, y además
3: con eso ya lo hubieran tronado.
2: Sí, sí,
3: pero
2: sí.
3: Pero ¿por qué no lo hacen?
1: A ver, estoy perdido, ¿lo del qué?
2: Y es que...
3: Lo del Ley Managua, por no decirla por allá...
1: Ah.
3: A no meternos en problemas.
1: Ah, okay.
2: Sí, sí, sí. No, y además es muy raro que antes de empezar un certamen como este, que es lo que estamos viendo de la fiesta del fútbol, es muy raro que antes de eso como que prepararon a la gente y el mismo presidente dijo, sí, vamos a release unos archivos, vamos a sacar a flote unos archivos. Quieren que me estaban preguntando
1: de los
2: extraterrestres,
3: de los de Mickey Mouse,
1: sí, cierto, para
2: que
1: no se haga tan.
2: Entonces es muy raro que dicen, ay, como dice Susie, out of a sudden, de la nada. Listo, vamos a revelar muchos archivos y muchas apariciones y todo, y después salen películas y después salen cosas que están como que es tratando de poner a la gente en aviso, en decirle, si ve algo en el cielo ya flotando y todo, no vaya a ser la de gigante porque ya eso está entre nosotros.
3: Es que es muy fácil, parcero, póngale que ya están ahí cerca de lo que querían, que ya estaban por tantito.
2: Y hay muchas personas aquí en TikTok que están diciendo que ya están.
3: Vamos a decirles, hoy viene el mundial, los distraemos. Viene esto, los distraemos supuestamente me dieron un cuetazo. ¿Tú crees que alguien que lo va a querer cuetear no le va a atinar?
2: Sí, también. Con tanta tecnología que está y todo, sí, se me hace también.
3: O sea,
1: cierto.
2: No, y hay videos también incluso que están poniendo como inteligencia en esta, en esto, que sacan misiles que tienen, son dirigidos en el momento y todo. Sí, no, y lo que dice Chilango, o sea, yo de una tecnología tan brava, si quiero destrozar algo, pues de una, eso es mandarlo y ya. Entonces yo no sé, como que están generando un caos ahí general. Además también dicen que es un evento perfecto para que algo se disperse, entre comillas, si me entienden. Entonces dicen, mucha gente y mucho turismo en tres países diferentes, si votan algo, pues todo el mundo se va a llevar algo a la casa respectiva. Entonces,
3: y de esto que están hablando me recordó al compadre cuando encontró al otro compadre en el cerro.
1: ¿Cómo?
3: Le dijo, y le dice, ¿quién eres? Soy el diablo. Bájate los pantalones, fla, se lo dejó caer. Y dice, ya volteó, ay, eres tú, compadre, ay, compadre, te voy a seguir creyendo en cosas que no.
1: Tan grande creyendo en esas cosas.
4: Tan grandote creyendo
2: ay,
4: en eso.
2: Ay, Chilango,
1: bueno, Chilango, canción.
3: Desde lejos, por favor.
1: Desde lejos.
3: ¿Cómo se llama la canción?
1: All right, ahí está. ¿Dónde te la ponemos?
3: Bingo Manía, algo así se llama.
1: Okay. Listo.
2: Yo creo que era desde
3: acuérdense que como dice nuestra presidenta, los mexicanos somos los mejores trabajadores del mundo. Ya con eso se nos olvida todo.
1: Exactamente.
2: Ahí está. Un ahí abrazo, estamos. Chilango. Cuídate. Ay, Chilango.
1: Se pasa. Somos los mejores trabajadores. Eso sí es verdad. Somos los mejores trabajadores. Parece que tenemos que irnos a una breve pausa comercial. Ya venimos de voladita. No se despegue. Buenos días. 7:56 a.m.
2: No nos demoramos. Chapas.
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3: Hola, ¿qué tal? Soy Naiduda Samaya con la noticia de la hora. Una mujer murió y su esposo fue hospitalizado tras un tiroteo en el condado de Sarpy el lunes por la noche, según las autoridades. Coral Eaton, de 34 años, llamó a las autoridades alrededor de las 5:30 de la tarde para comunicar que su esposo, Cameron Skaman, de 35 años, estaba disparando un arma dentro de su domicilio. Durante la llamada, la línea permaneció abierta, pero se perdió el contacto con Coral. Al llegar al lugar, los agentes escucharon otro disparo proveniente del interior de la vivienda y establecieron un perímetro de seguridad alrededor de la misma. El equipo SWAT del condado de Sarpy, junto con otras unidades especializadas, acudieron al lugar y detuvieron a Skaman, que fue trasladado al hospital debido a una herida de bala en el abdomen y se encuentra estable. La información especifica cómo sufrió Skaman la herida de bala, pero indica que ningún agente disparó su arma durante el incidente. Cuando los agentes ingresaron a la vivienda, encontraron a Carl Eaton sin vida. En el lugar también se encontró a un menor ileso, quien fue trasladado a Project Harmony para su ubicación en un entorno seguro. La investigación continúa. 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
4: Hola, mi gente, yo soy Sebas El Parsi y esta es la información deportiva. Sorpresa en Monterrey. Sudáfrica vence a Corea del Sur y logra histórica clasificación a 16avos de final. Se meten como segundos del grupo A. Los Bafana Bafana superaron con lo justo a los Tigres de Asia para avanzar contra el pronóstico a la siguiente ronda por primera vez en su historia al ganarle tan solamente 1-0. Sudáfrica consiguió este miércoles una de las grandes sorpresas del Mundial 2026 al clasificar a 16avos de final por primera vez en la historia tras vencer 1-0 en Monterrey a Corea del Sur. En primera parte fue cerrada con dos equipos que buscaban la victoria, pero el pasaporte a la próxima ronda se lo llevó Sudáfrica. Estos son los deportes, soy Sebas El Parce. Para más información deportiva, no dudes en visitar telemundonebraska.com. Que tengan un excelente día, hablamos, chao, chao.
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0: se enoja, pierde, ¿eh? Si totalmente. No te gusta, mejor irá. Ponte las de Barney ahí en...
1: ¿Qué? Sí, toda la razón.
0: It's exactly like Barney, man.
2: Muy buenos días.
0: Para del todos. Barney, ¿eh?
1: El Barney,
0: ¿todavía sí. ¿Todavía existen los dinosaurios o no existen los dinosaurios?
1: También existen en una isla.
0: Sí. ¿Tú crees que hicieron esto, lo del Jurassic Park, que llevaron a todos los dinosaurios a una isla donde los mantienen...
1: escondidos.
0: Escondidos en cautiverio. Sí, ¿tú crees que es un...? Ok, porque también dicen que la teoría esta de la gente del agua.
1: Sí. Atlantis.
0: Ajá. Que existe Atlantis y todo eso. ¿Tú crees en todo eso? ¿Tú crees en las mermaids? ¿Tú crees en las sirenas?
1: Yo, pues, no tanto. Para que no suene como tan mitología, no tanto en las sirenas. Bueno, pues sí, también. Pero yo sí creo que hay algo en el océano. Es que, parce, nosotros conocemos literalmente el 1 o el 2% del océano.
0: Sí.
1: Y tú nada más, si has tenido la oportunidad, ya sea, no sé, en un avión o en un barco, tú miras y llegas en un punto en el que tú dices, que no ves tierra alrededor, es agua, y tú dices, es imposible que el ser humano conozca todo el mar.
0: Right.
1: Ni siquiera todo el mar, ni siquiera el 5% del océano. Es que es imposible para uno decir, nada, nosotros somos los únicos.
0: ¿Has visto esta chica que se está aventando en una canoa? ¿Un canú? Está remando de cierta parte de los Estados Unidos, creo que de San Francisco, y va para Hawái.
1: Ajá.
0: En el mar. Remando, en un kayak.
1: Ajá. Así nomás.
0: Así nomás a la brava.
1: Pero.
0: O sea.
1: Eso es.
0: Si
1: barcos. Es cortico el tramo.
0: Enormes. Barcos enormes. Uh-huh. Se han hundido por lo peligroso que está el mar. Uh-huh. En ciertos lugares, no imagino a esta mujer en una canoa,
1: en un kayak,
0: no sé cómo le llamen. No. Mira, déjame.
1: En una chalupa. Ay, qué linda chaparrita.
0: Buenas con las chalupas.
1: Chaparrita, muy buenos días para ti también. Muy buenos días para Méndez Creations. Ahí aprovecho, ¿verdad?, para saludarlos, de verdad. Muchas gracias. Dice, buenos días, caballeros. Está Aló también. Dice, pura alegría, ese parce, saludos, besitos, buenos días. Leo, parcero, un abracito, un saludo. Gracias por esos mensajazos tan chéveres.
0: Sí, Leo, para, viene con todo.
1: Para Josué Martínez también. Es que qué moscole pico, al parecer, hoy anda bien happy. No, chévere, sino que a mí me dan, vea, esos temas así me gusta, me dan como nervios mirar que sí pasa lo que están diciendo y lo que avisan. Entonces es estar como en la jugada, como decimos en Colombia, como para mirar a ver qué viene.
0: Mira.
1: Pero bueno. ¿O ella es?
0: Sí, es ella. Y supuestamente es un challenge un reto que se hizo ella, que de llegar de San Francisco a Hawái en 3 meses.
1: Ha perdido. Por no pagar.
0: Por no pagar.
1: No, que la ayude Maui.
0: Ándale. Que salga Ariel ahí, que le ayude a Ariel a moverse ahí más rápido.
1: Y un cocodrilo. Ah, no, un tiburón. Es Ariel, la eres tú, y un tiburón blanco así a toda. No, es Ariel. Lo que yo les decía, parce, es que es impresionante que la gente dice, ay, en el océano no hay nada, nada, no crean nada.
0: Sí.
1: Oiga, esto es lo que tú dices, lo de Leviatán, toda esa vaina, las bestias que hay abajo del mar, es, o sea, se esconde una ballena, un cachalote que es más grande y más pesado que un bus escolar de esos amarillos que usted ve en la calle. Y esa vaina vista desde arriba se ve como una sardina. Eso se ve chiquitico, un animal de esos. Imagínense qué es lo que hay más adentro. Eso es lo que a veces a mí me da vaina. Y por eso yo le tengo mucho... Yo creo que no es miedo ni fastidio al mar. Yo le tengo es mucho respeto y mucho temor a lo que es el mar. Porque uno no sabe... Esta pelada, la que tú dijiste, está ahí naufragando en la chalupita. Que eso es una... O sea, se escondió algo que haga como... Que la chupe... Y chao, sí. Se perdió y no pasa nada. Hay muchos, muchos misterios y todo. Vea el Triángulo de las Bermudas, la misma vaina, que se pierden barcos. Hermano, se hunden cruceros completos en el océano. ¿quién sabe usted quién le dice que hay abajo? Nadie, es que nosotros a veces nos creemos que somos los únicos y todo, y por eso es que estamos diciendo tanta teoría y tanta vaina. ¿De usted qué cree que estamos hablando para los que están llegando ahorita? El topic del día de hoy. The Economist sacó una imagen, bueno, el año pasado obviamente, pero es una imagen que es esta, la que estoy poniendo ahí en TikTok por si la quieren ver. Es esa imagen y muchas personas, muchísimas personas, se ha vuelto tendencia porque voy a hacerles aquí un pequeño zoom chiquito para los que están viendo ahí. Es obviamente, ustedes ven la parte inferior derecha de la imagen, la parte del mundial. Hay un jugadorcito de fútbol y pues obviamente ustedes me dicen qué uniforme tiene ese jugador. Ajá. Y me han dicho que todos los pronósticos y todo lo que ya está hablado es que obviamente el equipo de Portugal se va a llevar la copa. Es lo que uno dice, ok, ¿y por qué? Ahora dicen, vayan y miren toda la parte como de cómo empieza, cuando el intro de este torneo futbolero y todo, ustedes lo voltean a ver y tiene los colores de la bandera de ¿quién? Portugal. Sí, entonces hay muchas cosas que están pasando. Es de verdad muchas cosas. Estaba diciéndoles que, por ejemplo, lo que estaban diciendo, hay un niño que se llama, no me acuerdo cuándo. Susi, ¿cómo vas? El servidor que se llama, creo que es el servidor, algo así. Uh-huh. Era un niño que predijo mucho tiempo antes lo de Venezuela. Y hay muchas cosas que la gente queda como, ay, yeah, sure. Pasó, parce, pasó. Entonces son cosas que muchas cosas y muchas personas toman ventaja de esto. Pero de pronto otras no, y de pronto qué tal que todo esto sí resulte verdad. Por ejemplo, hay una imagen, hay parte de la imagen, ustedes ven aquí este personajito de rojo. Sí, este sí, ya saben quién es, pero ¿quién, y quién es este? En la foto la que se estaba mostrando de la reunión que tuvo con los de rojito y de pelo blanco. ¿Por qué sabía esta imagen que iba a pasar de pronto algo así? Hay muchas cosas, si ustedes se ponen a ver en videos y si son curiosos, así como yo, que soy como muy de ver esas cosas, mírenlo, los invitamos como a que vean esos videos y como que, como decimos en Colombia, no trague entero, parce. O sea, hay muchas cosas que están pasando ya y a veces ponen siempre como un certamen de belleza, no sé, por ejemplo, el reinado mundial, ¿cómo es que se llama el reinado mundial? El Miss Universo, cosas así. Esa es otra cosa que uno dice, bueno, lo pones acá, pero volteen la cabeza, así sea duro, voltea a ver qué está pasando allá. Sí, entonces, no sé, es como investiguen más, no coman entero. Hoy en día hay tantas vainas que uno no se encuentra la respuesta como para decir, oye, ¿por qué está pasando eso? Ajá. Oiga, ¿y qué pasa así? ¿Y qué pasa así? Y es lo que nos están diciendo. Ustedes se ven la inauguración de lo que estamos hablando y hacen un paneo de todo el estadio y cómo se organiza toda la inauguración y el show y todo eso, está marcando una X grandísima roja, y tú te haces el zoom y la X cae, es el estado, o sea, es que el país como Estados Unidos, y la X cae en Kansas City.
2: Anda, canita.
1: Que es uno de los lugares donde se está jugando también pues este torneo futbolero. Entonces hay muchas cosas que a mí me gustan y me dan como esos nervios, pero son nervios bacanos que uno dice, oiga, parce, ¿qué va a pasar? Y más cuando hay mucha gente empieza como a picarte la cabeza, a decir, y eso que no han visto nada, pilas porque acabo de empezar. El torneo futbolero es el principio de las cosas, entonces de aquí para adelante no se les agarraron a ver cosas. Mucha gente está montando videos, todo esto, pobrecitos también, lo que vivió la gente de Venezuela y todo.
2: Sí,
1: o sea, que dicen, oiga, qué raro, y lo que viene. Entonces vivir como en esa incertidumbre, como de, o sea, la vida sigue, obviamente, pero es como, oye, ¿qué pasa si de verdad tienen razón? Oye, debo alistar esto, debo alistar lo otro. Entonces, para que estén ahí pendientes y para que nos digan.
2: Dice el doctor de las computadoras que nos están preparando para el apocalipsis también.
1: También.
2: De otra cosa, ya. Dice, buenos días, chicos. Dice, feliz inicio de semana. Dice, con todo mi equiparse, dice, nos están preparando para el apocalipsis. En un mensaje de WhatsAppazo nos mandaron a decir. ¿Ahí dónde quedó? El hijo de Siete Bates mandó los. No, pero mandaron. Ahí está. Dice, no, ni mergas. Dice, yo digo que es creencia de gente. Deja, dijo la señora de los huevos. Y sí, es cierto, ¿eh? La doña huevos. Saluditos, muchachos. Dice, Mickey, parce. Dice, yo pienso que el parce mira a los Simpsons. Esa es otra de las cosas.
1: ¿De qué me estaba riendo?
2: Esa es otra de las cosas, no, que te iba a decir. Porque aquí, ahorita pusieron un comentario. Dice Josué Martínez, dijo, mentira, México va a ganar el mundial. Ha salido varios videos donde los Simpsons están prediciendo que supuestamente va a ganar, bueno, que va a jugar México-Portugal.
1: La final.
2: Sí, la final. Pero, o sea, qué casualidad que están pronosticando a Portugal como finalista, como el uno de los que van a jugar, o sea, obviamente a la final. So, Dice que va a jugar México-Portugal y que gana México. Supuestamente las creencias de... es que los indios también predijeron eso, lo de la presidencia, que se iba a estar el presidente que iba a ser Trump.
1: Sí, sí, sí, sí. No, es
2: y peor la escalera.
1: La escalera. Es que son cosas, parece que a uno le da risa como de donde nervios, que uno dice, ¿de dónde sacan esas vainas? ¿De dónde sacan
2: lo de la rata?
1: Esos capítulos, lo de la rata, lo de las cosas, lo de las mutaciones que estaban haciendo de la iguana. Ajá. Con alas, parece que son cosas que uno dice, ay, tan chistoso, pero vayan, miren, ¿qué saben los directores de esos programas que uno no sepa que ellos por mediante cartoons nos quieren mostrar? Habían fotos de cuando estaba este tipo también, el presidente, así como riéndose hacia arriba, con unos jeques atrás y todo. Exactamente, sí. Pasó. Sí, entonces...
2: Y que íbamos a guerra, como... supuestamente. Exacto. Eso también lo pedijeron. Y cómo iban a saber ellos también.
1: Y cosas, sea, más, y cosas que uno dice como, ay, la lesión de Neymar.
2: Ajá.
1: Antes de empezar el Mundial, pum, se lesionó Neymar. ¿Y cómo lo sabían? Sí, entonces son cosas que uno dice, oiga, es complicado y es raro. Al final les comento algo por es que nos pasó ayer en las horas duras, una historia, pero necesito saber si me dan permiso para decirla o no, porque la mandaron por acá y todo por el WhatsApp. Pero oigan, sí, dice, leemos los de WhatsApp o los
2: sí,
1: de
2: TikTok. Dale.
1: Los de WhatsApp.
2: Acaba de llegar nada más uno ahorita. Los otros ya los mencionamos. Tenemos un audio, eso sí, tenemos un audio, pero si quieres dale el que acaba de llegar ahorita.
1: Okay. Dice, yo siempre veo esa revista, parce, The Economist, siempre hace muy buenas predicciones. También en 1967 en Ashland, Nebraska, hubo un avistamiento ovni. Está muy interesante, pueden leer el artículo en Google. ¿Ven?
2: Wow.
1: Ay, muchachos.
2: ¿Qué es esto?
1: Sí, lo que les estoy
2: diciendo. Dice, turn on reactions, use hand gestures to send reactions during el video call. To turn on reactions,
1: es open
2: control center, tap effects. Do I want to do that? Or?
1: Es cuando. No, es como cuando lo haces como así, que hacen como high five. O haces como.
2: How are you?
1: Ay, no, muchachos, vea. Dice. No, yo ya. Creo que ya le. Ya. El que parece mirar mucho los Simpson. Y.
2: Sí, nada más estos llegaron. Y tenemos el audio. A ver qué nos dicen en el audio, ¿va?
3: Vicky. Y mi parce, acá a través del colombiano. Mira, el gobierno también nos va a dar a conocer. Dar a conocer los secretos o los expedientes secretos X de qué le pasaba a Lupita.
2: No sé.
3: ¿Por qué la chinita
2: se fue, la chinita
3: se perdía tanto en el bosque? Y por último, ¿de qué manera se quería comer el lobo a la Caperucita Roja?
1: ¿Qué?
3: Es un gran misterio.
1: ¿Quién?
2: Ay, ay, ay. Preguntas sin respuestas. A ver, ¿qué le pasaba a Lupita?
1: Pase. Aquí hablando de extraterrestres, tenemos a una marciana aquí entre nosotros ya.
2: ¿Qué le pasa a Lupita?
1: No, sí.
2: Por eso, esa es la pregunta sin respuesta.
1: Ay, no, pero oiga, llámenos si quiere, comente también si quiere. Oiga, se me olvidó un saludito que conocí a esta chica, a Mercy, de Guatemala, que salí el viernes con estos loquillos a rumbear.
2: ¡Wow!
1: Y la pasamos genial.
2: Todo chido,
1: Conocí también mucha, o sea, chévere, qué bonito. Muchas gracias a los que nos encontramos por allá los viernes. Obviamente, mil disculpas si nos están viendo ahorita. De pronto conocí como a 3-4 personas. Obviamente es muy difícil como escuchar con el volumen y todo. Pero solamente escuchaba como...
2: ¡Ahora ya!
1: Radio. Y yo estoy como... Entonces yo le decía...
2: ¿Ahora ya me entiendes?
1: Parce, sí. Entonces uno está como... De verdad, uno es muy todo bien y me encanta si van allá y nos saludamos y nos abrazamos y que la foto y todo. Pero simplemente no... Es muy difícil escucharlos. Entonces solamente era como la mano y como... entonces nos abrazamos y la foto. Pero muy, muy, muy agradecido por Mercy de Guatemala, que nos dio, ya me acordé, un Vegas Bomb.
2: Ajá, sí, cierto.
1: Uy, hermano, es que esas vainas son ricas, son pero
2: pecnicos.
1: Lo golpean a uno, y más que uno va sin comer. Oiga, sí, si van a rumbear y van a tomar, coman.
2: ¿No coman porque sería?
1: Se me olvidó. Porque si ustedes van a rumbear sin comer, ustedes se toman el primero y los coge y
2: parce, los ¿cómo patea? Es de que se te olvida comer.
1: Sí, es que es raro, parce, porque a veces yo a veces, okay, so cuando como, ¿cómo es porque me da hambre? O sea, yo no como desde voy a desayunar y voy a almorzar y voy a... Entonces, ¿cómo? Cuando ya tengo el hambre, que digo como, ¿se está haciendo hambre? ¿Cómo? Pero es que no me da hambre a veces en todo el día hasta las 9, 10 de la noche. Sí, entonces, o a veces me coge el hambre por ahí a las 11 de la mañana y ya no como más en todo el día. Entonces, por eso a veces es como que quedo como, ay. Entonces pasa eso. Entonces, si van a tomar, es un consejo que les doy.
2: Sí, claro.
1: Si van a rumbear.
2: Se pegó. Sí. ¿Te sentiste rico entonces?
1: ¡Qué era, mi amiga! Ah, no mentiras, pero si está con un solo Vegas Bomb, yo salgo barato.
2: Sí, sí, sale
1: barato. Salgo baratico. Dos Vegas Bombs, tres.
2: ¿Cuánto nos tomamos ese día? Dos. Sí, como dos. Y yo me tomé más tequila. ¿Por qué crees que se me fue el avión en ese momento?
1: Oh my God, Nicky se puso tan bravo en una canción.
2: No, lo que pasa es que, espérame, es lo que yo estaba pensando dos cosas en ese momento. So, hay un momento en que hago una transición en la cual pongo la canción de pena atrás. Mientras está el punches punches, o sea, corto y pongo la de pena atrás. El puro intro. Y luego le meto la de tan tan tan tan tan tan tan tan tan tan tan tan. Es un electro, o sea, va el beat loco, pero o sea, la gente piensa que le voy a cambiar a banda, pero no, o sea, le estoy siguiendo con el punches. Pero en ese momento yo metí una canción equivocada, metí el intro equivocado, perdón. Pero para todo esto yo ya tenía preparado, por si yo tengo el plan B siempre, ¿no? O sea, por si las moscas. Tengo un drop en el cual dice: ¿qué pasó? ¿Te espantaste? Have you heard it?
1: Total.
2: En ese momento, por el coraje que tenía por la canción, porque le había apachurrado y el tiempo de que metí la canción, la segunda canción, no sé qué pasó, que en el cue que yo ya lo tenía puesto para que empezara donde tenía que comenzar, no comenzó ahí, comenzó del principio, y por eso que me dio coraje, porque no sé si fue un accidente.
1: Pero se puso... Estaba súper emberracado. ¿Y cómo será? Chelita apenas lo miraba y después yo, que éramos los dos con Chelita mirando y Vicky y puso la canción. Vicky, era tranquilo que... Uy, no, pero sí.
2: Es que no me gusta hacer eso.
1: Y la gente bailando.
2: Sí, bailando. Toda la gente viene emocionada, baile. Y yo bien encauñado, hombre.
1: Ay, Dios mío. Susi fue también el viernes allá con Chuy también a bailar. Fuimos a rumbear y no, la pasamos muy bacano. La invitación también es para que vayan para allá. Está muy bacano y no, genial, chévere. La pasamos muy bien.
2: Tenemos otro audio, parcerito, a ver qué nos dicen.
4: Mickey.
2: Mande.
4: Yo también miré una predicción de los Simpson de que todo el mundo se estaba inyectando no sé qué para enflacar. Menos el Homero Simpson, y todos lo estaban siguiendo para inyectarlo. Quién sabe, ya ves que están de eso de las inyecciones para bajar de peso también.
1: Las OSEMP, las GLP-1, las todas esas.
2: Oye, también que eso lo de que según los zombies, que hay lugares que la gente ya se está poniendo así.
1: Claro, pues porque se pega un sople de cualquier vaina, pues obviamente eso las lleva a las nubes y después los ponen.
2: Están quedando doblados y todas las cosas así parados.
1: Parce, es una nueva droga que está saliendo. Y obviamente hacen modificaciones que dicen, bueno, si esta ya no le está pegando tan duro, o si esta ya la están sabiendo manejar, metámosle este complemento, este químico, y ¡puf! Y los pone, solamente es que les va matando la cabeza poquito a poco. Y por eso es que quedan como zombies, que no son zombies como tal, solamente que es una persona que ya no tiene conexión neuronal. Pero sí, todo eso está pasando, muchachos.
2: Vamos a la línea telefónica, parcerita, a ver qué nos dicen.
1: Luego, buenos días.
5: Parce, Vicky.
2: Buenos días, ¿cómo andamos?
1: Buenos días. ¿Con quién hablamos?
2: ¿No conoces al Moreno?
1: Ah, Moreno.
2: No reconoce la voz.
1: Es que es raro porque el Moreno casi siempre se conecta primero en TikTok y después llama. Si uno Moreno, él pide la canción en TikTok y después llama. Y no lo he visto ahorita conectado, por eso que como... Pero bueno, ¿qué más, Moreno? ¿Cómo está?
5: Mil disculpas por eso. Todo bien, aquí bien. ¿Cómo estás? ¿Todo bien? ¿Bien bacano?
1: Bien bacano, parcero, sí. Qué bueno.
5: Bacano, sí. Ya tú sabes.
2: Eso es puertorriqueño, ya tú sabes.
1: Eso, de aquí, de todos los países, ya le contesta Moreno.
2: Dile parchadito,
1: sí. Ah, Moreno, ¿qué cuenta? ¿Qué nos tiene para contar en el topic del día de hoy con esto respecto a la imagen de lo del Economy? ¿O cosas que siente que pronto van a pasar o algo? ¿De marcianos o cosas o no?
5: De los marcianos, Yo pienso que sí existen los marcianos. Yo no he visto ninguno, ¿verdad? Ajá. Ni de broma he visto ninguno. Ajá. Pero yo pienso que sí existen porque si no existieran, ¿cómo se explican que cómo los dibujan? ¿Cómo los portan en la en las películas, revistas, uh-huh. noticias? O sea, si solamente de la imaginación alguien dijo, vamos a hacer la cara de huevo pintada de verde, los uh-huh. ojos, no boca, no nariz. Me imagino que alguien ya los vio, por eso los dibujan así.
1: De pronto sí, a lo mejor. Sí, Moreno, muy bien.
5: No, sí. Sino la película de Will Smith, esa de Independence Day también, que sale en la cara.
0: Oh, ¿cómo, sí.
5: ¿Cómo?
0: Am I being,
5: sí, no, o sea, Men in Black. Uh-huh. Esa, Men in Black. Sí, sí. ¿De dónde sacaron esa imaginación para sacar a esos animales? De esa forma.
1: Sí, Moreno, toda la razón. Uh-huh.
5: Sí.
1: Pero
5: yo,
1: bien,
5: bueno.
1: Saluditos.
5: Bueno, siento yo que sí existe. Lo que nunca estoy de acuerdo es del chupacabra.
0: El chupacabra. No creen en el chupacabra si ese sí salió la foto y toda la cosa.
1: Es que ese nombre está un poquito chistoso, ¿para qué?
0: Era un solo escuincle, ¿no? ¿Mandé?
5: Eso yo no lo creo porque imagínate que hasta mi hermana lo miró.
0: Ahí está, ya ves. ¿Y no le crees a tu hermana?
5: Sí, pero. No lo creo tan loca. No lo creo.
1: Pobrecita, no lo creo, la hermanita y toda asustada. Si Moreno, se lo juro, yo lo vi.
5: Se la contó.
0: A ver,
5: de
0: cuéntanos.
5: La manera que se la contó, de la manera que la contó, hasta tú hubieras dicho, no hombre, a lo mejor mochate para verlo yo también.
0: ¿Para andar iguanas?
5: Ella tenía gallinas, tenía un gallinero pequeñito, atrás de su casa.
0: Ajá.
5: Y dice que este día escuchó que las gallinas andaban de desmadre, andaban de fiesta. Y ella salió a ver de qué se trataba, abrió la puerta y dice que cuando la abrió, miró un gallo. Ni siquiera una gallina, miró un gallo.
0: Ajá.
5: Y que ese gallo se levantó. Se levantó y levantó las manos así y que se hizo muy grande. Y cuando ella dijo que levantó las manos, dije yo, esta carnada está bien loca porque pues un gallo no tiene manos.
0: Ah, caray.
5: ¿Verdad?
1: Me imagino el gallo así.
0: Alabaré,
5: Claro, sí.
0: No, me estoy burlando, No.
1: Ya el Moreno diciendo, espere, ¿de dónde le sacó usted un gallo unas manos?
0: No. Ah, bueno, sí, te creo que se las perdió.
5: Mejor le dije, hermano, mejor dime cuánto quieres para que vayas al hospital.
0: Si no la controlas, no la fumes, venga. No, está bien, ay, Moreno. Estamos. Muchas gracias, Moreno.
5: Bueno, pues,
1: cuídate. Un abrazo, Moreno, cuídate.
0: 10-4, cambio fuera. Vamos a la siguiente llamada. La mano arriba, cintura sola, da media vuelta. Andaba bailando la danza Kuduro.
1: ¡Dame un cacareo!
0: No, ¿sabes lo que fue? Es que estaba durante el mundial. El que no levante la mano es.
1: Ay, no.
0: Vamos a la siguiente llamada. Hola, buenos días.
6: Buenos días, ¿cómo andan, compa?
0: Todo bien, muy buenos días. ¿Con quién tenemos el gustazo?
6: El viejón, ¿cómo andan?
0: ¿El viejón?
1: ¿Es la primera vez que llamo? ¿Ya había llamado antes?
6: No, ya había llamado.
0: Ya había llamado varias veces. Nomás que no llamas seguido.
6: Yeah.
0: A ver, viejón, platícanos, cuéntanos usted qué opina sobre esto. ¿Usted cree en esas teorías que están pasando? ¿O usted cree que nos están tapando, nos están distrayendo para taparnos de lo que de verdad está pasando en el mundo?
6: Mira, bueno, no sé, a mí me contó una historia una señora de Honduras.
0: Ajá.
6: Bueno, pues trabaja conmigo ella y me dice que en Honduras, ya es que en los ranchos tienen la ropa afuera, ¿no? Supuestamente, ¿no?
0: Sí.
6: Ajá. A secarse, pues. Y supuestamente ella, pues, bueno, me platicó que dice que ella salió en la mañana, iba a recoger su ropa para irse al colegio.
0: Ajá.
6: Dice que allá afuera estaba un platillo volador con un extraterrestre, era una... Dice que era un hombre y una mujer. Dice que ella entró para su casa en chinga corriendo y él a su mamá. Y cuando ya salió, ya no estaba. Y yo me le quedaba viendo y decía, ¿de qué fumaría esta vieja? Yo, en mi mente, ¿no?
0: Sí.
6: Pero ya después dice que ella, pues ya se vino para acá, para Estados Unidos, ¿no?
0: Ajá.
6: Hace como 2 años, ella vive por la 24.
0: Ajá, ok.
6: Y dice ella que ella, pues, tuvo su niña... Se alivió y cuando salió al hospital, allí estaba el extraterrestre viendo por la ventana.
0: ¿Ay, se lo llevó con ella? No.
6: Y yo me le quedaba viendo. O sea, le digo, ¿será verdad o será mentira? Pero, o sea, no, ella es normal, no crees que es, no toma, no, nada de eso.
1: O sea, ¿crees que no lo está diciendo como por ganar así, para que, o sea, para ganar popularidad ni nada? O sea, ¿tú sí le crees?
6: Bueno, porque, o sea, pues yo la conozco a ella y no es, pues que digas, tú ya ves que mucha gente, pues tú sabes, le echa algo malo para sentirse bien, y pero ella no, ella, pues es. Pues yo digo que, bueno, yo digo que está diciendo la verdad, no sé.
0: Ajá.
6: Ah, pero sí, eso pues me platicó ella, pero...
1: No, viejo, ni es que vea las cosas ahorita, ya la misma civilización, antes, por ejemplo, esta historia antes era algo mundial, que ¿cómo así que hoy en día ya el mismo, desde el gobierno, o sea, la misma gente dice, ah, pues sí, yo también vi, yo... Llega un punto en el que dice, espere, esto ya es vaina de todos los días, o sea, ya no es algo que uno dice, ahí me encontré, sino ya, vi una nave por allá, por eso mucha gente dice por la noche, miren para arriba, miren para arriba, que pasan muchas cosas que uno no se da cuenta.
0: Que no, apenas también salió el video, una foto en el cual estaba en el partido de fútbol en Horta durante el Mundial, y se veían en las nubes las luces.
1: Habían unas luces y habían unos que decían que eran como unos, supuestamente les nombraron así, que unos rasguños de fuego, que no se explicaban qué era, porque decían que eran fireworks, que eran pólvora, pero no era eso, pero era, parecía como cosas de fuego como bajando. Entonces decían como qué es lo que está pasando, y mira lo que nos está diciendo ahorita aquí el viejo, que uno dice, ay, pero hay, créanle, y si es una persona que está bien, o sea, digamos mentalmente bien, y que yo les digo, oiga, vea, yo vi esto y esto y esto, como, you know, como, ¿por qué no creer eso? Que diga,
0: ¿usted sí cree, viejón, entonces?
6: No, yo sí le creo, porque, bueno, pues, conozco la señora y,
1: Uy,
6: y o sea, se ve bien, pues, no se ve que ande mal, pues.
0: Okay,
6: pues, ya es como la gente que anda mal.
0: Pues, ¿así ya, como el parce?
1: Eso.
6: Ya, pues con uno. Ya ves que dice que tomó un qué.
0: Un Vegas, nomás con uno. Ajá, nomás con esa tuvo.
6: Ya se le borró el mundo.
0: Sí, con esa tuvo para andar tuerqueando por todos lados ahí en la cabina.
6: No, sí, pero ya hablando así en buen plan. Ajá. Bueno, ya están diciendo que va a ganar Portugal. Ajá. Portugal, dice, ¿no?
0: Según.
6: No, mi amigo, la final va a ser México y Portugal.
0: Ya, es lo que estábamos diciendo, que los Simpsons están prediciendo eso.
1: ¿Ah? Y sí se puede dar, porque Portugal está en el otro lado ahorita, que jugó con Colombia, se va para el otro lado, y México está en el mismo grupo con Colombia. Por ejemplo, México se podría llegar a ver con Colombia en la semifinal. Y sí podría darse un escenario México-Portugal en la final. Sí se puede dar.
0: ¿Podrá ser?
1: Sí, ojalá. No,
0: apostemos, sí, a ver quién latina.
1: Dámosle.
6: Mira, yo digo que México... Bueno, pues le va a ganar Ecuador el miércoles, aunque Ecuador le ganó, le ganó Alemania, pero pues le ganó de, no sé, pero México le va a ganar a, pues, Ecuador mañana.
1: Sí.
6: Y pues así, parce, con todo dolor del corazón, pero a Colombia te la vamos a ganar si se enfrenta.
1: Ay, Dios mío, ahí me la ponen difícil.
0: Sí, ahí va a estar.
1: Ahí me la ponen bien difícil. Nosotros
0: estamos de hermanos, de novios ahí en México con Colombia.
1: Sí. No, pero pues eso sería bonito, gente, yo no sé, sería muy chévere también.
0: De hecho, han estado saliendo varios videos donde los coreanos dijeron, no, pues ya nos eliminaron, pero ahora ya, ¿qué creen? ¡Somos mexicanos!
1: Sí, ya no me devuelvo, dicen.
0: Ya no se quieren ir. Pero bueno, viejón, muchas gracias por estar aquí con nosotros, que tengas un excelente inicio de semana, compadre.
6: Ya está, igual.
1: Un abrazo, ahí cuídate. Lindo día.
0: Cambio fuera. 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No, espérate.
1: Ya no necesitamos ese papel, Vicky, no, ya espérate. Lo tiene en la cabeza.
0: Ustedes lo ocupan. Pero bueno, oye, tenemos rápidamente por ahí más mensajitos. Tenemos otro audio primero en el WhatsAppazo, parcerito. Acaba de llegar uno, ¿no? O ya lo pusimos ese. No, ese todavía no lo ponemos, todavía, creo. No. A ver, vamos a ver qué dice.
1: No.
7: Miki. Yo también miré
0: uno. Ah, no, sí, ya lo dijimos, ya lo pusimos.
1: Ah, bueno. Vea, ahí están diciendo. Están diciendo aquí, Briseida Lechuga dice, el 7 de junio en el puente de aquí de Omaha, tomé unas fotos y se ve una luz, ahorita se las mando. Arriba, Ángel dice, te la pusieron tú. Ángel. No, es que, vea, si ves que me sacan de contexto la decisión. Dice, recuerden también que el gobierno tiene tecnología 30 años adelantados, uno están viviendo sí. en los 2000. Toda la razón, Ángel, eso es toda la razón también, o sea, hay muchas cosas que la gente ahorita se asombra, pero yo creo

0: falta el compa, ya no nos quiere.
1: Bueno, vamos a ver.
0: Igual, la mujer del avión dice, he's not human.
1: Yo no he visto la mujer del avión.
0: No, ahorita lo voy a buscar, bueno, ahorita en el TikTok. Sí. Lo vamos a buscar.
1: Oiga, Miki, vea que tengo una historia súper chiquita, pero fue.
0: Venimos después de la pausa, ¿verdad?
1: Porque tenemos
0: que pagar.
1: Hágale.
0: Vale, venimos después de la pausa, ya no se despeguen, 8 de la mañana con 36 minutitos. Ya venimos.
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5: De mi compadre, ay, que no le pusieron en silencio las notificaciones del vato, no estás hablando, Yogi.
6: Ese sonido.
5: Yogi, cámate, por favor.
6: Ay, no.
5: Mi compa parcerito, ya estamos llegando a la recta final, ya estamos llegando casi al final del topic del día. Pero ya rápidamente tenemos una llamadita. ¿Qué te parece si nos vamos a la llamadita y vamos con lo que tú tienes, va? Vamos.
6: Yo, a ver. Muy buenos días.
7: Buenos días.
5: Buenos días, ¿cómo andamos, vecino?
7: Bien, carnalito.
5: Todo bien, todo bien, tú muy bien. Platícanos, cuéntanos, ¿usted cree en los ovnis?
7: Sí, claro, y también creo en los ovnis.
5: En los zombies también. Anda.
7: En los zombies, que México va a ser campeón.
5: Ah,
6: bueno, también.
5: Y en los hombres también. Y los hombres y las mujeres.
7: Oye, ¿a quién le tengo miedo del equipo?
5: ¿A quién?
7: A Colombia.
5: A Colombia. Le tiene
6: vecinito. Sí. Esperemos a ver cómo hacemos.
7: Ajá, espero que no pase eso, porque el parque ya nos va a querer, ¿no?
5: Claro que sí, tiene que.
7: El parque, no sé.
6: Ay, vecinito, esperemos. Uno todo, nunca sabe.
5: Le quedó el papelito.
7: Del partido volador también, yo creo, ¿no?
6: Sí. Lo bueno fue que teníamos un poquito de miedo de enfrentarnos contra Croacia, pero no. Por fortuna no, pasamos de primeros y vamos.
7: Si dio un partido con Portugal.
6: Sí, señor. Más el gol que nos quitaron por un dedo gordo. Pero, güey.
5: Contra Portugal.
7: Sí, verdad. Ay, qué padre este Colombia. Que me respeto para todos ustedes.
5: Ay, lo que pasa es que ahorita la selección mexicana está haciendo los ejercicios así bien modernizados. ¿No has visto los videos que le están haciendo ahorita a la selección del Chompiras con los efectos? Se la bañaron, no inventes.
6: Que no dejan
5: curas
6: siempre la campaña.
5: Mande, mande.
7: Imagínate que quedara fuera Estados Unidos, que yo no quiero decir que de fuera, pero si quedara fuera, México va a tener más poder, ¿eh?
5: Sí.
7: No, en verdad, va a tener más poder porque lo van a seguir más.
5: Sí, claro, claro.
7: Me respeto también para Canadá, pero no quiero que haga nada Canadá.
5: Oye, ¿sí dónde se va a jugar la final? Ya se sabe.
6: Sí, yo creo que va a ser en el Azteca, si no
5: estoy. Sí, va a ser en México la final.
6: Supuestamente, y no se me corrigen ahí si ustedes saben, pero creo que es donde se hace el partido inaugural. Y se hace la final y fue en el Estadio Azteca de México. Creo, no sé, no tengo ahorita conocimiento, pero ya les digo mientras Miki dice.
5: Ok, muy bien. Bueno, pues vecino, muchas gracias, que tengas un excelente día, cuídate.
7: Ay, cuídate mucho, muchachos.
5: Ahí estamos.
6: Un abrazo.
5: 10-4, cambia fuera. Ahí está, saludos por ahí para todos los paisanos de Morelos, claro que sí. Oye, Marcelito, ahora sí, platícanos, cuéntanos ¿qué?
6: Perdón, dice que se va a jugar el 19 de julio en el MetLife Stadium, denominado el estadio en Nueva York, en New Jersey.
5: Va a ser aquí en Estados Unidos, porque es lo que te iba a decir. Supuestamente Los Simpsons dijeron que se iba a hacer aquí en Estados Unidos. So that's why I'm like, oh, ¿será?
6: Dice aquí. Oye, está, aquí, así es.
5: Fíjate en el Google si hay algún lugar cercano de ahí donde se va a jugar la final que se llame Springfield, así como el de donde son los Simpsons.
6: Springfield Stadium.
5: Uh-huh. ¿Y está cerquita de donde se va a jugar la final?
6: Queda ahí. Me sacó. Ah, no, dice.
5: Cállatela.
6: Dice, Premier Stadium. Queda en Missouri. ¿Dónde queda Missouri? ¿Queda cerquita de New Jersey?
5: Sí. No.
6: Dice que queda en Missouri en la 66. Hammonds, pero.
5: Ah, no, entonces no. Bueno, quién sabe.
6: Imagínense que
5: todas las controversias, todas las historias. Ok, parcelito, platícanos tu historia.
6: Imagínense que ayer estábamos con Susi y con el Doc y nos llegó una historia, pues ojalá. De pronto, la idea es esparcir la palabra a ver si de pronto alguien conoce. Dice, ¿qué tal? Buenas tardes. Disculpe, pero quería pedirles un favor. Hace aproximadamente 18 años me vine a Estados Unidos de donde soy. Pero antes conocí a un muchacho. Conocí a un muchacho llamado César. Anduvimos un tiempo y pues teníamos nuestros amoríos. Ajá. Yo lo conocí en el parqueadero de Guacamayas.
5: ¡Anda, cañón!
6: Yo me llamo Dulce. Y pues mire, entre esos encuentros amorosos, yo no sabía que estaba embarazada.
5: ¿Qué?
6: Fue de repente que me vine de Omaha, Nebraska. Y por si algo, eres alto, delgado, y yo la verdad quiero saber de él. No para que se haga cargo de mi niña, sino porque siempre lo recuerdo. Y pues, aunque sea para que mi hija lo conozca en la foto, si usted conoce a un César, dígale que tiene una hija de aproximadamente 18 César años.
5: Es alto
6: y delgado. Pero imagínense para que escuchen.
5: ¿Cuándo lo mandaron
6: el fin
5: eso?
6: De semana. Ayer, ahí está, te dejo ahí el teléfono ahí abierto. Sí, de Dulce, estuvimos haciéndoles preguntas. Ella dice que lo conoció próximamente cuando él tenía.
5: Acá.
6: César, estamos buscando. Oigan, sí, imagínense. Dice que aproximadamente cuando pasó eso fue como en el 2000, no sé, 8, algo así. O, sí, en el 2008. Pasar, la niña ya tiene 18 años.
5: Diablo,
6: entonces, para decirle que César, creo que tuvo.
5: Eres padre. Tú eres el padre.
6: En el parqueadero y estaban diciendo: si los árboles del Guacamaya hablaran.
5: Diablos, ahí. El
6: en ese parqueadero.
5: Bola de sucios.
6: Ahí está. Yo qué mal le decía ahí. Y no, y ella estaba de acuerdo en que lo ubiquen y que le digan, porque ella dijo, yo no quiero que se hagan cargo de la niña. Bueno, de la niña no, porque ella es grande.
5: No, mi hijo,
6: pero
5: también.
6: Nada más como que ella sí quiere verlo otra vez, porque.
5: Ajá. ¿El ahorita, cuál Guacamaya fue? ¿En el nuevo o en el viejito? Para ver las cámaras.
6: Sí, no, Susi se fue al Face y solo va hasta el 2010. Y esto pasó en el 2008. Entonces, okay. César, al día de hoy, tiene aproximadamente 44 años.
5: ¡César! Te ibas separando al Guacamayas con nosotros. ¿Quién eres? ¿Dónde estás? Platícanos.
6: Ay, si se acuerda, César, de una Dulce, pues, ¿qué cree?
5: ¿Qué dulce recuerdo?
6: Hay un dulcecito.
5: ¿Qué quieres? Te salió conocerlo. Premio. El huevito Kinder salió con premio.
6: Te salió el huevito Kinder.
5: Ay, no. Bueno, Marcelitos, colorín colorado, el topic del día terminado. Muchas gracias por estar aquí con nosotros, a todos y cada uno de ustedes. Gracias por la sintonía, gracias por preferirnos y gracias a toda la gente que le dio tiki-tiki a la pantalla ahí en el TikTok. Muchas gracias a todos los que mandaron sus regalitos, a toda la gente del Facebook. También el día de hoy se nos conectaron varias personas. Muchos thank yous. Tenemos que despedir porque ya venimos con el Abo Gangster el día de hoy. Recuerden, si usted tiene alguna pregunta, alguna duda que tenga que ver con algún caso de inmigración, child support, ahí te hablan, César. Divorcios o lo que caiga, lo que tenga que ver con algún caso legal, esta es su oportunidad de marcarnos a cabina y hacer sus preguntas. Parcelito, muchas gracias. Ajá. Te dejo el micrófono abierto de voladita porque el tiempo,
6: claro,
5: es oro.
6: Que sí. No, los quiero muchísimo a todos, una bendición. Otra vez, nuevamente, a los de Venezuela, un abrazo, un beso enorme, los quiero mucho. Dios los siga bendiciendo. Y nada, síganme ahí en redes sociales, Sebas el Parce. Nos vemos el día miércoles entonces con más Morning Show. Los quiero. Un besote, linda mañana, Miki, gracias.
5: Gracias a ti, parcerito. Muchas gracias a todos ustedes. Tenemos que irnos porque ya está con nosotros el abogado de inmigración el día de hoy aquí con nosotros, el abogado Antonio Vandenbosch, que ya está listo para responder sus preguntas. Recuerden que pueden marcarnos directamente a cabina o pueden mandar su WhatsApp al 402-594-3955. Parcerito, muchas gracias.
6: Chao, parcerito.
5: Bueno, gracias. Chicos, chicas, muchas gracias a todos ustedes. Venimos con la hora legal.
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0: pues ahora sí, sí, estamos de regreso aquí en la número 1, Logro 97.7 FM. Llegó el momento de resolver sus dudas legales. Y bueno, pues aquí en Logro 97.7, la número 1, en Nebraska, ya comenzamos con la hora legal con el abogado Antonio, quien está aquí para responderle sus preguntas. Si tienes alguna pregunta sobre accidentes, inmigración, trabajo, familiar, cualquier situación legal, este es el momento para llamar aquí a cabina al 402-938-9797, 402-938-9797. 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Y bueno, pues prepara tus preguntas, quédate con nosotros porque el conocimiento de tus derechos puede hacer toda la diferencia. Abogado, antes que nada, muy buenos días, bienvenido una vez más a la hora legal. ¿Qué tal, cómo está?
1: Muy bien, ¿cómo están todos?
0: Muy bien, abogado, muchas gracias una vez más, agradeciéndole como cada lunes por estar aquí con nosotros atendiendo a nuestra comunidad hispana. Atendiendo las preguntas de aquellas personas que tal vez en este momento están pasando por un momento desagradable, ya sea que tienen algún familiar detenido con inmigración o en este momento están pasando por un caso de inmigración, no sé, un accidente de auto, en ese momento se están divorciando, alguna custodia, defensa criminal. Usted es experto en todo esto, así es que le damos las gracias por usted tomarse su tiempo y responder a todas las preguntas que tenga el público el día de hoy.
1: Bueno, el placer es mío y siempre de nuestra firma, siempre estamos aquí para atender, ayudar a la comunidad. Y es importante poder hablar con tu abogado en inglés y en español.
0: Así es, muy importante que sepas lo que te están diciendo los abogados. Y bueno, pues lo mejor de todo esto es de que ustedes en sus oficinas tienen a varios expertos en los cuales todos hablan español también.
1: Exacto, cada quien habla español, inglés y podemos atenderte. Y es muy importante porque una palabra puede cambiar un caso totalmente. Y en estos tiempos, especialmente ahorita en la área de migración, es importante analizar tu caso individualmente porque ahorita están causando problemas con fianzas, ahorita hasta inmigración te está diciendo, aconsejando que firmes tu deportación para no tener problemas, hay mucho desesperación, pero fíjate que todavía en estos días, la semana pasada tuvimos dos casos que pudimos sacar la persona de las manos de inmigración y guardar y preservar la familia que se quedan aquí, pero cada caso es diferente, por eso les recomiendo que se aconsejen de su caso propio con un abogado cada vez que hay un problema.
0: Así es, abogado, muchas gracias. Y bueno, pues hablando de todo esto, de todas las preguntas, de las dudas, ¿qué le parece si damos paso a las llamadas telefónicas aquí en el estudio?
1: Bueno, aquí es importante entender por ejemplo, los casos de inmigración todavía se están moviendo, los casos familiares todavía se están procesando, los entrevistas consulares, las entrevistas de respaldo de familia, todavía se puede pelear por una fianza, es difícil, se está haciendo más y más difícil, inmigración está haciendo más y más cosas que en ciertas opiniones están afuera de la ley de lo que deben de hacer, pero es importante tener a alguien a tu lado que puede pelear, puede presentar evidencias, y como le al momento mencioné, todavía se puede ganar el perdón para quedarse aquí, hay bastante que se puede hacer, y desafortunadamente otras áreas como la área de accidentes de auto, estamos viendo que muchas aseguranzas están tomando a ventaja de la gente con miedo, con precaución por situaciones de inmigración y no quieren seguir, no quieren un problema y paran con su reclamo. Danos una chance, aquí te podemos a analizar tu caso y te podemos avisar si es propio lo que está haciendo la aseguranza o si mereces más, si te deben de pagar más, siendo por la propiedad, siendo por el accidente, siendo por los biles médicos. No te esperes hasta que la aseguranza te dé permiso, porque ellos adredemente dilatan a responder, a veces te ignoran, a veces no te dicen una decisión sí o no, si van a pagar, y eso lo hacen adrede, porque el resultado es la gente no va a tratamiento, no va a arreglar su carro, no van a rentar un carro por miedo que nomás van a tener un bill y no se va a pagar. Solamente un abogado a tu lado te puede asesorar en esos tipos de casos y hemos logrado bastantes ganancias para nuestros clientes, aunque la aseguranza nos dijo que no originalmente.
0: Wow, muy bien, abogado, muchas gracias. Y bueno, pues ya tenemos a personas listas para hacer sus preguntas, así es que ¿qué le parece si nos vamos a la línea telefónica?
1: Perfecto.
0: Bueno, vamos a ir a la línea. Muy buenos días, ¿cuál es su pregunta para el abogado?
2: Sí, buenos días.
0: Sí, buenos días. Adelante, por favor, con su pregunta.
2: Sí, mi pregunta solamente es, nosotros acabamos de agarrar una casa hace como un mes, compramos una casa, y en esa casa, pues obviamente vivían personas anteriormente y siempre llegan como cartas a nombre de una persona recurrentemente. Entonces, un vecino nos dijo que Migración había ido a buscar a esa persona a la que le llegan cartas. Nosotros no estábamos ahí porque apenas nos estamos mudando, pero el vecino le dijo que no vivía nadie ahí. Entonces mi pregunta es si otra vez Migración vuelve a ir a buscar a esa persona que vivía ahí, ¿qué pasaría? O sea, y nosotros estamos ahí, ¿es como que nosotros corremos peligro también o qué?
1: Bueno, primero debes de mandar todo el correo que se llega. Deben de mandar regresar ese correo, return to sender, regresa al mandador. Return to sender indica que esa persona ya no vive ahí. También deben de mandar una carta dirigida a Inmigración explicando que esta casa ya se compró, ya son nuevos dueños y que ya no vive esa persona ahí. Eso es lo mejor que puedes hacer. Y tercero, pues tienes que recordar que no tienes que abrir la puerta cuando viene y toca Inmigración, no tienes que abrir. Ellos si tienen el poder de tumbar la puerta, la van a tumbar, no van a tocar. Entonces, si están tocando, es decir que no tienen el derecho de entrar, menos si tú les abres. Entonces, si de verdad tienes miedo, si ves Inmigración afuera, no abres la puerta.
2: Okay, está muy bien. Muchas gracias.
1: Gracias a usted.
0: Gracias. Vamos a la siguiente llamada. Muy buenos días. ¿Cuál es su pregunta para el abogado?
3: Sí, buenos días. Mi pregunta es, yo me acabo de enterar que mi abuelo se hizo ciudadano americano como en 1983 y viajé a México y estaba platicando con mi abuela, su esposa, y me comentó que ella quisiera venir para acá, para Estados Unidos, y quería ver si ella podía arreglar su residencia y si sería fácil, ya que su esposo es ciudadano americano desde 1983.
1: Sí, el abuelo le puede arreglar a tu abuela. Siguen casados, me imagino que siguen casados, y si eso sí es cierto, pues él le va a poder pedir a ella, a esposa de un ciudadano, bien fácil. Recomiendo que hagan una consulta y les podemos explicar los pasos. También vamos a preguntar pues mucha información de tu abuela, si ha venido aquí, cuánto tiempo se quedó, todas esas cosas, para asesorar si ella va a necesitar un perdón o si fácilmente va a arreglar sin la necesidad de un perdón.
3: Sí, ella no ha venido aquí, por eso yo le comenté que tal vez era fácil arreglar porque nunca ha estado aquí, y yo le dije
1: perfecto, tal vez sí, si ella nunca estuvo aquí, no tiene el riesgo de un castigo, presencia ilegal, nada de eso. Entonces, obviamente, nunca fue deportada, si nunca llegó aquí, mucho más fácil sería ese caso que otros.
3: Okay, sí, esa no es mi pregunta, porque yo hasta le comenté que tal vez sus hijos y hijas de ella podían también tener derecho a arreglar.
1: Sí, un ciudadano le puede arreglar a su esposa y le puede arreglar a sus hijos. Las aplicaciones de los hijos van a durar más tiempo, y con diferentes circunstancias, pero sí, es posible que él les puede pedir. 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Puedes preguntar por mí, el abogado Iván, el abogado Alex, yo soy el abogado Antonio. Todos hablamos inglés y español y todos trabajamos casos de petición familiar de Inmigración.
3: Okay, pues eso es todo. Muchas gracias.
1: Gracias a usted. Que tenga buen día.
3: Igualmente.
0: Listo, muchas gracias. Vamos a la siguiente llamada. Muy buenos días. ¿Cuál es su pregunta para el abogado?
4: Hola, buenos días.
0: Buenos días. Adelante, por favor.
4: Mi nombre es Fátima García y estoy tratando de ver cómo me pueden hacer una sugerencia con el tema de una aseguradora. Que he perdido trabajo, tengo el niño en la calle, he perdido todo, voy a perder la renta, voy a estar con un niño en la calle, solamente porque una aseguranza no da la solución esperada. Y entonces llamé a aseguranza de quejas, departamento de quejas de Nebraska, y una señora llamada Valeria me ha mandado una carta con, quisiera enviársela, con sus condiciones de que la aseguradora está haciendo bien su trabajo. Cuando yo estoy en la calle, he perdido mi trabajo, vivo en un pueblo, una ciudad, Skyler, que no hay transporte público, no tengo cómo sustentar a mi hijo porque no tengo entrada de dinero, he perdido mi trabajo y tengo un abogado, el abogado también se faja, pero esto no avanza. ¿Cómo yo puedo hacerlo? ¿A quién más yo puedo acudir? ¿A quién más?
1: ¿Cuándo pasó el accidente?
4: El 14 de abril de 2026, de este mes, de este año.
1: Okay, entonces apenas llevas 2 meses, es muy normal que los accidentes, los casos duran más de 2 meses. No hay ninguna obligación de nadie, ni el abogado, ni la aseguranza, que te compensan inmediatamente. Hay un proceso, y esto es algo que te hubiera explicado tu abogado, no es algo rápido. Cuando dices que perdiste tu trabajo, ¿por qué perdiste tu trabajo?
4: Mi trabajo queda a 30 millas de donde yo vivo y yo no tengo transporte en que puedo moverme, y la aseguradora que debe de asumir dice que no puede pagar un carro de renta. A mí, a la persona contraria, que es una empresa, sí le pusieron un transporte a pagar, entonces a mí no. Y yo lo único que necesito es un transporte, todo lo demás viene solo, porque con mi trabajo puedo sustentarme con las cosas que me faltan, pero al perder el trabajo por no tener transporte se me hace todo muy difícil. No puede pagarme una renta de carro, no entiendo por qué no. Primero,
1: primero tú puedes agarrar un carro de renta y luego ellos te recompensan.
4: El problema es que tengo que pagarlo de mi bolsillo y no lo tengo. No tengo ni para sustentar al niño mío con comida. Tuve que acudir a un programa de ayuda comunitaria. Yo estoy presentando mi ciudadanía y todo eso me perjudica.
1: Sí, no, eso sí entiendo. Y así muchas veces te causan desesperación y así ganan la aseguranza. Da una pregunta, ¿agarraste al abogado inmediatamente?
4: Agarré el abogado al cabo de un mes.
1: ¿Hace un mes lo agarraste?
4: Sí.
1: Y eso es una cosa, hubieras agarrado el abogado inmediatamente, ya tendrías más solución, porque el abogado te puede ayudar de esa manera más pronto. ¿Qué te ha dicho tu abogado?
4: El abogado dice que se comunica con ellos y que ellos le siguen dando la misma respuesta, que tienen a dos personas que tienen que pagar y no saben que lo que tienen es un mínimo de póliza y que no saben cómo solucionar. Pero ¿hasta cuándo van a no saber que van a solucionar? El dinero no crece.
1: Exacto. Lo que yo recomiendo y lo que yo haría en esa posición, en el momento que hay varios reclamos con el mismo dinero, yo pongo la demanda inmediatamente, porque en ese momento la aseguranza también tiene que poner abogados y les cuesta más dinero. Ahorita ellos no pierden ni un centavo esperando, y por eso pues la solución sería coordinar y ponerse de acuerdo con el otro abogado que representa el otro lado. Hay dos personas poniendo el reclamo contra la misma persona culpable y en ese momento pues hay que poner la demanda inmediatamente.
4: Diga usted, yo le digo sinceramente, no sé qué cosa es estar en la calle, creo que lo probaré, tal, porque todo son soluciones verbales. Este abogado es muy bueno, yo lo entiendo, todo entiende, pero nadie entiende la parte que estoy pasando. Es renta, es luz, es todo. Todo por un trabajo que no tener un carro, solamente por no tener un carro.
1: Sí, eso sí es difícil. Hay mucha gente que sufre cuando no tienen transportación, especialmente en este país y los pueblos chiquitos que no hay transportación pública. Eso es un gran problema. No sé si tienes amigos o familia que te puede prestar un carro. No sé si hay algo, una manera que puedes a buscar un carro rentado. He visto varios casos de nosotros que la gente tiene que pedir prestado un carro de un familiar y lo rentan de ese familiar, o buscan ride. Hay que inventar una solución. Yo entiendo que uno se pone desesperada, pero hay que seguir luchando, porque si no, la aseguranza gana.
4: Sí, mi ángel, no crea que no lo he hecho. Ya llevo 2 meses tratando de hacer todo lo que usted me está tratando de hacer. Todo.
1: Sí.
4: El RAI más cercano que tenía, imagine que salió de vacaciones para México y no sabe para cuándo. Ya ahí se me paró la vida. Yo vivo, ya le digo, a una distancia, que son 30 millas, que no todos trabajan ahí. Aquí hay una empresa empacadora llamada Cargill. Todos trabajan ahí y no trabajan donde yo realmente estoy ahora, que es a 30 millas de donde estoy. Y ese es el problema. Y sí, pagaba $100 de RAI. Eso es insólito, pero se hace la posibilidad. Pero ya he perdido todo. Ya llegué al término de perder todo. Todo.
1: Sí. Sí, eso es una situación muy desesperada. Yo recomiendo que sigues hablando con tu abogado para que te ponga la demanda en la corte activa. Dígale, yo no me quiero esperar a ver qué solucionan. Yo quiero que pongas la demanda ahorita mismo.
4: Okay. Muy bien. Muchas gracias por atenderme. Estoy haciendo todos los intentos que usted no es capaz de imaginar.
0: Mucha suerte. Bueno, tenemos que irnos a la siguiente llamada. Por favor, ahí, abogado, muchas gracias. ¿Alguna cosa que le quiera agregar a la pregunta de nuestra radioescucha?
1: Nomás le sigo exigiendo que le exija a su abogado que ponga la demanda en la corte activa y que apresura a poner esa demanda para que la aseguranza se tengan que defender. Eso les cuesta más dinero en la aseguranza y, por supuesto, le van a dar una solución más rápida.
0: Listo. Muy bien, muchas gracias. Y bueno, pues gracias a las personas que están llamando. Rápidamente, abogadito, le vamos a pedir que a toda la gente traten de hacer sus preguntas cortas para que así sigamos con las demás preguntas, ya que tenemos las líneas llenas. Tenemos también en el WhatsApp muchas personas que quieran hacer sus preguntas. Es que una disculpa a aquellas personas que están en espera. No me cuelguen, por favor, los puse en espera, pero no cuelguen. Vamos a la siguiente llamada. Muy buenos días. ¿Cuál es su pregunta para el abogado?
5: Hola, sí, buenos días. Disculpa, abogado, tengo una situación que... Mi vecino, se cayó un árbol y el árbol cayó para mi casa y me destrozó mi auto. Pero el tronco raíz está del lado del vecino. ¿Qué puedo proceder a hacer en ese caso? Porque el dueño de la casa dice que él no puede hacer nada.
1: Sí, ponle demanda. Fácilmente le tienes que agarrar un abogado y ponerle demanda. Cada dueño tiene obligación de cuidar su propiedad y mantener la propiedad para que no caiga cosas a otro lado y causa daño. Entonces el árbol quizás hubiera sido manipulado, cortado, algo, mantenido de una manera que no se caía. ¿Y no se sabe por qué se cayó el árbol?
5: El árbol se cayó de la nada. No se cayó completamente, se cayó una buena cantidad considerable que me dañó la parte de atrás de mi auto. Y la policía la llamé para levantar un reporte y la policía me dice que no pueden levantar reporte porque no hay heridos. Y la policía me dio una dirección, pero los dueños de la casa del vecino son una compañía.
1: Sí, solamente van a responder cuando hay una demanda, señor. Tienes que agarrar ponerles demanda y así la aseguranza de ellos va a responder y va a empezar a analizar cuánto se va a pagar.
5: Ok. ¿Usted hace ese tipo de demandas?
1: Sí, cierto. Haga una cita con nuestra oficina y ahí le podemos explicar qué se puede hacer, si te vale la pena, cuánto debes de esperar a ganar, todo eso.
5: Sí, pues yo tengo videos, fotos de cómo quedó todo tirado y cómo está mi auto y todo. O sea, porque eso fue recién el sábado.
1: Perfecto. Y fíjate que la policía no va a hacer nada porque no hay un crimen. Hay una demanda civil, hay una obligación del dueño y de la propiedad, pero nada de eso involucra a la policía.
5: Ok. Gracias, muchísimas gracias, abogado.
1: Gracias a usted, que tenga buen día y nos da una llamada.
5: Ok.
0: Listo. 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
0: Listo, abogado, tenemos que ir a una breve pausa comercial, pero vamos a tomar una llamada más y vamos a ir después a la pausa. Así es que vamos a una llamada más de voladita. Muy buenos días, ¿cuál es su pregunta para el abogado?
6: Hola, buenos días. Mi pregunta para el abogado es, ¿para qué sirve un permiso que se llama reentry? Yo soy residente de los Estados Unidos. ¿Necesito un permiso para reentrar al país?
1: No, un residente, igual como un ciudadano, no necesita un permiso de reentry. El permiso de reentry usualmente se reserva a personas que no tienen la residencia, tienen otro estatus, y muchas veces ese estatus no los deja viajar, y el permiso de reentre les da más chance de poder regresar si tienen que salir. Es como pedir permiso de salir para poder tener permiso de regresar. Pero un residente puede salir y regresar como le da la gana, menos no pueden pasar afuera del país más de 6 meses cada año.
0: Amigo, por favor, escucha a través de su celular.
7: Ok, pero casi no lo oigo.
0: Es que tiene que escuchar a través del celular. Si nos tienes en altavoz, si nos tienes en un Bluetooth, casi no se escucha. Uh-huh. Se tiene que escuchar directamente del celular.
7: Ok, espérame tantito.
1: Pero sí, usted, señor, va a estar bien. Como residente, no vas a tener problema viajando. Nomás ten cuidado que no te quedes afuera del país más de 6 meses cada año.
7: ¿Y qué se necesita para sacar el permiso ese?
0: No necesita permiso.
1: No necesitas permiso de reentre porque tienes la residencia. Ya tienes el permiso de reentre permanente.
7: Oh, yo creo que necesitaba el permiso de reentre siendo ciudadano, siendo residente de los Estados
1: Unidos. No lo necesitas.
7: Nada más quería estar seguro.
0: Muy bien.
7: Muchísimas gracias.
0: A usted, muchas gracias por su llamada. Y bueno, pues abogados, ahora sí, tenemos que irnos a una breve pausa comercial. Regresamos con más de La Hora Legal, así es que no se despeguen. Muy buenos días, familia.
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0: Claro que sí, ya estamos de regreso con la hora legal. El abogado Antonio Vanderbosch, listo para hacerle, responderle sus preguntas. Si tiene alguna duda, alguna pregunta que tenga que ver con inmigración, defensa criminal, divorcios, custodias, accidentes de auto, este es su momento. 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También te puedes reportar por medio de la línea del WhatsApp. Manda tus preguntas al 402-594-3955. Recuerda que todas las llamadas, todas las preguntas son anónimas. No es necesario que nos des tu nombre. Solamente haz tu pregunta y no te quedes con la duda. Aprovecha. Y bueno, pues como dice el abogado, el saber es poder. Y este es el momento en el cual usted tiene que hacer sus preguntas sin quedarse con la duda. Abogado, continuamos con más preguntas. Vamos a la siguiente llamada.
1: Perfecto.
0: Muy buenos días. ¿Cuál es su pregunta para el abogado?
16: Buenos días.
0: Buenos días. Adelante, por favor.
16: Tengo una pregunta, abogado. Ayer me paró a las el State Patrol. ¿Sería un abogado para ir a la corte o no? Me dio corte.
1: ¿Y para qué es la corte?
16: Me paró el State Patrol y me dio corte por no licencia.
1: Sí, yo recomiendo que te agarres un abogado. A veces el abogado puede cancelar la corte y nomás pagas una multa y no tienes que ir. De mínimo, hay menos chance que tendrías problemas o que tendrías varias cortes. Teniendo más y más cortes, se puede poner en riesgo que venga inmigración. Pero sí, es para mí es muy recomendable tener un abogado. Quizás se puede cancelar la corte o de mínimo te acompañan a la corte contigo.
16: Tengo mi récord limpio, pero con lo que está pasando, sí, pensé que es más conveniente, ¿verdad?
1: Sí, sí, porque no importa si tu récord está limpio. He visto situaciones que la inmigración se involucra, aunque alguien tiene limpio su récord. Por eso tienes que agarrar un abogado para ver si el abogado puede cancelar la corte totalmente.
16: Ok, muchísimas gracias. ¿Me podría repetir su número otra vez, por favor?
1: Sí, llámenos al 402-884-4489.
16: Muchísimas gracias,
0: pase
16: buen día.
1: Gracias.
0: Muy bien, muchas gracias, abogado. Tenemos preguntas ahora, vamos a atender las preguntas que están llegando por medio del WhatsApp. Recuerden que nos pueden mandar su mensaje al 402-594-3955, 402-594-3955. Recuerde también que cuando nos está marcando directamente a la línea de Lobo 97.7, asegúrese de por favor escucharnos a través de su celular. No nos ponga en altavoz y no nos escuche a través de sus Bluetooth. Si tiene Bluetooth, no lo utilice. En este momento, personas que dicen que no están escuchando, no nos escuchan bien, es porque nos están poniendo en Bluetooth. Pero bueno, la pregunta dice la siguiente, abogado. Buenos días, dice, mi pregunta para el abogado es, tengo un primo que lo detuvo inmigración. Y él tiene una deportación desde hace 15 años, pero él quiso firmar su deportación y le dijeron que no era elegible, que tiene dos niños. ¿Aún se podría hacer algo para pelear su caso?
1: Posiblemente sí, depende de qué necesidad tienen los niños de él y qué, pues, si viven con él, si son dependientes de él. Todo eso puede involucrar en un stay of removal, que es como pausar la deportación. Segundo, tenemos que ver si está elegible para la salida voluntaria en vez de una deportación, por si acaso en el futuro los niños le quieren ayudar y le quieren pedir. Pero para saber exactamente qué sería más recomendable, recomiendo que la familia o él por teléfono haga una cita y podemos hablar bien del caso y revisar todos los detalles.
0: Muy bien, abogado. La siguiente pregunta. Buenos días. Dice, espero mi caso ayude a muchos. Yo vendí 3 propiedades en México. El dinero obtenido de las ventas lo cambié allá en dólares. Me lo traje de poco a poco con familiares. estuve depositando en el banco poco a poco. Ahora el banco me llamó y está preguntando de dónde es todo ese dinero. Ya les expliqué y les llevé los papeles de las ventas de las propiedades. Creo entender, ellos no entienden la cultura de uno y la forma que nosotros para traer el dinero. Para acá, dice, siempre quieren que sea por medio de un banco, de los cuales solo te roban en toda transición. ¿Qué problema tendría yo con el banco o con el gobierno, abogado?
1: Bueno, no debes de tener ningún problema, pero primero debes de dar a un abogado antes de hablar con tu banco. Segundo, tienen razón el banco, ellos no están acostumbrados a que te traigas dinero poco a poco con tu familia. De veras, eso puede causar sospecho más que lo que te cobra un banco de una transferencia de dinero. El gobierno de los Estados Unidos tiene límites de cuánto te puedes traer, cuánto puedes ganar, cuánto puedes pues depositar así en cash. Entonces, eso es el sospecho. A veces te cuesta menos riesgo a depositar el dinero y transferirlo con un wire transfer, que lo manden por un cheque de banco. A veces te cuesta un poco de dinero, pero te alivias del sospecho y puedes explicar cómo lo lograste. Segundo, regresamos al primer punto. No debes de hablar con nadie sin que te representa un abogado. Si un abogado lo hubiera llamado al banco y le hubiera explicado, mira, primero, esto no es nada de tu importancia, no importa esto. Si quieres, repórtanos al gobierno y hablamos con ellos, pero no tenías que explicarte nada al banco. Y peor, si te explicas mal por el idioma, por falta de papeleo, ahora, si les dices, mi familia lo trajo poco a poco, ya estás admitiendo un crimen. Y eso es lo que no entiendes. Tú piensas te explicando, pues me van a dejar en paz. Mejor que un abogado te ayude a asesorar esas cosas para evitar 100% los problemas.
0: Muy bien, abogado. La siguiente pregunta dice, buenos días, dice, ¿cuál es el tiempo para espera para arreglar su entre legal?
1: Bueno, eso depende de quién te está pidiendo y cómo estás arreglando. Si es una petición familiar, dependiendo cuál familiar te está pidiendo, es más pronto por un esposo o esposa que es, por ejemplo, los niños o un hermano. Esta pregunta tiene 20 diferentes respuestas dependiendo de las circunstancias. Yo recomiendo, si quieres una asesoración de tu caso, que nos hables, hagas una consulta, te vamos a preguntar un montón de preguntas para asesorar los variables y luego te podemos dar una idea de cuánto tiempo va a durar.
0: Muy bien, abogado, rápidamente, una vez más, el número de teléfono para que hagan su cita con usted ahí en sus oficinas.
1: Sí, aquí le podemos atender al 402-884-4489.
0: Pregunta al abogado, dice, ¿cómo sería si inmigración autoriza como una salida voluntaria?
1: Bueno, usualmente es cuando se quieren echar para afuera, te quieren deportar, y a veces te ofrecen una salida voluntaria que tiene que ser aprobada por un juez. Y hay que tener cuidado porque a veces los agentes de inmigración te mienten y te dicen, firma aquí para tu salida voluntaria, pues uno lo firma y lo que estás haciendo es una deportación voluntaria que tiene diferentes consecuencias. Para saber exactamente las opciones y qué hacer, recomiendo que esta familia haga una consulta con nosotros y le podemos asesorar qué tipo de salida va a ser para que no tenga las consecuencias de una deportación voluntaria.
0: Muy bien, abogado. La siguiente pregunta dice, muy buenos días. Mi pregunta para el abogado. Soy residente y se me venció hace un año la residencia, pero tengo la carta de extensión. ¿Me puedo hacer ciudadano o me tengo que esperar hasta que me llegue la residencia otra vez?
1: No, todavía la tienes vigente. Tienes la residencia, nomás no tienes la comprobante de la mica. Pero sí, ahorita mismo puedes hacerte ciudadano o ciudadana, dependiendo de las circunstancias. Van a ver cuánto tiempo llevas en el estado donde vives, cuántas veces has viajado, y también van a ver tu récord criminal de 5 años. Esas cosas te pueden afectar tu habilidad de ganar la ciudadanía más que si tienes la mica o no.
0: Abogado, dice, somos una familia que entramos con visa hace un año, pasamos los papeles de asilo y tenemos permiso de trabajo y seguro social. ¿Qué riesgo tenemos si nos requiere la inmigración? ¿Qué documentos tenemos que tener aparte del permiso o la licencia?
1: Nada de documentos adicional. El permiso y la licencia va a ser suficiente. Pero recomiendo que esta familia inmediatamente se agarre abogado y tenga representación. Aunque ya aplicaron por asilo y ya tienen permiso, a cualquier momento de inmigración puede cambiar el juego, cambiar las reglas y detenerlos a todos. Especialmente si entraron antes de Trump. Yo recomiendo que se agarren un abogado para que tengan a alguien ahí listos para pelear la salida, para pelear que salgan a bajo fianza, para enseñar a la inmigración que estás listo a jugar ese mismo juego.
0: Muy bien, abogado, muchas gracias. Vamos a ir rápidamente a otra breve pausa comercial. Regresamos ya que tenemos el tiempo encima, pero recuerden que nos pueden marcar directamente a hacer su pregunta al abogado en ese momento al 402-938-9797, 402-938-9797, o también puedes mandar tu pregunta a la línea del WhatsApp al 402-594-3955. Regresamos después de la breve pausa, no se despeguen.
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0: Abogado, bueno, pues ya estamos de regreso con más preguntas de La Hora Legal y tenemos aquí a una persona que ya tiene lista su pregunta. Una vez más, por favor, a Radio Escucha, ¿nos puede decir la pregunta? A ver, ¿sí nos escucha? A ver, me parece, abogado, que la pregunta era la siguiente, que el que tiene su última corte. Él tiene permiso de trabajo para estar aquí, pero tiene su última corte, ya próximamente ya viene su última corte con inmigración y solamente quería ver qué posibilidades tiene o qué es lo que, si lo podían expulsar del país. ¿Qué sí, opinión para, le da usted?
1: Para él, corte que tiene, le quieren deportar, lo quieren echar para afuera. Ya tiene él 20 años aquí, ya tiene su familia por los últimos 5 o 6 años. Él le han dado un permiso de trabajo para que se mantenga porque hace 5 o 6 años él pidió cancelar su deportación porque va a sufrir sus niños. Él lleva los 10 años y más aquí, entonces ya con 20 años ya califica de ahí. Tiene niños menores de edad, entonces esos dependientes son ciudadanos y van a sufrir. Él, para ganar su caso, necesita enseñarle a la corte que los niños van a sufrir de una manera extrema. Para analizar bien su caso, recomiendo que esta persona haga una consulta con la oficina. Va a durar como 20, 30 minutos para analizar todo y a preguntarle todos los detalles. Pero generalmente se gana 35% de sus casos. Uno en tres gana. Eso se indica que dos en tres de cada 100 personas, 70 van a ser deportados, van a perder. Yo ojalá, me gustaría saber si él tiene abogado. Segundo, me gustaría preguntarle qué daños o qué sufrimiento va a pasar, porque no nomás es comprobar que hay sufrimiento. En cada familia que deportan a un familiar, un tío, un hermano, un padre, un madre, hay sufrimiento, de cierto hay sufrimiento. Pero para ganar el caso tienes que enseñar que el sufrimiento que va a sufrir tu familia es algo extremo y diferente que regularmente sufre la familia, porque inmigración acepta que hay sufrimiento, es lo normal. Tenemos que enseñar que hay extra o demasiado sufrimiento arriba de lo que es normal para ganar ese caso. Y yo recomiendo que hagan una consulta para poder yo analizar todos los detalles. Y de cierto, debe de ganar un abogado si no tiene un abogado ya listo para la audiencia final.
0: Más importante que todo, yo creo que es agarrar al abogado para que vaya con él a esta última cita que tiene con inmigración, y especialmente porque es su última cita con ellos.
1: Exacto, exacto, porque hay procesos, hay manera de presentar testimonio, evidencias, fotos, cartas, récord criminal, récord de las necesidades médicas de los niños. Hay mucha evidencia que se tiene que presentar, y hay manera como presentarla, y hay fechas antes de la corte final que se tiene que someter a la corte esa evidencia, o si no, no te la dejan presentar en la audiencia final.
0: Muy bien, abogado. La siguiente pregunta dice: tengo 5 años con visa de trabajo con la misma empresa. ¿Es posible arreglar una residencia?
1: Posiblemente sí. Esos casos sí son difíciles, porque literalmente ahorita él tiene permiso de estar aquí para que trabaje. Hay condiciones de esos permisos y hay están ahí para ayudar a la empresa, de veras, no a la inmigrante. Pero eso le abre la puerta en poder arreglar de otra manera, quizás por una esposa, quizás por los niños. Pero para saber qué opciones tenemos, tendríamos que tener una entrevista, una consulta para preguntarle detalles de su experiencia, de su historial. Pero sí, es posible. De mínimo tiene opciones de arreglar aquí que muchos no tendrían si nomás llegaron ilegalmente.
0: Muy bien, abogado. Dice, buenos días. A ver, espérame tantito porque lo están mandando en pausas. Ok, dice, para el abogado que busca lesión. ¿Usted se especializa en lesiones de trabajo también, abogado?
1: Hemos tomado casos de ese tipo. Muchas veces el caso es simple y le podemos ayudar a uno. Si es aplicado, muchas veces compartimos el caso con otros abogados que se dedican solamente a esos casos difíciles. Pero de mínimo, empezando con un abogado como nuestra oficina, le deja saber a la aseguranza y el empleador que no estamos jugando, y además pronto los beneficios que le llegan a uno.
0: Muy bien, vamos a la siguiente llamada. Muy buenos días. ¿Cuál es su pregunta para el abogado?
2: Buenos días.
0: Buenos días. Adelante con su pregunta.
2: Sí, una pregunta. Hace como unos 3 meses y medio me golpearon 4 personas, o sea, me quisieron como asaltar, y yo hice un reporte con la policía, y pues le mandé las evidencias de como el video donde me golpearon, y las caras de ellos donde ellos estaban. O sea, haz de cuenta que yo salí de un bar

0: nadie. No, nadie te va a dar la firma que ayudaste a poner a esa persona en la cárcel. Y eso es el problema. Si no los conoces, si no sabes cómo ayudar a la policía, menos que capturan a alguien, de veras va a ser imposible arreglar, porque nadie te va a dar la firma que les ayudaste si nadie está ahí para testigar contra ellos, o si no hay nadie arrestado, no hay nadie que puedes apuntar el dedo, mira, él fue, ellos fueron. Sí, es casi imposible arreglar solamente porque sufriste el ataque. Uno arregla usualmente porque ayuda a las autoridades a poner a alguien en la cárcel.
1: Ok, entonces porque yo le he hablado al detective, bueno, le he mandado un mensaje a ver cómo va mi caso y no me ha respondido.
0: Sí, porque no tienen nombres, no conoces a las personas, ¿verdad?
1: Pues yo les mandé los nombres del Facebook, porque ya después pues yo di con ellos, pero del Facebook, y le mandé los nombres de ellos y los videos de las caras de ellos.
0: Y una pregunta, ¿fuiste al hospital?
1: Sí fui al hospital porque me golpearon la cabeza mucho.
0: Pues debes de ponerles una demanda directa. Un abogado puedes conseguir donde viven y les pones la demanda.
1: Okay, ¿y eso sí sirve?
0: Sirve para que te ganes dinero por tu sufrimiento y quizás con vergüenza le enseñes a la policía, mira, yo los encontré, mi abogado ya les puso demanda. Eso se apresura, le pone presión al fiscal que les ponga cargos y los arrestan.
1: Ya, porque te digo, sí, ellos sí, pues me trataron de golpear recio porque me querían, nomás que se bajaron tres personas de otro lado y me dejaron de golpear, pero sí, sí me querían fregar.
0: Sí. Sí, ¿y dónde vives? ¿Vives aquí en Omaha o en qué parte del estado?
1: Te digo, y pues ahí en el video se mira que cuando yo llegué ellos me apuntaron. Ellos me apuntaron, luego cuando llegué yo, ellos me apuntaron y salieron ellos atrás de mí. Eran cuatro personas.
0: Okay. ¿Y dónde fue eso? ¿Qué pueblo? Eso
1: fue ahí en la 24.
0: Okay.
1: Ahí por la N.
0: Okay. Pues quizás si nos contratas podemos ponerles demanda.
1: Okay, ¿así me das su teléfono para hacer una cita?
0: Sí, llámenos al 402-884-4489.
1: Ok, muchas gracias, oiga.
0: Gracias.
2: Listo, muchas gracias por su pregunta. Y bueno, pues gracias a toda la gente que nos está mandando sus mensajitos. Abogado, me llegó un mensaje ahorita que supuestamente los sheriffs de aquí de Nebraska están deteniendo a las personas. Están preguntando que qué tan cierto es de que si no tienes tu licencia, eres legal, pero no tienes tu licencia, te pueden detener o te pueden llamar a inmigración.
0: Bueno, primero, ¿por qué no tienes licencia si tienes papeles? Eso es ridículo. Segundo, sí, estás rompiendo la ley, estás haciendo un crimen. Y obviamente la policía te puede detener si estás cometiendo un crimen. Y peor, nadie te va a creer que tienes papeles si no tienes licencia. Nadie va a entender por qué, si eres legal, no tienes tu licencia. Entonces, sí, te van a entregar a inmigración porque no te van a creer que tienes papeles verdaderos.
2: Okay. ¿No le puede ayudar teniendo licencia? Digo, perdón, sí. teniendo una credencial de aquí de Estados Unidos, ¿eso no le ayudaría?
0: Quizás, pero todavía ya es un inmigrante, y aunque sea legal, un inmigrante legal rompiendo la ley. Eso le da la excusa que inmigración se involucra, porque por eso te deportan cuando cometes crímenes.
2: Listo. Entonces, familia, si estás escuchando, eres legal aquí, pero no has sacado tu licencia, ¿qué esperas? Hazlo. Aprovecha que tienes el estatus para poder sacar la licencia. Esto va para muchas personas que nos están escuchando. Abogado, tenemos una última pausa comercial. Regresamos. Por acá quedaron unas dos, tres preguntitas más. Y con eso vamos a cerrar el programa. Así es que ya venimos. No se despeguen. Eso es La Hora Legal a través de la número 1, número 97.7. Regresamos. No se despeguen.
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0: Bueno, pues ya estamos de regreso, ya estamos llegando a la recta final del programa y bueno, pues continuamos con más de La Hora Legal, agradeciendo una vez más al abogado Antonio Vandenbosch. 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Abogado, vamos a la siguiente llamada. Muy buenos días, ¿cuál es su pregunta para el abogado?
1: Hola, buenos días.
0: Muy buenos días.
1: Esmeralda. Hola, buenos días. Solo hablaba para decirle a mi gente, como estábamos hablando de sobre los policías. Ayer fui a Frima y mi esposo, pues, él tiene su licencia, pero por una luz nos pararon. Y pues, imagínense si él no hubiera tenido su licencia, se lo hubieran deportado ahorita como está. Solo hablaba para decirle a la gente, pues, que tenga mucho cuidado. Yo soy ciudadana y obviamente, pues, nos dio un warning. Pero dije yo, imagínate en otro caso, yo con mis 5 hijos, ahí hubiera quedado. Así que tenemos que tener mucho cuidado. Y es todo lo que quería decir, Torre.
0: Ah, muy bien, ¿no? Muchas gracias por ese consejo, gracias por llamarnos.
1: Claro que sí, hasta luego.
0: Muy buen día. Bueno, y sí es cierto, muy cierto, abogado. Estábamos platicando también sobre esto, sobre fuera del aire, y bueno, pues aquellas personas que tienen el recurso, tienen el poder de sacar documentación como la licencia, aprovechen, háganlo.
2: Exacto, no les des la excusa que te detengan por no tener algo que puedes obtener. Si tienes residencia, si tienes papeles, agarra tu licencia lo más pronto posible, aunque dura 2-3 veces intentándolo. Hay gente que tiene que estudiar, está bien, estúdialo, agarra la licencia, ponte lo más legal que se pueda. Igual, aunque no tengas papeles y no puedes sacar tu licencia, cuidado con el carro, que tenga aseguranza, que esté registrado bien, que las luces se prenden y apagan bien, para que no les des la excusa que te paren. Así es algo que todos pueden hacer, aunque no tengas papeles, para protegerse.
0: Así es. Muy bien, abogado. Estamos llegando a la recta final, entonces, ¿cuál es lo que a ustedes les gustaría recalcar a la gente? ¿Qué les gustaría platicar antes de cerrar el programa?
2: Bueno, estoy recordando la plática de esta señora que está perdiendo todo por la aseguranza, que nos quiere pagar, pero fíjate que se esperó tanto tiempo para pagar un abogado. Muchas veces las aseguranzas les gusta dilatar, les gusta esperar, les gusta pretextos y excusas para no pagarte. Tienen que hablar con su cliente, tienen que ver el reporte de policía, lo otro, esto. Agárrate un abogado inmediatamente, el momento que ocurre el accidente. A mucha gente me contrata a mí ya que tienen 2-3 meses de problemas con la aseguranza y luego tienen prisa, y les digo, mira, si empezarías hace 3 meses, ya tendríamos más 3 meses de avanza. Pero se espera la gente pensando que la aseguranza va a hacer lo que es correcto. Primero, la aseguranza, ni la suya ni la de ellas, va a estar ahí para ganarte dinero. Están ahí ellos para ganar dinero para ellos mismos, no para darte a ti dinero y ayudarte a ti. Es algo triste, porque de veras por eso compramos aseguranza, para que nos ayuden. Pero fíjate que los ajustadores ganan un bono cuando se dilata el caso, o mínimo te pagan lo mínimo. Por eso te dan pretextos, por eso te dan menos de lo que te debe de dar. Y fíjate que si inmediatamente la aseguranza quiere ofrecerte algo, de pronto, eso es porque saben que con un abogado te van a tener que pagar más. Y hay que tener sospecho cuando te ofrecen el dinero inmediatamente, porque la gente nomás busca que paguen mis biles médicos. Oh, vamos a pagar $10,000 de biles médicos, y eso es todo. Uno piensa, pues, que van ganando. Eso para mí me indican que te pueden pagar $20,000 y el dinero extra sería para ti. Pero nadie te explica eso si no tienes abogado a tu lado. Recomiendo, si tienes un accidente de auto, que agarres un abogado inmediatamente. Aquí te podemos ayudar por todo Nebraska, especialmente cuando no tienes la culpa en ese accidente.
0: Muy bien, abogado, muchas gracias. Por último, la última pregunta que llegó, abogado, ¿cuánto normalmente tarda para una cancelación de deportación? Tuve una cita, mi último abogado no me mencionó que la teníamos, y ahora con mi nuevo abogado estamos tratando de pelear esto.
2: Okay, bueno, eso es algo, si no fuiste a la última audiencia, eso va a ser un problema. Tenías que comprobar que nadie te explicó cuándo iba a ser la audiencia. Por eso yo recomiendo que siempre agarres abogado desde el principio, para que tu abogado esté en comunicación con inmigración, y si cambian la fecha o te avanzan tu caso, el abogado tiene la culpa, no tú, por no informarte, y así puedes abrir o reabrir el caso si de acaso no vas a la corte. Segundo, ojalá si reabres el caso, va a durar de 6 meses a 1 año para que decidan si te lo van a reabrir. Entonces, por eso, otra vez, es recomendable tener un abogado de migración mucho más antes de la corte final. Si tienes ahorita un caso de migración, debes de tener ya un abogado de migración que te está ayudando.
0: Ok, muy bien, abogado. Muchas gracias por estar aquí con nosotros. Gracias una vez más por apoyar a nuestra comunidad. Y bueno, pues a toda la gente que mandó sus mensajes, a aquellas personas que nos marcaron. Muchas, muchas, muchas gracias. Llegamos al final de otra edición más de La Hora Legal. Agradeciéndole una vez más, como siempre, abogado Antonio, por compartir su tiempo, su experiencia y por ayudar a nuestra comunidad a conocer mejor sus derechos. Recuerda que la mejor herramienta siempre será la información. No tomes decisiones importantes basándote en rumores o consejos de las redes sociales. Cuando tengas una duda legal, esta es tu oportunidad, marcarnos aquí directamente a cabina o igual a hablarle al abogado al 402-884-4489. 402-884-4489. Consulta con un profesional. Gracias a todos que nos llamaron, mandaron sus mensajes, participaron. Y bueno, pues si usted no alcanzó a salir al aire, no te preocupes porque pronto, dentro de 2 semanas, porque recordándoles que la primera semana del mes no tenemos al abogado, pero ahí está el número para marcarle si tiene alguna duda, alguna pregunta. Aproveche, marque. Y abogado, muchas, muchas, muchas gracias. Buena vibra para usted.
2: Gracias a ustedes y nos vemos en 2 semanas.
0: Listo. Gracias. Muchas gracias a todos y cada uno de ustedes. Continuamos con más aquí en la número 1, Lobo 97.7. Regresamos.
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4: Hola, ¿qué tal? Soy Naiduda Samaya con la noticia de la hora. El grupo de apoyo para casos de homicidio de Omaha está a disposición de los familiares que atraviesan la pérdida de un ser querido. El grupo se reúne el tercer jueves de cada mes, tanto en el norte como en el sur de Omaha. Los miembros comparten historias similares sobre la pérdida de seres queridos cuando menos lo esperaban. El grupo espera unas 2 semanas tras el fallecimiento para ponerse en contacto con las familias. Un miembro del grupo explicó que los libros de texto suelen enseñar que el duelo es lineal, pero en realidad el duelo se asemeja más a un garabato en la pared. Es algo caótico y desordenado. Por eso, cuando un adulto reprime los sentimientos de ira, tristeza y dolor, resulta muy perjudicial para la salud. El grupo acoge a familias que han afrontado todo tipo de homicidios. Para esta y más noticias, visite telemundonebraska.com.
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5: Hola, mi gente, yo soy Sebas El Parce y esta es la información deportiva. Baila Vini, baila. Así es, Brasil golea a Escocia con doblete de Vinicius y avanza como primer lugar de su grupo. Neymar por fin debutó, señores. Mateus Cunha completó la cuenta ante los europeos en el estadio de Miami luego que el 7 había encaminado la victoria 0-3. Brasil clasificó este miércoles a 16avos de final del Mundial 2026 como primer lugar de su grupo tras golear 3-0 a Escocia en Miami. Lo hizo con un doblete de Vinicius Jr., que no dudó en celebrando bailando en una banderín de la esquina de la puerta enemiga. Apenas el minuto 7, el 7 casualmente abrió la cuenta. Rayan le robó la pelota a McKenna en la salida y el esférico le cayó al jugador del Real Madrid, quien recortó al portero Gunn para marcar al perfecto minuto 7. Muchachos, así es que celébralo, Brasil. Eso es todo en deportes. Soy Sebas El Parce. Que tengan un excelente día. Chao, pues.
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17: Ay, a poco sí. La hora 97.7, la número uno en éxito. Seguimos con más. Gracias por seguir en la sintonía. 10 de la mañana con 22 minutitos. Seguimos al aire. Muchas gracias. Esto apenas estamos agarrando sabor. Oye, es nada más que me tocó ir a ver qué quería la jefa porque ya saben. Primero lo primero. Si no, no me pagan, oye. Tengo que cuentas claras, amistades largas, dicen por ahí. Ya no me tocó entrar al mix por culpa de eso. Y luego terminamos el programa de la hora legal un poquito más pasadito. Pero bueno, seguimos con la buena vibra. Hoy tengo boletos para el evento de Zamora Live que te presenta el 90s Corridos Tour. Lupillo Rivera, el Halcón de la Sierra, dueto de voces del rancho. Rogelio Martínez, Leonel, el rancho, el Arquillo, el Chalinillo. Viernes 10 de julio llegan al Liberty First Arena. Tengo tus boletos para este evento, así es que ponte pilas. En cuanto escuches una rola de cualquiera de los que van a venir en este 90s Tour, era la llamada número... A ver, ¿qué llamada vamos a poner? La llamada número 7, así de fácil. Si era la llamada número 7, cuando escuches una rola de las agrupaciones que van a venir, te voy a regalar tu boleto para este bailongo, ¿ok? Ponte pilas, papá, ponte pilas. Oyes, mañana martes 30 de junio, te esperamos en Época Cantina en el 1080 Capitol Avenue, suite número 150, dentro del Capitol District. Estaremos en vivo y a todo color, DJ Chelita, presente en los mejores eventos de la número uno. 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Apoyemos a la selección mexicana, donde se estará haciendo historia. Ya salió el contrincante. Y bueno, pues vamos a ir a apoyar a la selección mexicana. Recuerda que esa es la clasificación al quinto partido. Se va a llevar a cabo ahí. Pantalla gigantesca, ambiente futbolero, comida, bebidas, y lo mejor de todo es que es entrada gratis. 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Acompáñanos en esta transmisión en vivo desde Época Cantina, donde el mundo ve el partido. ¡Vámonos a la música, Ingeniero!

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2: Hola, ¿qué tal? Excelente lunes, inicio de semana. Les saluda Nelly Hernández con el pronóstico del tiempo para la ciudad de Omaha. Para hoy, zonas como Omaha se mantienen bajo una advertencia por calor extremo vigente hasta las 9 de la noche. Desde esta mañana, la temperatura ya estaba arriba de los 80 grados y por la tarde veremos una máxima de 95. Sin embargo, el índice de calor podría superar los 100 grados, así que el ambiente se sentirá aún más caluroso y bochornoso. Además, esperan ráfagas de viento entre 30 y 35 millas por hora. Y ante estas condiciones es muy importante recordar extremar las precauciones. Manténgase bien hidratado durante todo el día, usar ropa ligera y optar por colores claros. Limitar las actividades al aire libre cuando el calor esté más intenso y también recuerde nunca dejar a niños, adultos mayores o mascotas en el carro. Estas condiciones de calor van a seguir durante esta semana con temperaturas máximas por encima de los 90 grados y también veremos algunos días con posibilidades de tormentas aisladas a partir del miércoles. Por lo tanto, que tenga un excelente lunes, disfrute del calor con precauciones, les informa Nelly Hernández para Telemundo Nebraska.
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3: Bueno, pues ahora sí, si lo prometido es deuda y pusieron atención, saben lo que tenían que hacer. Así es que, como nadie puso atención más que esta persona, le voy a regalar su boleto de volada sin tener que irme a la línea telefónica a esperarme a la llamada número 7. Lobo, buenos días. Buenos días, ¿con quién tengo el gusto?
4: Israel.
3: Israel, dígame, ¿en qué le puedo ayudar el día de hoy a Israel?
4: Llamaba para el boleto de los 90 Tour.
3: Usted sí puso atención, compadre, porque fue el único que empezó a llamar en cuanto escuchó la primera canción y la segunda canción. Así es que

0: vamos a la pausa y que nebrio, ya venimos con más. No se despeguen.
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2: Hola, ¿qué tal? Muy feliz lunes. ¿Cómo están, familia de Lobo 97.7? Espero que hayan tenido un excelente fin de semana. Y bueno, chicos, aquí seguimos con la fiebre mundialista porque uno de los personajes más virales de estos días, ni siquiera es un futbolista, es el Pato Merlín. El patito que conquistó las redes sociales desde el primer día al pasearse con su propia playera de la selección mexicana. Y bueno, su fama ha sido tan grande que ya hasta estuvo en la mañanera de la presidenta de México y se volvió toda una celebridad. Pero ahora, chicos, el chisme es otro porque resulta que el actor y también empresario mexicano Poncho de Nigris ofreció 800,000 pesos para comprar al Pato Merlín, que como ya sabemos, él vive con su familia mexicana, que ya lo consideran parte de su hogar. Y bueno, la propuesta desató una ola de críticas porque muchos dicen que el Pato ya tiene su familia y que no debería convertirse en un negocio, mucho menos un espectáculo. Otros creen que cada quien es libre de aceptar o no la oferta. Así que, chicos, ¿ustedes qué opinan de todo esto? Esto fue Cuéntamelo con Nelly Hernández. Miki, regresamos contigo. ¿Tú qué harías? ¿Aceptarías los 800,000 pesos o dejarías el Pato Merlín con la familia que ya lo ha cuidado desde siempre?
3: Ah, no. Si es de familia, no. Aquí se queda entre familia, no importa. Creo que el dinero no es lo todo. Y bueno, si es parte de la familia, ¿por qué dejarlo ir por dinero? El dinero va y viene, pero esos recuerdos, esa belleza de tener a tu mascota como parte de tu familia, pues no tiene precio, honestamente. Habrá muchos que van a decir que sí, pero bueno, yo no me vendo por tan pocos pelucholares. Oye, ya me voy, me despido. Muchas gracias, familia del Lobo 97.7. Regresamos el día de mañana, una vez más, con otro topic del día. Agradecido con todos y cada uno de ustedes por la preferencia, por la sintonía. Recuerden que el día de mañana le toca el turno a la diva de las mezclas, DJ Chelita, acompañarme aquí en el estudio. Y bueno, pues ya mañana regresamos con más show, regresamos con más ambiente. 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Pero bueno, familia, nos vemos, nos vamos. Quédense con la buena música. A las 12, Radio Noticias, el equipo de Telemundo Nebraska dándole el todo por el todo, que por cierto ya tiene rato que no se por acá, se presentan en el estudio, pero no hay problema porque yo sé que están muy ocupadísimos con todo esto de lo que está pasando en el mundial. Y bueno, pues todo lo que está pasando en el mundialísimo mundial, el mundo de aquí de nosotros. Bueno, a la una llega Don George. A la una, Jorge Rosas de Puebla para el Mundo, de 1 a 4 de la tarde. A las 4 de la tarde llega la diva de las mezclas, DJ Chelita, con el Cotorreo Show. A las 5, Cotorreo Mix. A las 6, Los Chupra Amigos. A las 7, Noches de Rumba. Y bueno, pues con eso se despide hasta las 9 de la noche. Familia, muchas gracias una vez más. Pórtese mal, se siente bien chido, se porta mal, pues ahí me echan un cablecito, ¿sale? Bye, hasta mañana. Gracias. ¿Qué fue? Oh, saludos para la Lili. Por cierto, Lili, muchos thank yous. You made my day, girl. Thank you so much.
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4: Hola, ¿qué tal? Soy Neiduda Samaya con la noticia de la hora. Un accidente protagonizado por una mujer de 80 años de Norfolk dejó 5 vehículos dañados y un poste de alumbrado derribado. Según las autoridades, la mujer conducía una camioneta cuando se salió de la calzada de West Benjamin Avenue. Los investigadores informaron que el vehículo chocó contra 3 automóviles en el estacionamiento de YouSafe antes de cruzar en Queen City Boulevard. El vehículo circuló frente a Casey's y se dirigió a la zona cercana de Mars Body Shop, donde chocó contra otro vehículo y derrobó un poste de alumbrado. La policía informó que la conductora fue trasladada a Faith Health y estaba consciente y respiraba cuando llegaron los equipos de emergencia, aunque se desconoce la gravedad de sus lesiones. Para esta y más noticias, visite telemundonebraska.com.
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5: Hola mi gente, yo soy Sebas El Parce y esta es la información deportiva. Y así como lo escuchan, México es perfecto, señores. Golea a República Checa y por primera vez en la historia gana todos sus partidos en la fase de grupos de un mundial. La selección nacional dio un muy buen segundo tiempo para imponerse con claridad 3-0 a los europeos con goles de Mateo Chávez, Julián Quiñones y Álvaro Fidalgo. México invita a soñar, ganándole 3-0 a República Checa para consolidar su pase a 16avos de final con marca perfecta. 3 victorias, un hecho sin precedentes para el tricolor en la historia de las Copas Mundiales. Eso ha sido todo en deportes. Yo soy Sebas El Parce y para más deportes, no duden en visitar telemundonebraska.com. Que tengan un excelente día. Hablamos luego. Chao, chao.
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2: Hola, ¿qué tal? Excelente lunes, inicio de semana. Les saluda Nelly Hernández con el pronóstico del tiempo para la ciudad de Omaha. Para hoy, zonas como Omaha se mantienen bajo una advertencia por calor extremo vigente hasta las 9 de la noche. Desde esta mañana la temperatura ya estaba arriba de los 80 grados y por la tarde veremos una máxima de 95. Sin embargo, el índice de calor podría superar los 100 grados, así que el ambiente se sentirá aún más caluroso y bochornoso. Además, esperan ráfagas de viento entre 30 y 35 millas por hora. Y ante estas condiciones es muy importante recordar extremar las precauciones. Manténgase bien hidratado durante todo el día, usar ropa ligera y optar por colores claros, limitar las actividades al aire libre cuando el calor esté más intenso y también recuerde nunca dejar a niños, adultos mayores o a mascotas en el carro. Estas condiciones de calor van a seguir durante esta semana con temperaturas máximas por encima de los 90 grados y también veremos algunos días con posibilidades de tormentas aisladas a partir del miércoles. Por lo tanto, que tenga un excelente lunes, disfrute del calor con precauciones, les informa Nelly Hernández para Telemundo Nebraska.
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1: Es momento del resumen noticioso del mediodía. Desde Telemundo Nebraska te saluda Oswald Reza con los acontecimientos que marcan la agenda informativa en lo que va de este lunes 29 de junio. Comenzamos. Este lunes en la corte de Lincoln comparecerá Abraham Hermosillo Álvarez, un hombre de 31 años acusado de liderar un supuesto plan para atacar un evento en la Casa Blanca. Álvarez fue detenido por el FBI en Nebraska el pasado 14 de junio. Documentos revelan que el acusado, quien obtuvo protección bajo DACA en 2014, enfrenta cargos por conspiración para cometer asesinato. De ser hallado culpable, podría enfrentar cadena perpetua. Por supuesto, le mantendremos al tanto de actualizaciones, pues esa es una noticia en desarrollo que sigue sacudiendo a la opinión pública. Buenas noticias para quienes buscan hogar. El representante Mike Flood confirmó que el presidente Trump firmaría en los próximos días la ley Camino a la Vivienda del Siglo XXI. Este proyecto busca impulsar la construcción, limitar los abusos de grandes inversionistas y hacer que comprar o alquilar sea más accesible para la clase media, un paso importante para reducir el costo de vida. Y tome nota, el congresista tendrá una reunión comunitaria el 7 de julio en la preparatoria Bellevue West. Una oportunidad clave para despejar sus dudas sobre este nuevo apoyo. Una mujer embarazada fue hospitalizada la noche del domingo tras ser atropellada en el área de Exarvan. El accidente ocurrió en la intersección de la avenida 64 y la calle Center, mientras la víctima cruzaba por el paso peatonal. Según la policía de Omaha, una camioneta giró y la impactó. A esa hora, las autoridades investigan la gravedad de sus lesiones y el estado de salud del bebé. Se invita a la comunidad a extremar precauciones al volante y al cruzar las calles. Un momento de distracción puede cambiar una vida para siempre. Un accidente poco común despertó a los vecinos de Benson el domingo por la mañana. Una minivan se estrelló contra un edificio desocupado, donde antiguamente operaba una zapatería. Afortunadamente no hubo heridos de gravedad, aunque el impacto dejó daños significativos en la estructura. Algunos vecinos expresaron su preocupación por la velocidad a la que circulan los autos en la zona. La policía ya investiga las causas y el conductor ha sido citado. Por fortuna, solo quedó en un gran susto y daños materiales en una propiedad que, afortunadamente, estaba vacía. Prepárese, porque el calor extremo llega con fuerza esta semana. El Ejército de Salvación ha habilitado dos centros de enfriamiento en Omaha para protegernos de las altas temperaturas que podrían sentirse hasta los 110 grados Fahrenheit. Por ello, estarán abiertos de lunes a jueves en Heritage Place y el North Corps. Usted podrá encontrar aire acondicionado, agua fría y hasta estaciones para cargar sus teléfonos. No se arriesgue. Hidrátese bien, evite estar bajo el sol en horas pico y utilice estos espacios. La seguridad de su familia es la prioridad en esta ola de calor. La solidaridad nos define y nuestra comunidad venezolana en Omaha lo demuestra una vez más. Ante la devastación por los terremotos en Venezuela, que han cobrado cientos de vidas, venezolanos en nuestra ciudad se han unido para enviar ayuda. Jesús Pérez, un residente local, relata la dura realidad que viven sus familiares. Por ello, ya han recolectado 500 cajas con ropa, alimentos y suministros. Si usted quiere ayudar a la comunidad de Venezuela ante este terrible momento, las donaciones se reciben los domingos en el Millennium Night Club. Un pequeño gesto puede marcar una gran diferencia para quienes lo perdieron todo. y en el estado vecino Iowa se registra una pérdida humana en el condado de Harrison. Un hombre de 70 años identificado como William Sterler falleció este sábado tras un accidente en un vehículo todoterreno. Según la patrulla estatal, el vehículo volcó en la autopista 127 y la víctima fue expulsada. El conductor resultó herido, aunque se encuentra estable. Un recordatorio doloroso de la importancia de la seguridad al manejar este tipo de vehículos recreativos. Y en noticias nacionales, Nueva York se prepara para un evento histórico. Entre el 3 y el 8 de julio, la ciudad celebrará los 250 años de la independencia de Estados Unidos con un espectáculo naval nunca antes visto. Imaginen esto, 40 veleros internacionales, buques de guerra y hasta los Blue Angels sobrevolando el río Hudson. Se esperan 6 millones de visitantes y un impacto económico multimillonario. Habrá operativos de seguridad reforzados, así que si planea viajar, tome sus precauciones. Será, sin duda, una de las celebraciones más grandes en la historia reciente del país. Un momento de incertidumbre para nuestras Fuerzas Armadas. Continúa la intensa búsqueda de un infante de Marina que desapareció durante un entrenamiento frente a la costa de California. Tras el incidente el jueves, la operación ha pasado de ser de rescate a búsqueda y recuperación. Varias agencias, incluyendo la Marina y la Guardia Costera, han peinado miles de kilómetros cuadrados. Aunque el nombre del soldado permanece en reserva, nuestras oraciones están con su familia en estos momentos de angustia. Por supuesto, seguiremos informando sobre cualquier actualización oficial. Atención para beneficiarios del TPS. Información importante para nuestra comunidad migrante. El secretario de Seguridad Nacional, Mark Wayne Mueling, advirtió que quienes residen bajo el Estatus de Protección Temporal, o TPS, deben comenzar a regularizar su situación migratoria o considerar el retorno voluntario. Esto surge tras decisiones recientes de la Corte Suprema, en donde se ha mencionado que el gobierno ofrecería apoyo logístico para quienes decidan regresar. Un tema muy complejo y delicado, por lo que le recomendamos mantenerse informado a través de fuentes oficiales y consultar con expertos legales para conocer su situación específica. Más información sobre ese tema en telemundonebraska.com. En el centro del estado, el Festival Anual de Cometas fue todo un éxito, atrayendo a familias de varios estados de la región. Una celebración de convivencia, música, juegos y espectáculos impresionante en el cielo. Gracias a los fuertes vientos, los pilotos pudieron lucirse con cometas gigantes. Después de la cancelación del año pasado por inundaciones, esta edición ha sido la más grande desde que comenzó el evento. Sin duda, una tradición local que sigue creciendo y que nos recuerda la importancia de disfrutar en familia. Y finalmente, cuidado con la seguridad en casa. Un incendio destruyó una vivienda móvil en un parque de Hastings la noche del domingo. Afortunadamente, no hubo personas heridas porque la casa estaba desocupada al momento del fuego. Las autoridades investigan la causa, pero resaltaron algo vital. La vivienda no tenía detectores de humo funcionando. Por favor, revise sus detectores hoy mismo. Son pequeños dispositivos que pueden salvar vidas. 3 personas perdieron su hogar y aunque no hubo víctimas, este es un recordatorio necesario para todos en el estado. Hasta aquí la información. Mantente actualizado sobre estas noticias y otros hechos en telemundonebraska.com. No te olvides de seguir nuestros perfiles en redes sociales como Facebook, Instagram y TikTok como Telemundo Nebraska. Mi nombre es Oswell Reza y es un gusto estar de regreso y poder informarte. Buenas tardes, buen provecho y feliz inicio de semana.
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2: Hola, ¿qué tal? Excelente lunes, inicio de semana. Les saluda Nelly Hernández con el pronóstico del tiempo para la ciudad de Omaha. Para hoy, zonas como Omaha se mantienen bajo una advertencia por calor extremo vigente hasta las 9 de la noche. Desde esta mañana, la temperatura ya estaba arriba de los 80 grados y por la tarde veremos una máxima de 95. Sin embargo, el índice de calor podría superar los 100 grados, así que el ambiente se sentirá aún más caluroso y bochornoso. Además, esperan ráfagas de viento entre 30 y 35 millas por hora. Y ante estas condiciones, es muy importante recordar extremar las precauciones. Manténgase bien hidratado durante todo el día, usar ropa ligera y optar por colores claros, limitar las actividades al aire libre cuando el calor esté más intenso y también recuerde nunca dejar a niños, adultos mayores o mascotas en el carro. Estas condiciones de calor van a seguir durante esta semana con temperaturas máximas por encima de los 90 grados y también veremos algunos días con posibilidades de tormentas aisladas a partir del miércoles. Por lo tanto, que tenga un excelente lunes, disfrute del calor con precauciones, les informa Nelly Hernández para Telemundo Nebraska.
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5: Hola, ¿qué tal? Soy Naiduda Samaya con la noticia de la hora. Una mujer murió y su esposo fue hospitalizado tras un tiroteo en el condado de Sarpy el lunes por la noche, según las autoridades. Coral Eaton, de 34 años, llamó a las autoridades alrededor de las 5:30 de la tarde para comunicar que su esposo, Cameron Skaman, de 35 años, estaba disparando un arma dentro de su domicilio. Durante la llamada, la línea permaneció abierta, pero se perdió el contacto con Coral. Al llegar al lugar, los agentes escucharon otro disparo proveniente del interior de la vivienda y establecieron un perímetro de seguridad alrededor de la misma. El equipo SWAT del condado de Sarpy, junto con otras unidades especializadas, acudieron al lugar y detuvieron a Skaman, que fue trasladado al hospital debido a una herida de bala en el abdomen y se encuentra estable. La información no especifica cómo sufrió Skaman la herida de bala, pero indica que ningún agente disparó su arma durante el incidente. Cuando los agentes ingresaron a la vivienda, encontraron a Carl Eaton sin vida. En el lugar también se encontró a un menor ileso, quien fue trasladado a Project Harmony para su ubicación en un entorno seguro. La investigación continúa. 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
6: Hola, mi gente, yo soy Sebas El Parsi. Esta es la información deportiva. Sorpresa en Monterrey. Sudáfrica vence a Corea del Sur y logra histórica clasificación a 16avos de final. Se meten como segundos del grupo A. Los Bafana Bafana superaron con lo justo a los Tigres de Asia para avanzar contra el pronóstico a la siguiente ronda por primera vez en su historia, al ganarle tan solamente 1-0. Sudáfrica consiguió este miércoles una de las grandes sorpresas del Mundial 2026 al clasificar a 16avos de final por primera vez en la historia tras vencer 1-0 en Monterrey a Corea del Sur. En primera parte fue cerrada con dos equipos que buscaban la victoria, pero el pasaporte a la próxima ronda se lo llevó Sudáfrica. Estos son los deportes, soy Sebas El Parce. Para más información deportiva, no dudes en visitar telemundonebraska.com. Que tengan un excelente día, hablamos, chao, chao.
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así es como llegamos a este lunes, inicio de semana. Precisamente ya nos estamos consumiendo el mes número 6, el mes de junio. Estamos en el día 29 y mañana lo despedimos. Llegamos al minuto 3, después de la 1 de la tarde. Buen provecho para todos ustedes. Les saluda, les acompaña su amigo y servidor Jorge Rosas Flores de Puebla para el mundo. Y bueno, familia, este es un llamado para toda nuestra comunidad, principalmente aquellos que trabajan al aire libre, principalmente para aquellos que su trabajo es un desgaste físico debido a las temperaturas que tenemos en este instante. Y digo, es algo que no debemos de echar en saco roto, familia, porque en este momento el termómetro está registrando 91, pero la sensación térmica está arriba de los 3 dígitos. Sí, así como usted lo escucha. Recuerde que cuando llega el calor, tenemos una enorme misión. ¿Cuál es? Cuidarnos los unos a los otros, primero que nada. Segundo, familia, también tenemos que tomar en cuenta que si usted tiene niños o trabaja con niños, transporta a niños, 5 segundos pueden hacer la diferencia. Antes de abandonar el vehículo, verifique, cerciórese que no se quede nadie en el interior de este. Puede ser fatal, puede ser letal. Créamelo, no es broma. Hay que extremar las medidas de seguridad cuando las temperaturas se ponen muy calientes. Y le recuerdo que estamos en este momento en sensación térmica, para que no se confunda, en 104. Tenemos 0% de probabilidades de lluvia. Tenemos, es más, un cielo completamente despejado. Tenemos 63% de humedad, que eso es lo que hace que la sensación térmica esté, pues obviamente, por encima del termómetro. Un viento de 20 millas por hora, pero aún así es desgastante. Nos dicen que la calidad del aire es moderada. Vamos a llegar a los 94 en termómetro para esta tarde, 75 la mínima para esta noche. Para mañana martes, temperatura similar, y toda la semana, a excepción del sábado, que se baja un poco la temperatura en 86, pero toda la semana arriba de los 90. Pero insisto, en termómetro, sensación térmica también tiene un efecto en nosotros. Así es que, familia, vamos a cuidarnos, vamos a hidratarnos lo mejor posible, porque pueden estar a la orden del día los golpes del calor, que pueden ser letales, y también cuando olvidamos a nuestros niños dentro del vehículo y nuestras mascotas. Así es que, como siempre, vamos a apostarle a la prevención. Habiendo dicho esto, familia, bienvenidos sean ustedes. Les acompaño de acá hasta las 4 de la tarde, de 1 a 4 de la tarde, de lunes a viernes, y vamos a seguir disfrutando de esta tarde de lunes. Vamos a seguirle inyectando energía, pero sobre todo prevención y actitud.

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5: Hola, ¿qué tal? Excelente lunes, inicio de semana. Les saluda Nelly Hernández con el pronóstico del tiempo para la ciudad de Omaha. Para hoy, zonas como Omaha se mantienen bajo una advertencia por calor extremo vigente hasta las 9 de la noche. Desde esta mañana la temperatura ya estaba arriba de los 80 grados y por la tarde veremos una máxima de 95. Sin embargo, el índice de calor podría superar los 100 grados, así que el ambiente se sentirá aún más caluroso y bochornoso. Además, esperan ráfagas de viento entre 30 y 35 millas por hora. Y ante estas condiciones es muy importante recordar extremar las precauciones. Manténgase bien hidratado durante todo el día, usar ropa ligera y optar por colores claros. Limitar las actividades al aire libre cuando el calor esté más intenso y también recuerde nunca dejar a niños, adultos mayores o mascotas en el carro. Estas condiciones de calor van a seguir durante esta semana con temperaturas máximas por encima de los 90 grados y también veremos algunos días con posibilidades de tormentas aisladas a partir del miércoles. Por lo tanto, que tenga un excelente lunes, disfrute del calor con precauciones, les informa Nelly Hernández para Telemundo Nebraska.
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2: Hola, ¿qué tal? Soy Naiduda Samaya con la noticia de la hora. El grupo de apoyo para casos de homicidio de Omaha está a disposición de los familiares que atraviesan la pérdida de un ser querido. El grupo se reúne el tercer jueves de cada mes, tanto en el norte como en el sur de Omaha. Los miembros comparten historias similares sobre la pérdida de seres queridos cuando menos lo esperaban. El grupo espera unas 2 semanas tras el fallecimiento para ponerse en contacto con las familias. Un miembro del grupo explicó que los libros de texto suelen enseñar que el duelo es lineal, pero en realidad el duelo se asemeja más a un garabato en la pared. Es algo caótico y desordenado. Por eso, cuando un adulto reprime los sentimientos de ira, tristeza y dolor, resulta muy perjudicial para la salud. El grupo acoge a familias que han afrontado todo tipo de homicidios. 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
3: Hola, mi gente, yo soy Sebas del Parce y esta es la información deportiva. Baila Vini, baila. Así es, Brasil golea a Escocia con doblete de Vinicius y avanza como primer lugar de su grupo. Neymar por fin debutó, señores. Mateus Cunha completó la cuenta ante los europeos en el estadio de Miami luego que el 7 había encaminado la victoria 0-3. Brasil clasificó este miércoles a 16avos de final del Mundial 2026 como primer lugar de su grupo tras golear 3-0 a Escocia en Miami. Lo hizo con un doblete de Vinicius Jr., que no dudó en celebrando bailando en una banderín de la esquina de la puerta enemiga. Apenas el minuto 7, el 7 casualmente abrió la cuenta. Rayan le robó la pelota a McKenna en la salida y el esférico le cayó al jugador del Real Madrid, quien recortó al portero Gunn para marcar al perfecto minuto 7. Muchachos, así es que celébralo, Brasil. Eso es todo en deportes. Soy Sebas del Parce. Que tengan un excelente día. Chao, pues.
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0: así llegamos a esta segunda hora. Nuevamente les saluda, les acompaña su amigo y servidor Jorge Rosas Flores de Puebla para el Mundo Familia, exhortándolo a que se cuide y cuide a los demás. Recuerde, tenemos sensación térmica arriba de los 3 dígitos. Por ende, hay un desgaste físico más de lo normal. Recuerde, si usted tiene niños pequeños, trabaja con niños, tiene que transportarlos, hay que tener mucho cuidado. Antes de abandonar el vehículo, 5 segundos hacen la gran diferencia. Verifique el vehículo antes de abandonarlo. Hidrátese de una manera correcta. Vea y observe a sus compañeros también. Tenga en cuenta dónde está su lugar de trabajo. Tenga la dirección a la mano por si es necesario llamar a los equipos de emergencia. Recuerde, muchas cosas están en nuestras manos poder prevenir y sobre todo dar una guía fácil y rápida por si alguien se encuentra en peligro, los servicios de emergencia sean más efectivos. Les saluda, les acompaña su amigo y servidor Jorge Rosas Flores de Puebla para el Mundo, y le hago la invitación para que mañana todos nos vayamos a disfrutar con la voz que enamora, la DJ Chelita, que se va al mejor lugar donde se vive el mundial, Época Cantina, 1080 Capitol Avenue, Suite 150, en el mero corazón de Omaha, en el downtown. 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
0: De las cosas que tenemos que gritar fuerte. El fin de semana pasado, no este, el antepasado, lastimosamente, una madre de familia deja a 3 niños en desamparo. Ahora, tenemos que reflexionar en lo siguiente. Cada uno de nosotros, dependiendo nuestra procedencia, tenemos nuestra propia cultura, pero ¿por qué no decirlo? También tenemos nuestro talón de Aquiles. Lo que quiero decir con esto es que dependiendo de dónde venimos, es la manera como nos dirigimos a los demás, es la manera como nos comportamos y es la manera como de repente miramos la vida. Y de eso vamos a hablar más adelante.

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1: Hola, ¿qué tal? Excelente lunes, inicio de semana. Les saluda Nelly Hernández con el pronóstico del tiempo para la ciudad de Omaha. Para hoy, zonas como Omaha se mantienen bajo una advertencia por calor extremo vigente hasta las 9 de la noche. Desde esta mañana la temperatura ya estaba arriba de los 80 grados y por la tarde veremos una máxima de 95. Sin embargo, el índice de calor podría superar los 100 grados, así que el ambiente se sentirá aún más caluroso y bochornoso. Además, esperan ráfagas de viento entre 30 y 35 millas por hora. Y ante estas condiciones es muy importante recordar extremar las precauciones. Manténgase bien hidratado durante todo el día, usar ropa ligera y optar por colores claros. Limitar las actividades al aire libre cuando el calor esté más intenso y también recuerde nunca dejar a niños, adultos mayores o mascotas en el carro. Estas condiciones de calor van a seguir durante esta semana con temperaturas máximas por encima de los 90 grados y también veremos algunos días con posibilidades de tormentas aisladas a partir del miércoles. Por lo tanto, que tenga un excelente lunes, disfrute del calor con precauciones, les informa Nelly Hernández para Telemundo Nebraska.
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Y sí, familia, de las cosas que tenemos que gritar muy fuerte. Le estaba comentando al inicio de esta hora que es muy cierto que nos define mucho de dónde venimos y eso nos dice realmente quiénes somos. Hace dos semanas, para ser exactos, hubo un incidente donde una madre de familia deja a tres niños huérfanos. Ahora, todos sabemos, sin señalar a nadie, cuál es la zona más violenta de nuestra ciudad, y es el norte. Pero lejos de puntualizarlo, lejos de juzgarlo, de señalarlo, creo que nos debe de invitar a la reflexión. ¿Están o estamos pagando el precio de algo? Estaba comentando que dependiendo de dónde venimos, tenemos ciertas costumbres, incluso cierta manera de hablar, cierta manera de actuar. Al final de cuentas, se dice que eso nos supera, y la verdad que puede ser una penosa realidad. Lo que está pasando en este momento en el norte de la ciudad, la verdad es algo preocupante. Es preocupante porque nos está dando el indicativo de algo, pero también al mismo tiempo nos está dando las herramientas para las demás comunidades de hacer algo para que no tengamos que vivir en esa misma zozobra. Es decir, tenemos que aprender de lo que está pasando. Algo no se está haciendo bien. ¿Por qué el alto índice de criminalidad? ¿Por qué? ¿Se están perdiendo valores? Los padres no están atendiendo a sus hijos como debe de ser. Y es que, tristemente, sin señalar directamente, tenemos que aceptar una realidad. Cada vez que hay un evento masivo, donde obviamente todos podemos ir a convivir, siempre hay ese detonante donde las cosas terminan mal. Por peleas, por insultos, por faltas de respeto. Entonces, eso nos debe de decir a nuestra comunidad hispana que si nosotros no hacemos algo al día de hoy, nuestro mañana puede ser verdaderamente incierto. Siempre se los he dicho, podemos aprender sin que necesariamente nos pase a nosotros, mirando solamente ese espejo de lo que está aconteciendo en nuestros días. Así es que tomémoslo en consideración. Y si usted cree que vale la pena hacer algo en casa, entonces hagámoslo. Hagámoslo en principio por el beneficio de nuestras familias y por ende, por beneficio de nuestra comunidad.

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7: Hola, ¿qué tal? Soy Verónica Sandoval con la noticia de la hora. La construcción de la nueva Plaza de la Raza ha iniciado oficialmente con fondos estatales. El proyecto, valorado en $25 millones, busca fortalecer la vivienda asequible y el desarrollo local en la zona. La organización Canopy South, responsable de la obra, confirmó que la nueva plaza contará con áreas recreativas, anfiteatro y espacios verdes. El diseño fue cuidadosamente planeado para reflejar la cultura y la diversidad de los residentes que han vivido por décadas en esta zona. También se va a construir un estacionamiento municipal en las calles 23 y N, que incluirá locales comerciales para impulsar la economía y mejorar la actividad peatonal. Se espera que esté listo durante el otoño del 2027, brindando una nueva cara al vecindario. 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
8: Hola, yo soy Sebas el Parce y esta es la información deportiva. Y obvio que hay espacio para el amor. Una mujer le propone matrimonio a su novio en la tribuna durante el partido Túnez versus Países Bajos en el Mundial 2026. Durante este partido de Túnez contra los Países Bajos disputado en Kansas City, una mujer sorprendió al pedirle matrimonio a su novio en pleno partido del Mundial. En las tribunas del estadio Arrowhead en Kansas City, la escena llamó rápidamente la atención de las cámaras de televisión y de los aficionados que se encontraban cerca, por lo que el emotivo momento de la pareja fue seguido minuto a minuto a través de las redes sociales. En medio de la euforia por el partido que ganó Países Bajos 3-1 entre la eliminada Túnez, la mujer decidió arrodillarse y sacó una cajita negra para mostrarle un anillo a su hoy en día prometido. ¡Que viva el amor! Soy Sebas el Parce. Esta fue la información deportiva. Que tenga un excelente día. Chao, chao.
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0: Y así es como seguimos disfrutando de este lunes, inicio de semana, junio 29 del 2026. Le recordamos a toda nuestra comunidad, hay que hidratarse y hay que prevenir. Tenemos temperaturas arriba de los 3 dígitos en sensación térmica. Así es que vamos a hidratarnos correctamente, vamos a cuidar a nuestros niños y vamos a cuidar nuestras mascotas. 5 segundos de verificar el vehículo antes de abandonarlo puede hacer la diferencia entre la vida y la muerte. Y créamelo, eso es una realidad. Les saluda nuevamente su amigo y servidor Jorge Rosas Flores de Puebla para el Mundo, haciéndole la invitación porque mañana martes nos vamos a acompañar a La Voz que Enamora. Nos vamos a acompañar a la DJ Chalita, que va a hacer una transmisión en vivo en el lugar donde mejor se vive el mundial. Me refiero a mis amigos de Época Cantina, 1080 Capitol Avenue, Suite 150, acá en Omaha, Nebraska, que por cierto le quiero mandar un saludo a toda la afición colombiana, porque honestamente, por mérito, les correspondía ganar. Créamelo, partidazo de Portugal y la sorpresa de ver a Colombia con ese nivel de juego. De verdad, mis respetos y sobre todo la afición que se dio cita allí en Época Cantina para disfrutar de este excelente partido. Mil gracias a todos ustedes. Recuerde que familia, en este partido de México que se va a empezar a transmitir desde las 8 de la noche, pero la fiesta empieza con la DJ Chalita a las 7. De 7 a 9 vamos a estar una transmisión en vivo con todos ustedes. Pues bueno, familia, en un lugar donde está perfectamente bien acondicionado para seguir viviendo el mundial de una manera bien, pantalla gigante, ambiente mundialista, y además todo el apoyo que le vamos a dar a la selección mexicana, porque va para hacer historia, así, así como usted lo escucha. ¿Qué es lo único que necesitas? Bueno, llevar tu silla portátil, las ganas de divertirte, de pasártela bien en este partido, porque la entrada es completamente gratis. 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
0: El arte de saber vivir. Créemelo, la vida también es un arte de saber cuándo ser protagonista y cuándo ser espectador. El arte de saber escuchar la voz de la prudencia, cuando el grito del impulso sea ensordecedor, y cuando un momento sea insulso, ponerle un poco de sabor a la vida. La vida es un arte, créemelo, incluso hasta para encontrar la ruta entre infinitas trayectorias que se cruzan. ¿Y para qué esto? Para evitar cosas que nosotros podemos prevenir. El arte de saber pausar el ritmo para insertar algo que nos dé paz. El arte de sentirnos libres dentro de tantas cosas que nos encadenan. Muchas personas dicen que los tiempos han cambiado. Y en realidad los que hemos cambiado somos nosotros. Porque nos hemos adecuado, nos hemos adaptado y nos hemos vuelto muy permisivos, incluso con nosotros mismos. A lo que el ser humano se le olvida es que cada quien puede hacer su mundo y cada quien puede vivir de la manera que crea que es la mejor manera de vivir. Créamelo, la vida es un arte. El arte de navegar cuando las aguas se turban y de salpicar cuando se calman. El arte de jugar a la seriedad y de sonreírle a la tristeza. Saber vivir es habitar el espacio entre el recuerdo y el olvido. Y al mismo tiempo, es girar en la esfera inédita de lo desconocido. Saber vivir es un arte. Ahora yo te pregunto a ti, ¿estás dispuesto a vivir ese arte de la vida? ¿O simple y sencillamente quieres seguir la corriente?

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1: Y vaya que queremos seguir haciendo presencia en todos lados, familia, porque sin duda alguna es un hecho, es una realidad, que nuestra comunidad hispana sigue creciendo a pasos agigantados. De hecho, la comunidad hispana es la comunidad más grande, la minoría más grande acá en los Estados Unidos. Y traemos una jornada súper especial, porque queremos cambiar la mentalidad de toda nuestra comunidad. Queremos hacerlos más participativos. Queremos que le apostemos a las cosas que probablemente nos van a dar el lugar y el reconocimiento que realmente merecemos. Sí, a través de la democracia. Y precisamente esta semana vamos a estar hablando del poder del voto hispano en Nebraska. Y es que el voto hispano sí cuenta. En Nebraska, la comunidad hispana crece, trabaja y aporta todos los días. Cuando votamos, este esfuerzo también se refleja en las decisiones públicas. El voto hispano tiene poder porque representa familias, representa trabajo y al final de cuentas representa el futuro, no solamente para los que estamos ya en este momento, sino también para nuestras nuevas generaciones. Participar es una forma de decidir y es una forma de gritarle al mundo que aquí estamos y nos importa nuestro lugar donde estamos viviendo. Así es que, familia, vamos a apostarle a lo seguro. Vamos a reflejarlo en las casillas electorales. Les recuerdo, para que lo pongan en el calendario, este mes de noviembre son las generales. Tú, joven que me escuchas, tienes 18 años, eres mayor de 18 años, nunca has votado, hazlo. Eres un joven que va a cumplir 18 años a principios de noviembre, puedes votar, nos puedes representar. En principio puedes representar a tu familia directa, pero en general puedes representar a nuestra comunidad. Así es que te estamos buscando a ti, que tienes ese poder de salir a las casillas electorales. Tienes ese derecho constitucional. A ti te estamos hablando, porque tú eres la esperanza de nuestra comunidad.
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Y llegó el momento de despedirme, el momento de decirle hasta mañana, pero también de dejarlo con la única, con la que muchas veces imitan, pero jamás igualan. Me refiero a la única, a la voz que enamora, a la DJ Chelita, que también tiene el título de ser la diva de las mezclas. Se queda con la complacencia de todos ustedes hasta las 9 de la noche. Recuerde, de lunes a viernes, de 4 a 9. Sabemos que estamos sujetos a cambios de horario por el mundial y también por conexión con la comunidad. Pero si no pasa nada de eso, señores, se queda con todos ustedes para hacerle más feliz el regreso a casa. Por las mañanas, el DJ Mickey tiene ese enorme compromiso de llevarlo perfectamente bien motivado al trabajo en el Morning Show junto con sus invitados. De 7 a 11, a las 12 en punto, el profesional equipo de Telemundo Nebraska se hace presente con Radio Noticias para mantenernos informados de todo lo que está aconteciendo minuto a minuto. De 1 a 4, su servidor, Jorge Rosas Flores, de Puebla para el mundo. Como siempre, familia, agradeciendo que sea usted parte de nosotros y nosotros parte de ustedes. Mil gracias. Además, muy prudente recordarle que maneje con mucha precaución. Lleva usted lo más importante que pudiera llevar, que es la vida misma. Así es que sea prudente con usted y también con quien lo espera en casa. Utilice el cinturón de seguridad. Maneje a la defensiva.

y no se me distraiga con el teléfono celular, ni tampoco maneje bajo el efecto del alcohol, ni mucho menos de las drogas. Es ilegal. Por lo pronto, vamos a hacer de este lunes el mejor lunes de su vida. Y además, le recuerdo algo muy importante. Apostémosle siempre a la felicidad. Recuerde, la felicidad es un estado mental que solo depende de usted y de mí.

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3: Hola, ¿qué tal? Soy Verónica Sandoval con la noticia de la hora. La tragedia en Venezuela continúa movilizando a cientos de residentes preocupados por la devastadora crisis actual. En Omaha, por ejemplo, la comunidad se ha reunido en esfuerzos humanitarios para enviar suministros esenciales a los damnificados. Ante este escenario, un grupo de voluntarios locales ha puesto en marcha una iniciativa de acopio de ayuda para recolectar ropa, alimentos no perecederos y artículos de higiene para enviar directamente a quienes más lo necesitan. Los interesados en colaborar con esta causa pueden llevar sus donaciones a Millennium Nightclub, donde estarán recibiendo los artículos lunes y martes de 6 de la tarde a 8 de la noche. Se solicita que los productos entregados se encuentren en buenas condiciones para asegurar que lleguen de manera útil a las familias afectadas por estos sismos. Para esta y más noticias, visite telemundonebraska.com.
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4: Hola mi gente, yo soy Sebas el Parce y esta es la información deportiva. Así como lo escuchan, en el último suspiro Canadá vence a Sudáfrica y hace historia al avanzar a octavos de final en este torneo mundialista. Canadá consiguió su triunfo agónico 1-0 sobre Sudáfrica para avanzar por primera vez en su historia a unos octavos de final de esta copa. El primer tiempo careció de emociones, salvo una jugada polémica en el minuto 45, en la que fue que el canadiense Larillea cayó dentro del área en una acción que parecía un tiro penalti, pero ni el árbitro ni el VAR decretaron la infracción. Esa es toda la información deportiva. Recuerde que soy Sebas el Parce. Y si quiere más información deportiva, no duden en visitar telemundonebraska.com. Nos vemos más tardecito y que tenga un excelente día. Chao, chao.
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0: Muy buenas tardes, familia de Lobo 97.7. Aquí tu amiga Día Chelida saludándote ya en este inicio de semana. 29 de junio, 4:14 de la tarde, como siempre, esperando que te encuentres muy bien, que hayas tenido un excelente fin de semana. Gracias por estar aquí con nosotros. Y como siempre, también le damos las gracias a mi compañero Jorge Rosas Flores por cedernos los micrófonos para poder estar ya contigo en esta tardecita de lunes, ¿eh? Recuerda que ya estás en el Cotorreo Show. Vamos a continuar echando todo el cotorreo hasta las 7, porque de 7 a 9 recuerda que vengo con Noches de Rumba, a lo mejor de la música urbana y tropical en un solo lugar. Así que no olvides el número en cabina 402-938-9797, línea del WhatsApp 402-594-3955. Como siempre te invito a que me mandes mensaje de texto, me llames para que echemos el cotorreo, pidas tus rolas, mandes saluditos, cualquier cosa, estamos para servirte. Así que nos vamos a ir a la primera pausa y regresamos con más música aquí en Lobo 97.7, la número uno en éxitos.
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0: Pues seguir con nosotros aquí en Lobo 97.7, tu amiga Día Chelita acompañándote. Y bueno, en este momento te quiero hacer la invitación. 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Nos vamos a ir con más música, no le cambies. 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
3: Hola, ¿qué tal? Excelente lunes, inicio de semana. Les saluda Nelly Hernández con el pronóstico del tiempo para la ciudad de Omaha. Para hoy, zonas como Omaha se mantienen bajo una advertencia por calor extremo vigente hasta las 9 de la noche. Desde esta mañana la temperatura ya estaba arriba de los 80 grados y por la tarde veremos una máxima de 95. Sin embargo, el índice de calor podría superar los 100 grados, así que el ambiente se sentirá aún más caluroso y bochornoso. Además, esperan ráfagas de viento entre 30 y 35 millas por hora. Y ante estas condiciones es muy importante recordar extremar las precauciones. Manténgase bien hidratado durante todo el día, usar ropa ligera y optar por colores claros. Limitar las actividades al aire libre cuando el calor esté más intenso y también recuerde nunca dejar a niños, adultos mayores o a mascotas en el carro. Estas condiciones de calor van a seguir durante esta semana con temperaturas máximas por encima de los 90 grados y también veremos algunos días con posibilidades de tormentas aisladas a partir del miércoles. Por lo tanto, que tenga un excelente lunes, disfrute del calor con precauciones, les informa Nelly Hernández para Telemundo Nebraska.
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3: Hola, ¿qué tal? Soy Verónica Sandoval con la noticia de la hora. La policía de Omaha acudió a un accidente con heridos en el que se vieron involucrados un vehículo y una peatona. En la intersección de la avenida 64 y la calle Center, una camioneta GMC Yukon negra circulaba en dirección norte y realizaba un giro a la izquierda para incorporarse a la calle Center en dirección oeste, cuando atropelló a una mujer embarazada de 35 años. La mujer cruzaba la calle por un paso de peatones señalizado, desplazándose de norte a sur y contando con la señal de paso habilitada cuando fue impactada. Fue trasladada al hospital Bergen Mercy con lesiones críticas, aunque no ponían en peligro su vida. Se desconoce el estado de su bebé no nacido. 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
4: ¿Qué más pues, mi gente? Yo soy Sebas, el parce, y esta es la información deportiva. Y bueno, la fiesta futbolera no deja de moverse y tome nota porque estos son los horarios de las próximas fechas. Empezamos lunes 29 de junio, Brasil versus Japón a las 11 de la mañana, Alemania versus Paraguay a la 1:30 de la tarde, Holanda versus Marruecos a las 8 de la noche, y para el día martes 30, Costa de Marfil versus Noruega a las 11 de la mañana, Francia versus Suecia a las 2 de la tarde y México versus Ecuador a las 8 de la noche. Así es que no se pueden faltar, no pueden fallar a esta cita futbolera. Soy Sebas el Parce dándoles la información deportiva y recuerde que para más información deportiva no dude visitar telemundonebraska.com. Que tenga un excelente día y nos vemos más tardecito. Chao pues.
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que no te nos duermas en el tráfico, ¿eh? Así que como siempre ya lo sabes, gracias por escucharnos en tu casa, en tu trabajo, en tu auto. A lo mejor en este momento estás estancado en tráfico, no te preocupes más porque con estas cumbias yo sé que te vas a levantar y no dormirte en el tráfico, ¿eh? Así que no olvides de mandar tus saluditos a la línea del WhatsApp, 402-594-3955. Mándame mensaje de texto o de audio y los para estaremos aquí totalmente en vivo, ¿eh? Así que vámonos con algo de cumbia.

0: de México, la raza de Puebla. Saluditos, saluditos para todos ustedes. La gente que nos escucha en Puebla, York, como dicen por acá en el TikTok. Saluditos, saluditos. Además, saludo para Lili. Lili, que ya llegó. ¿Qué rollo, Lili? ¿Dónde estabas el fin de semana, A ver, ¿dónde estuviste? Saluditos también para, C.O.C. Juárez. Dice, saluditos para Des Moines de mi parte. Claro que sí. La raza que nos escucha ya en Des Moines, Iowa. Saluditos, Gracias por estar aquí con nosotros. Mi compa, el Chilango, saluditos también, que anda conectado con nosotros. Gracias por estar aquí, No olviden de dejar sus saluditos, la raza del TikTok, ahí en los comentarios. Ahorita los vamos a pasar con mucho gusto. A la raza que también nos quiere mandar mensajitos o pedir sus rolas a través de la línea del WhatsAppazo 402-594-3955. No olviden de hacerlo, porque recuerda que todos tus saluditos los pasamos totalmente en vivo, Saluditos también para Lidia, la raza que nos escucha allá en Jalisco. Saluditos, saluditos. Gracias por estar aquí con nosotros. Y bueno, recuerda que estás en el Cotorreo Mix con tu amiga DJ Chelita. Nos vamos a ir a la primera pausa comercial y regresamos con más música aquí en Lobo 97.7, la número uno en éxitos.
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0: estamos de regreso en el Cotorreo Mix con tu amiga Día y Chelita. Nos vamos a ir con algo de norteñitas, ¿eh? Porque venimos con toda la actitud del día de hoy. Venimos con las pilas bien puestas, a lo mejor no recargadas, pero puestas sí, ¿eh? Saluditos, saluditos para la familia Pérez que nos escucha desde allá, desde Jalisco, ¿eh? Saluditos, gracias por siempre estar aquí con nosotros. Tengo por acá un saludo que llegó, que dice: hola, Día y Chelita. ¿Me puedes mandar un saludito ya que mi cumpleaños fue el día de ayer ahí en tu show, por favor? Y si puedes poner la canción de 14 de febrero de la energía norteña, por favor. ¡Claro que sí! ¡Ale, un saludito para mi compa José Rosa Soñate, que andaba de manteles largos el día de ayer y que no nos invitó al pastel, pero igual se le manda el saludo, ¿eh? Y no nos podemos ir sino aunque sea ponerle un pedacito de las mañanitas.
1: Felicidades.
0: Ahí está. Felicidades, José. Que cumplas muchos años más. Gracias por siempre estar aquí con nosotros. ¿Y qué te parece?

También para Lalo, gracias por estar aquí con nosotros. DJ Manny, saluditos. Vámonos con esas norteñitas, porque ¿qué culpa tiene este lunes de no ser viernes, oiga? Pero ¿quién va contando nomás la chelita? ¡Vámonos! ¡Vámonos con la

con este clima, con este calor y esas rolas, no, hombre. No, ni para qué les digo, ¿eh? Gracias a la raza que sigue conectada con nosotros. 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También recuerda que nos encuentras a través de TikTok. Búscanos como Lobo 97.7 FM. Danos like, danos follow y comparte, platícanos, cuéntanos el chisme, ¿eh? Le va el saludito para Miguel Salazar, que dice, ¿qué onda perdida, no, hombre? No andaba de perdida, amiga, andaba de parranda, eso fue lo que pasó. Saluditos hasta Florida, ¿eh? También el saludito para Nati, que dice, súbele, DJ Chelita. Uy, no, hombre, imagínate, aquí en el estudio está que revientan las bocinas nomás con esas rolas, ¿eh? También saludo para Ricardo García, que anda pidiendo una rola de Regulo Caro. Saluditos, saluditos. También dice, saluditos para Ohio Live. ¿Qué rollo? ¿Cómo andamos? Saluditos, ¿eh? También a los nuevos seguidores, como siempre, gracias.

0: donde quiera ya andamos de metiches, ¿eh? Así que gracias por estar con nosotros. Nos vamos a ir a una pausa comercial y regresamos con más aquí en Lobo 97.7, la número uno en éxitos.
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0: Hola, ¿qué tal? Excelente lunes, inicio de semana. Les saluda Nelly Hernández con el pronóstico del tiempo para la ciudad de Omaha. Para hoy, zonas como Omaha se mantienen bajo una advertencia por calor extremo vigente hasta las 9 de la noche. Desde esta mañana la temperatura ya estaba arriba de los 80 grados y por la tarde veremos una máxima de 95. Sin embargo, el índice de calor podría superar los 100 grados, así que el ambiente se sentirá aún más caluroso y bochornoso. Además, esperan ráfagas de viento entre 30 y 35 millas por hora. Y ante estas condiciones es muy importante recordar extremar las precauciones. Manténgase bien hidratado durante todo el día, usar ropa ligera y optar por colores claros, limitar las actividades al aire libre cuando el calor esté más intenso y también recuerde nunca dejar a niños, adultos mayores o mascotas en el carro. Estas condiciones de calor van a seguir durante esta semana con temperaturas máximas por encima de los 90 grados y también veremos algunos días con posibilidades de tormentas aisladas a partir del miércoles. Por lo tanto, que tenga un excelente lunes, disfrute del calor con precauciones, les informa Nelly Hernández para Telemundo Nebraska.
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3: Hola, ¿qué tal? Soy Verónica Sandoval con la noticia de la hora. El Departamento de Policía de Norfolk arrestó a Héctor A. Hernández, de 24 años, conduciendo a pesar de tener la licencia de conducir suspendida. El agente entró en contacto con él después de que este se estacionara en un establecimiento ubicado en la cuadra 1000 de South 13th Street. Durante el inventario del vehículo previo a su remolque, los agentes encontraron un recipiente en el maletero que contenía una sustancia blanca en polvo, así como parafernalia relacionada con drogas en el interior del vehículo. La sustancia dio positivo a cocaína. Héctor Hernández, y residente de Norfolk, fue citado por conducir con la licencia suspendida y arrestado por posesión de una sustancia controlada antes de ser trasladado a la cárcel del condado de Madison. 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
4: Más pues, mi gente, yo soy Sebas el Parce y esta es la información deportiva. La selección mexicana regresará al uniforme verde para trascendental partido ante Ecuador de 16avos de final. El Tri saltará a la cancha con la clásica combinación de camiseta verde, shorts blancos y medias rojas. Una imagen que históricamente ha acompañado algunos de los momentos más importantes del fútbol mexicano y que ahora va a volver a aparecer en busca del boleto a los octavos de final. México va a utilizar su indumentaria principal, de acuerdo con la información deportiva, siendo la segunda ocasión que lo haga en esta Copa del Mundo. Para esta y más información, no duden en visitar en Telemundo Nebraska.com y recuerde que yo soy Sebas el Parce con la información deportiva. Un lindo día para todos y nos vemos más tardecito. Chao, chao.
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gracias por estar con nosotros aquí en Lobo 97.7. Recuerda que ya estás en el Cotorreo Show. Seguimos echando el cotorreo aquí con tu amiga DJ Chelita. Y bueno, en este momento te quiero hacer la invitación. 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Y bueno, nos vamos a ir con más música aquí en Lobo 97.7, la número uno en éxitos.

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0: Mil gracias por seguir con nosotros. Y bueno, en este momento te quiero hacer la invitación. Recuerda que el día de mañana, martes 30 de junio, a las 7 de la noche tienes una cita en Época Cantina, en el 1080 Capitol Avenue Suite 150, aquí en Omaha, justo en el centro de Omaha. Recuerda que el día de mañana apoyamos a México, así es, donde hará historia, jugándose la clasificación en este quinto partido, ¿verdad? Así que si eres futbolero igual que nosotros, bueno, recuerda que mañana en Época Cantina, justo dentro del Capitol District, se va a llevar a cabo este gran evento, donde recuerda que ellos cuentan con la pantalla gigante, el ambiente futbolero y por supuesto el apoyo total a la selección mexicana. Recuerda que aquí en Época Cantina es donde Omaha ve y vive este gran evento futbolero. Así que recuerda que la entrada es totalmente gratis. Te sugerimos que te traigas tu silla portátil. Y bueno, también con estas temperaturas, bueno, no olvides traerte tu vasito con agua, mantenerte bien hidratado, porque hace y va a estar muy caliente el día de mañana. Pero yo sé que con la emoción, con todo nombre, hasta eso se nos va. Yo creo que se nos va a olvidar, ¿eh? Porque recuerda que tu amiga DJ Chelita estará ahí a control remoto el día de mañana, de las 7 a las 9. Así que recuerda que te espero el día de mañana allá en Época Cantina, donde se va a poner a todo dar el ambiente. Hemos estado ahí, me ha tocado estar para 3 remotos ahí, entonces el ambiente se ha puesto de maravilla. Así que si no has ido, cáile, porque el ambiente se pone muy, muy bueno. Así que de nuevo, la cita es el día de mañana, martes 30 de junio, a las 7 de la noche, donde recuerda que se va a hacer historia, donde México estará jugando contra Ecuador. No te lo puedes perder por allá. Nos vemos el día de mañana. De nuevo, te sugeremos que también traigas tu silla portátil, y es presentado por VIP Auto Sales, Época Cantina y, por supuesto, la número uno, Lobo 97.7. Nos vamos a una pausa y regresamos aquí a Lobo 97.7, la número uno en éxitos.
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